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Y arrancamos una emisión más de Exa Garage aquí por la Estación Naranja 93.5 en vivo y a todo color para todo el Bajío desde Irapuato, Guanajuato. Ya saben, mi nombre es Jerick Ortega y el día de hoy tenemos bastante información. Vamos a estar platicando de los autos convertibles disponibles en el país, que cada vez son menos. Vayan comentándome aquí al WhatsApp en cabina 462-124-2004. Vamos a repetirlo, 462-124-2004. Hay dos preguntas con las que quieran participar. Una, ¿cuántos vehículos convertibles creen que se comercializan al día de hoy en México? Denme una cifra. Y número dos, la pregunta del millón. Ahorita que está tan en boga todo el tema de la fiebre amarilla y refiriéndome a las marcas que se han introducido de vehículos de origen chino. Vamos a hablar nada más de los chinos, no vamos a hablar de ni de los coreanos ni de los japoneses, que pues, están incluidos en los asiáticos, únicamente de los chinos. ¿Cuál es la marca que ustedes creen que más rifa? Mándenme sus comentarios al 462-124-2004, WhatsApp, por favor, 462-124-2004. Quiero que me digan ustedes, bajo experiencia o bajo lo que ustedes pueden observar, ¿cuál es la que prefieren al día de hoy? Ahorita les voy a dar mis comentarios.

comentarios y a ver si le atinan al número de vehículos que se comercializan cada vez. Digo, nunca han sido muchísimos, pero cada vez tenemos menos participación de marcas comerciales. Eso es lo que sí les puedo decir. Cada vez hay menos marcas comerciales que incluyen en su gama, en su sí, en su gama de vehículos, lo podemos decir así porque ahorita se me fue la otra palabra, la comercialización de vehículos descapotables. Antes o hace algunos años sí era como una sensación. La mayoría de las marcas comerciales tenían una opción descapotable o convertible y hoy en día es cada vez más escaso. Y vamos a empezar para darles este recuento de vehículos que hoy en día sí se comercializan y de valor menor a mayor, por así decirlo. ¿Cuáles son las opciones con las que hoy en día en el mercado mexicano podemos contar los consumidores? Y la primera, ya saben cuál es, ¿no? La primera marca que no ha dejado de producir un vehículo que es icónico y que tiene de hecho un récord Guinness del convertible más vendido en el mundo, no es nada más ni nada menos que una japonesa. Y sí, me refiero a Mazda. Mazda al día de hoy sigue comercializando el icónico Miata, que en México se conoce como MX-5. Y en algunos otros lados del mundo, como en Japón, se le conoce como Miata. Y tienen dos opciones descapotables en el mercado al día de hoy. El MX-5, que es una versión con transmisión manual y un toldo suave, que arranca más o menos en los 529.900 en su única versión. Y tienen otra versión, que es el MX-5 RF, que ya trae una transmisión automática y el toldo es duro y no se descapota al 100, sino que queda una parte de atrás semifija, tipo el Targa de Porsche de los alemanes. Es un carrazo también, digo, la mecánica es totalmente igual a la del MX-5, nada más cambia este tema de que se vuelve como un hard top de toldo duro cuando está sin descapotar, y descapotado queda una sensación de libertad muy padre y tiene un gran manejo, al igual que su hermano menor, el tradicional MX-5, que sí es descapotable totalmente con un toldo de lona, que ambos son muy fáciles de retraer. Nada más que el tema de la lona siempre ha sido un caso o un tema en específico por el grado de rayos solares que tenemos hoy en día. Y si no tienes una cochera cubierta, pues cualquier convertible con toldo o lona pues va a tener años de vigencia, va a tener también una decoloración, va a tener un agrietamiento. Digo, todo eso lo saben la mayoría de las marcas y venden aftermarket o como accesorio opcional el toldo duro, o venden el repuesto de la lona. Y eso es genial. Una recomendación para la gente que tiene este tipo de vehículos es acudan a un lugar especializado y que esté certificado que les pongan un tratamiento de recubrimiento cerámico. El cerámico no nada más es para la pintura, señores. 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Cerámico hay para los vidrios, para los plásticos, en este caso para el tipo de velour de que se fabrica las lonas de los convertibles, y te va a ayudar a prolongar un poquito más y a tener una protección adicional a los rayos ultravioleta, que cada vez son más agresivos para nuestros vehículos. ¿Quieres seguir escuchando esta lista? Vamos rápido a música y regreso contigo.

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0: Oigan, ya estamos de regreso aquí en Exa Garage, totalmente en vivo. Y pues continuamos con esta lista, gracias a toda la gente que nos ha hecho favor de mandarnos mensaje y participar aquí al WhatsApp. Recuerden que es el 462-124-2004. Vamos a repetirlo, 462-124-2004. Las preguntas del día de hoy son: ¿cuál es tu...? Bueno, ¿cuántos convertibles crees que se comercializan hoy en día en el país? Que nadie le ha atinado al día de hoy. ¿Y cuál es tu marca de vehículo china favorita? ¿Cuál te gusta más de toda la gama de vehículos que encontramos al día de hoy de procedencia china? Que sea la marca, porque ya hay unas marcas pseudo, bueno, americanas como Ford y Chevrolet y otras que pues, ya están construyendo los coches allá. Entonces esas no las vamos a mencionar, nos las saltamos por el día de hoy. Y les comentaba, digo, las dos primeras opciones que tenemos al día de hoy en el mercado mexicano son el famoso Miata de Mazda y el MX-5 RF, que es un hardtop. Super naves ambos, a pesar de que pues, comparten todo, ¿no? Como se los mencionaba hace rato. Otra marca que desgraciadamente ya no podemos decir que sea comercial, sino que ya puede dar el brinco a una marca premium, que aún afortunadamente comercializa unidades descapotables y o convertibles, es Mini, con el famoso Mini Cooper convertible. Este vehículo también porta un toldo de lona que es muy fácil retraer, de sistema eléctrico, con varias gadgets que se pueden ir personalizando, y arranca en $799,000. Ese es un tema. Y les voy a compartir algo que me dijo una persona muy sabia hace... ¿qué habrá sido? Hace muchos años, para no decirles cuántos, pero sí hace más de 30 años. Me dijo: los convertibles y los rines de panal jamás van a pasar de moda. Y sí, un convertible, tú puedes traer un coche convertible de hace 50 años, de hace 60 años, y se sigue viendo espectacular. Es increíble poder manejar y combinar esas dos experiencias de que vaya el aire, no sé, fluyendo por la cabina, y vayas como tipo en una moto, con olores y con la vista un poquito más amplia, sin puntos ciegos y todo ese tema, cuando vas descapotado en un vehículo de este tipo, a la conducción y los especiales que hemos tenido de las conducciones de motos, que es una experiencia totalmente diferente. Pero este tema de los convertibles te hace conjugar estas dos experiencias de una forma increíble, a mi punto de vista. Y me encanta que Mini, una marca filial de BMW, alemana también, tenga este tipo de vehículos al día de hoy todavía en su oferta comercial. Y ahora vamos a hablar de una marca china que, igual que Mini, pues navega con bandera inglesa, a pesar de que tiene ya su origen, digo, de Mini es un poquito más alemán que inglés, aunque pues la bandera sigue siendo inglesa. Lo mismo pasa con MG, que es ya hoy en día de un corporativo chino, y es una marca de las primeras que pues llegaron o que regresaron a México, porque ya la habíamos tenido con anterioridad con un chinexito tan avasallador como el día de hoy lo tiene. El Cyberster de MG es un producto que dice y apuestan los de MG a comercializar este tipo de naves, y aparte con un precio de $1,320,000, que no es nada barato. Una línea espectacular que me gustó realmente mucho. Se asemeja mucho a otras versiones que puede tener Subaru o que puede tener Toyota. no en versiones convertibles, sino en versiones hardtop de toldo duro, pero esta versión se le asemeja mucho y realmente es una opción increíble que está en el mercado. Ahora, ojo con las diferencias entre los convertibles. De los que llevamos ahorita, tanto el MX-5 de Mazda como el Cyberster de MG son biplazas, únicamente para dos personas. El Mini ya es un vehículo en el cual pues puedes llevar dos pasajeros extras, aunque dice que es para cinco personas, pero una persona de mi tamaño no cabe en la parte de atrás. Es medio imposible. Pero gente pues, joven o gente más esbelta o de menor edad, sin problema caben atrás. Y eso es algo espectacular que también puedas compartir con más personas. Porque esa misma persona que me comentó lo de los convertibles no pasan de moda, me dijo una palabra que no puedo decir en el radio, que es para los convertibles de dos plazas son para egoístas. Pero me lo dijo con otra palabra, porque nada más puedes andar con uno más y ya, se acabó. Entonces, pues no lo puedes compartir, que es algo espectacular también de los vehículos, que los puedes compartir con más pasajeros. De la firma alemana, la mamá o el papá, que se puede decir, de Mini, viene un coche también icónico que ya tiene muchos años en el mercado, que entró a México junto con la marca que regresó después de muchísimos años, BMW, y la comercialización del famosísimo Z4 es igual un biplaza convertible que ya se va un poquito más alto a 1.525.000 pesotes, con una motorización mucho más agresiva y con una línea también espectacular que se ha mantenido a través de los años, porque no sé si se recuerdan que hace muchos años estaba el famosísimo Z3, luego lo convirtieron en el Z4 por una mentada evolución, pero sigue siendo un coche bien divertido y, ojo, igual que el Mazda, es un vehículo con tracción trasera, lo cual lo vuelve en extremo divertido para su manejo. No todo el mundo está preparado para manejar vehículos con tracción trasera, y menos este tipo de vehículos que son tan ligeros y tienen una gran compensación entre los pesos de adelante y de atrás, depende de dónde venga el motor. Pero ambos opciones increíbles. Voy rápido a corte y regreso. 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

0: De regreso aquí en Exa Garage. Muchas gracias a toda la gente que nos ha estado mandando mensaje. Y sí, digo, ahorita vamos a decir y voy a continuar con la lista, pero cabe mencionar toda la gente que me está mandando mensaje, que tienen un convertible, que no es un convertible que ya no se comercializa al día de hoy. Ya me mandó mucha gente diciéndome del Shadow en la versión convertible. Sí, fue un coche súper icónico en mis épocas. El famoso Beetle de Volkswagen, que ya no se comercializa en versión convertible. Los Renault. Los Renaultcitos convertibles también, que había uno, el Alpine, qué bárbaro, una chulada de nave. ¿Cuál otra me estaban poniendo aquí de los convertibles? El Mustang. El Mustang todavía se comercializa, perdón, en versiones convertibles, afortunadamente. Y es un coche que también desde hace muchísimos años se hicieron convertibles. Aquí hay una diferencia y se las quiero compartir. Hay coches que nacieron para ser convertibles. Y el ejemplo ahorita se los puedo dar con el Mazda, con el Sylvester de MG, con el Z4 de BMW. Y hay coches que nacieron hardtop, de toldo duro, y se hicieron con el tiempo versiones convertibles, como en el caso del Mustang, el caso del Beetle. Hace rato también mandaron el Safari. En Estados Unidos se llama The Thing de Volkswagen. Chula de carro. Vaya, en fin, hay muchísimas opciones. O hubo opciones. También me mandaron el del Peugeot CC206. Era una versión súper económica, que era muy accesible. Cada vez se ven menos. Desgraciadamente tuvieron allí algunos temas de fiabilidad. Pero los sigues viendo circulando hoy en día en las calles, ¿no? Y eso pues demuestra que son vehículos deseados, que son vehículos que muchos anhelamos y que a pesar de que no hayan nacido como convertibles, pero tienes la dicha y fortuna de poseer uno con esta opción, la verdad, pues eres de las pocas gentes afortunadas. Continuando, ahorita voy a seguir con todo lo que me están haciendo favor de escribir. Continuando con la lista, porque si no, no vamos a alcanzar. También de la marca alemana BMW, el M440i X-Drive Convertible. Es otra opción que tenemos al día de hoy. Y también eso me encanta, que sean dos puertas. Cada vez tenemos menos opciones de vehículos dos puertas en el mercado, sean hardtop o sean convertibles. Y pues nada más échenle un ojo a los vehículos clásicos que existen hoy en día, en las cuales había opciones de dos a cuatro puertas. Los que valen son los de dos puertas, y los de cuatro, pues ni aunque se las suelden, la gente los quiere. Este M440i más o menos ronda en un valor de $1,790,000. Otra opción ya de gama, también ultra premium, viene siendo el Porsche 718 Roadster, que también viene en una versión totalmente convertible. Y este coche, podríamos decir que a pesar de que no nació así, las líneas siguen siendo fascinantes. $1,908,000. Una marca nueva, entre comillas, en el país, que desde hace mucho, a mí en lo personal me encanta, es Lexus. Y tiene en su oferta comercial nada más ni nada menos que el LC convertible, igual de dos puertas, un convertible ya de gran volumen, como si fuera un gran sedán. Gigantes, esos convertibles gigantes, como los BMWs viejitos en las series 3 y 4, que los hicieron convertibles, que se ven gigantes como unos ladrillotes. Así está este LC convertible, pero ya se te va a $2,820,900. Entonces ya no cae en la oferta comercial como los vehículos que hace rato te les comentaba, que pues en las marcas comerciales que teníamos en ese momento en México tenían estas versiones convertibles accesibles, le podemos decir. Otra opción de la misma casa alemana de Porsche es el 718 Spyder RS, que ya trae un motor muchísimo más agresivo, una configuración muchísimo más deportiva, líneas hermosas. Y algo que me encanta de todas las versiones que son biplazas son los aros de seguridad que tienen atrás de los respaldos, que son por tema de seguridad, cuando hay una volcadura salen hacia arriba. Pero las versiones como el Mustang, que desgraciadamente el roll bar era un aditamento opcional, ahí se me hace muy ridículo que lo tuvieran como opcional. O sea, debe de venir así. Y otros coches que no vamos a decir aquí que sean convertibles, sino que son descapotables, y también tenemos ofertas comerciales, vienen siendo todos los de Jeep. En las versiones Wrangler, en las otras versiones que sí se descapotan, traen un toldo rígido, y en versiones más antiguas traen una opción de la lona. La verdad, no vienen en esta lista que les estoy diciendo ahorita, pero cabe mencionar que aún están en la oferta del mercado mexicano y son una opción a pesar de que sean un todoterreno. Y ya nos vamos a cosas mayores como el Chevrolet Corvette Stingray convertible. Y me encanta que esta marca siga apostando en versiones convertibles, como lo ha hecho con el Camaro, como lo hizo con el Corvette. Y otras opciones que, a pesar de que son de su gama premium o muy alta de los Chevrolets, me gustaría que no fueran las opciones tan caras, porque pues aquí ya nos vamos a nada más ni nada menos que 3,384,900 pesos. Y no nada más tiene esa versión, tiene la otra que es el Stingray de 3,504,100 pesotes. Otra opción que tenemos en el mercado mexicano viene siendo el Porsche 911 Targa, que a pesar de que no es totalmente descapotable como el RF que les comentaba, el MX-5 RF de Mazda, sí hace el simulacro de ser descapotable y lo deja semi descapotado con el medallón todavía puesto, como aquellos coches de los 70s que portaban el famoso T-Bar, tenían unas ventanas en el toldo que se retiraban y se guardaban normalmente o en el cofre o en la parte de la cajuela del vehículo. Venían con un estuche precioso y salieron muchísimas versiones, desde Cadillacs que traían esa opción de los T-Bars, como el Monte Carlo SS. Acabamos de hacer uno en el estudio color azul que estuvo en el desfile de autos clásicos, increíble, que trae la barra T. Algunas versiones también de Porsche que trajeron ese tipo de quemacocos o de forma de hacerse convertible. El famoso Camaro de Burt Reynolds, que también venía con ese tipo de aditamentos. Y pues que hoy en día ya no hay vehículos que porten ese tipo de cosas, que se quedaron entre los 70s y los 80s y algunas versiones de los 60s que los empezaron a montar, pero pues ya nos vamos muchísimos años atrás. También la versión Z51 de este Corvette Stingray, que trae algo muy muy parecido a lo que puede hacer un Ferrari, que se le quita toda esa parte del toldo y se hace descapotable, pero nada más en una parte, igual que un Targa, igual que el RF. Siguen siendo, y a mí me gustan un poquito más porque hace que vuele menos las cosas en la cabina, por así decirlo, que cuando tienes un convertible que es flat totalmente, que se quita toda la opción del toldo. Y también, déjenme por ahí, me están mandando bastantes mensajes. Van ganando, ahí les va, de lo de las marcas chinas. Digo, ya me mencionaron a bastantes, ya tenemos muchas opciones aquí en Irapuato, desde Chang'an, desde MG, que ya bien lo mencioné. Y qué bueno que tienen un convertible. También la famosísima BYD, los Jack, que acaban de abrir una agencia también. Y enhorabuena de que ya tenemos una opción diferente. Ahorita les voy a decir de las que ya tenemos y que me han dicho cuál va ganando, para que si tienen una opción o quieren entrar o quieren que les dé una recomendación, más tarde se las voy a dar. Y también les voy a decir, en base a todos los mensajes que me han mandado ahorita, que son más de 30 y tantos, quiénes ahorita en el corte lo voy a contabilizar, quién va ganando en las opciones que ustedes, el público, nos están dando a nosotros, que nos debemos a ustedes. Entonces, otra opción muy buena de convertible, se las voy a dar ahorita que regrese de corte. Voy rápido y regreso con ustedes para el bloque final.
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0: Y ya estamos de regreso en Exa Garage. Nuevamente agradeciendo a toda la gente que me hizo favor de mandar aquí sus mensajes al 462-124-2004. Un saludo especial para el ingeniero Gabriel, que espero que me esté escuchando, Jiménez. Hace rato le comenté que íbamos a estar aquí en Exa Garage y nos quedó muy formal de sintonizarnos, que nos visita de Ciudad de México. Un saludo, Inge. Espero que descanse el día de hoy, porque mañana vamos a tener muchísimo trabajo. Para el ingeniero López también, que nos hace favor de escuchar cada miércoles junto con el Mirro y con el Lobo, con la señora Lupita. Para mis buen amigo Eligio, que también por ahí debe de venir de Puerto Interior hacia Irapuato, y a lo mejor para allá va mi amigo el Richard también, que siempre nos hace favor de escuchar. Para mi amiga la güera super guapa, que siempre nos hace favor de escuchar también aquí en Exa Garage. Para Julio César Chávez, que no es el boxeador, y siempre que lo mandamos a saludar le decimos no, es el boxeador, es este corriente y normal sin agraviar. Y a toda la gente que me está haciendo favor de mandar los mensajes, como lo decía hace rato, luego no tengo el tiempo de estarlos, de estar viendo el nombre de cada uno, no me ponen el nombre. Pero bueno, muchos se me han estado escapando en cuestión de vehículos que se comercializaron, pero gracias a todos los que me están enviando mensajes, se me fue el más famoso de todos, y sí, todos cometemos errores, el famoso Bocho, el Bochito convertible. Pues es, ¿qué les puedo decir? O sea, Bocho y el convertible, hay muchos ya en México, sean originales o no sean originales, no me importa, pero son unas super naves estos Bochitos. Siempre lo he dicho que son los pozos sin fondo. El Shadow, que ya lo repetí, lo repito al día de hoy. Uno que también se me escapó y me lo acaban de recordar, y gracias, es el de Chrysler. El PT Cruiser salió una versión convertible que sí traía el roll bar y no lo traía como accesorio opcional. En el 2004 salió esta versión cabrio. Y con este, recuerdo también un clásico que pues jamás va a pasar de moda, que era el famoso Rabbit convertible, o como lo conocíamos aquí en México, la Caribe, o el Caribe. Hay quienes le dicen la y quienes le decimos el Caribe. Entonces, el Caribe convertible era una opción increíble, bien deseada en mis épocas. Y la verdad, quienes tienen también la fortuna de poseer uno de estos vehículos, enhorabuena. Para quienes no pudieron tener una Caribe, que después tuvieron la oportunidad de comprar un vehículo, pues salió el famoso Cabrio en el 95, que era la versión del Golf en convertible, que también portaba su roll bar y era súper divertido de manejar. Al día de hoy se siguen comercializando en seminuevos. Y son vehículos bien, pero bien deseados, como la mayoría de todos los convertibles. Y me voy desde el Beetle hasta el Bocho, el Safari, que hace rato bien mencioné, que eran una chulada. El Safari, fíjense que es de los pocos que sí son cuatro puertas y son súper divertidos. Un saludo si es que me estás escuchando, a Sebas, que pues le quitamos las puertas al Safari del buen Sebas para irnos de cacería, y hacíamos cada tontería, pero eran muy divertidos porque les quitabas las ventanas, les quitabas las puertas, se desarmaban, los armábamos, les poníamos el toldo. No, qué épocas, aquellas de juventud. Y también me están mandando que el Honda 2000, digo, hay muchos vehículos hoy en día que han podido ser importados por las nuevas reglas que hay hoy en día de clásicos y de coches que ya puedes traer de forma regular mediante pedimentos con opciones convertibles. Y hay muchos vehículos con como este que nos hace terminar la lista, que es nada más ni nada menos que el AMG de Mercedes SL Roadster. Ya es un coche de 3.650.000 pesos en su versión inicial de arranque, porque todavía le puedes equipar muchísimas más cosas. Pero sí, han salido muchas versiones especiales de muchas marcas premium y más de Mercedes-Benz, en las cuales ya son convertibles tanto de dos como de cuatro plazas, que son, y siempre será, eso es lo fregón de un programa como estos, bien divertidos de manejar. Ya sea en transmisión manual, sea en transmisión automática, la que tú prefieras o la que puedas encontrar hoy en día en opciones del mercado mexicano, que cada vez son más difíciles las transmisiones manuales de encontrar. Y luego hay gente que dice, es que yo no sé manejar este... sí sé manejar, pero nada más automático. No, pues digo, hoy en día las generaciones han cambiado mucho, pero en mis tiempos, si no sabías manejar manual, pues no sabías manejar. Entonces, ya si tuvieras un coche automático, pues era como que un lujo, ¿no? Pero, pues, hemos evolucionado afortunadamente para unos temas y pues para otros, ahí vamos, para atrás, pero... Pues, ¿qué les puedo yo decir? También, otro que bien, gracias aquí a Enrique, que me hizo favor de recordarme, fue el famosísimo Valiant Acapulco. Y aparte fue un vehículo que se hizo aquí en México. Este coche venía con la nomenclatura y el nombre de Acapulco, gracias al famosísimo puerto de Acapulco. Si eres de allá y me estás escuchando, eres un brother del alma, porque, o sister del alma, porque pues Acapulco está en las venas de mucha gente como un servidor. Y el Valiant Acapulco fue un coche que nació en México, se hizo en México y lleva el nombre de un puerto mexicano. Entonces, la verdad, que hayan hecho eso en ese entonces la gente de Dodge, Chrysler o lo que es ahorita el conglomerado de Stellantis, vale mucho la pena. Les dije mucho, la versión mexicana del Alpine que se conoció. Aquí lo distribuía la Dina, que teníamos una hace muchos ahí por el estadio. Y aquí le pusieron Dina Alpine. Y había versiones que eran hardtop y la versión convertible, que ha sido una de las más deseadas. Y esto me lleva a regresarme a los alemanes y marca Volkswagen, con el icónico Karmann Ghia, que es también un vehículo súper deseado, y más en las versiones convertibles. Hoy en día podemos ir a los encuentros de los bocheros, y de toda la gente, que les mando un gran saludo de Volkswagen, a todos los entusiastas, y para los que tienen, aquí hay varios que puedes ver rodando de estos Karmann Ghias, tienen unos... Pero chulos, chulos, chulos, chulos, que han estado bien cuidados o que se dieron a la tarea a través de los años de restaurarles de una forma profesional y de traerlos al mero centavo. Entonces, no podía yo dejar atrás de mencionar estas tres icónicos, que era el Karmann Ghia, el Dina Alpine y el Valiant Acapulco, que marcaron en los 60s. Algo icónico, que pues a lo mejor nuestros padres o algunos de nuestros abuelos tuvieron la fortuna de hacerlo, así como de vivirlo o de verlos, así como los Jeeps, que hubo un tiempo que también se dejaron de comercializar aquí en México, y traer un Jeep era una sensación increíble, y más cuando lo tenías descapotado. Pues así todas estas versiones que pues se comercializaron, desgraciadamente, no sé si recuerdan cuando fue el último Camaro convertible que se comercializó en México hace unos años, ya estábamos al aire aquí en Exa Garage y tuvimos que dar esta pésima noticia de que ya no iba a haber más muscle cars, y ya no iba a haber esos 8 cilindros con un descapotable. Y sí, la verdad nos duele para quienes vivimos de esta pasión de vehículos. Y si te apasiona, no nada más es tenerlo. Y si lo tienes, no nada más es sacarlo a dar la vuelta. Hay que lucirlo. 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Desgraciadamente se me acaba el tiempo. Esto fue todo por hoy. Ya saben, nos escuchamos el próximo miércoles. Tenemos pausa de la Fórmula 1, por eso hoy no estuvimos platicando de eso. El próximo miércoles les voy a estar platicando de unas noticias muy interesantes que sucedieron en la Fórmula 1. Mi nombre es Jerry Cortega y esto fue Exa Garage.
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15: Hola, ¿qué tal? ¿Cómo estás? Muy buenas tardes. Ya estamos arrancando Retro Hits hoy en miércoles 5 de agosto del 2026 y Brandon Ledesma se encuentra en los controles técnicos del otro lado de la pecera. La Guns está en la producción. Mi nombre es Oliver Lugo. Te vamos a estar acompañando en estos 60 minutos. Quédate con nosotros. Estás en la frecuencia naranja. Ya estamos arrancando Retro Hits. Molotov, Frijolero, bienvenido. Un Texas.

ACRG con las ketchup y frijolero con Molotov, lo que escuchaste. Vámonos ahora con la ley mentira, suena aquí en Retro Hits.

¿Dónde están los ladrones con Shakira y Mentira con la Ley? Lo que escuchaste, vámonos con Don Omar. Danza Kuduro suena aquí en Retro Hits.

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13: La vida que va con Cabá, mírala, míralo con Alejandra Guzmán, Solo para ti con Camila, Por amarte con Enrique Iglesias y Danza Kuduro, con Don Omar, lo que escuchaste para entrar en la segunda media hora de este espacio hoy miércoles, y nos vamos con Rake, Creo en ti, suena aquí en Retro Hits.

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3: 8:34.
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3: 9:30.
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3: 10:34.
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2: En este momento, mientras escuchas estas palabras, tu cerebro está haciendo algo extraordinario. Está interpretando sonidos, convirtiéndolos en lenguaje, buscándole sentido y al mismo tiempo manteniéndote respirando, parpadeando y con el corazón latiendo. Todo eso en menos de un segundo. Y lo más sorprendente, el cerebro que hace eso hoy no es el mismo que tenías hace 10 años. Porque tu cerebro nunca deja de cambiar. El cerebro no es una estructura fija, sino un sistema dinámico que se transforma a lo largo de toda la vida. Todo comienza en el vientre materno, donde se forma un cableado cerebral único para cada persona, tan irrepetible como una huella digital. Ese cableado es como el hardware de una computadora. Establece los circuitos básicos que nos permiten respirar, dormir y succionar apenas nacemos. Después del nacimiento llega la infancia, y ahí el cerebro se convierte en una esponja. Cada estímulo, una caricia, una canción, un juego, funciona como un programa de software que se instala sobre ese hardware inicial. Las conexiones entre neuronas se multiplican a una velocidad impresionante. Por eso, la infancia es la etapa de mayor plasticidad cerebral, la capacidad del cerebro para transformarse en respuesta a lo que vive. Luego viene la adolescencia. Y aquí pasa algo fascinante. El cerebro empieza a afinar sus conexiones. Fortalece las que más usa y elimina las que no necesita. Pero atención, el lóbulo frontal, que es donde se toman decisiones y se controlan los impulsos, todavía no está terminado. En muchos casos, no madura completamente, sino hasta después de los 21 años. Por eso, en la adolescencia, es común actuar sin medir riesgos y buscar la gratificación inmediata. No es rebeldía, es biología. En la adultez, el cerebro alcanza su mayor estabilidad. Las redes neuronales están mejor organizadas, lo que permite pensar con mayor claridad, regular las emociones y tomar decisiones complejas. Pero estable no significa estático. Emociones y tomar decisiones complejas. Pero estable no significa estático. En esta etapa también pueden aparecer desafíos emocionales como el estrés, la ansiedad o la depresión, porque en el cerebro siempre conviven emociones positivas y negativas. Emocionales como el estrés, la ansiedad o la depresión, porque en el cerebro siempre conviven emociones positivas y negativas, tales como el juicio y la reflexión. Envejecer no es apagarse, es cambiar de ritmo. ¿Cuidar este órgano extraordinario? Existen tres claves. Actividad física para oxigenar el cerebro. Estimulación intelectual para forzar la neuroplasticidad. Y convivencia social, porque el cerebro humano está diseñado para relacionarse con otros. El aislamiento y la soledad lo dañan. La conversación, la colaboración y el afecto lo protegen. Porque entender el cerebro, como dice esta gran científica mexicana, es entendernos a nosotros mismos. Con información de la doctora Herminia Pasantes, pionera mexicana en neurociencias e investigadora emérita del Instituto de Fisiología Celular de la UNAM. Les saluda Mónica Genis.
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5: Son las 11.
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2: 11:34.
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Las curiosidades de tus artistas favoritos. El cantante canadiense The Weeknd es gran admirador de los superhéroes y colaboró directamente con Marvel para crear su propio cómic titulado Starboy, que sirvió de concepto para su cuarto álbum de estudio.

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0: 11:54.
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las curiosidades de tus artistas favoritos. Al cumplir 18 años, Víctor García formó parte de un grupo llamado Nahum, con el cual llegarían a la Ciudad de México para probar suerte dentro del Festival Valores Juveniles del año de 1996.

0: 12:29.
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0: 1238.
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Las curiosidades de tus artistas favoritos. El primer disco de la banda Belanova titulado Cocktail fue producido por Alex Smithy de Moenia en 2003. Y gracias al sencillo Tus Ojos, la agrupación comenzaría a

0: 12:59.
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las curiosidades de tus artistas favoritos. A la edad de 13 años, el cantante Alex Syntek dejó el mundo de la televisión infantil y comenzaría a trabajar en una tienda de discos llamada Impodisco, ubicada en la Ciudad de México.

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0: 1:28.
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0: 1:39.
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curiosidades de tus artistas favoritos. Cuando CD9 subió su primer tema a la plataforma de YouTube, el primer día alcanzó las 10.000 vistas y en una semana ya habían acumulado más de 100.000.

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3: 221.

0: 231.
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2: 251.

0: 103.2.
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0: 332.
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2: 348.

0: 104.3. 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

Las curiosidades de tus artistas favoritos. Dentro del estilo de vida del cantante mexicano El Bogueto, tiene una estricta disciplina en el gimnasio y evita consumir dulces y frituras.

0: 4:35.
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0: 5.5.
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Las curiosidades de tus artistas favoritos. Antes de lanzarse como solista, la cantante venezolana-estadounidense Elena Rose compuso canciones para superestrellas latinas de la talla de Becky G, Mike Towers, Tini y Emilia.

0: 540.
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0: 550.
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A la edad de 15 años, Gabito Ballesteros incursionaría en redes sociales donde publicaría sus primeras interpretaciones musicales y que le darían gran popularidad.

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6 de la mañana con 7 minutos. Muy, pero muy buenos días a toditita la República Mexicana. ¿Cómo está? Oiga, qué buena rola de Enola Gay, OMD. Es porque hoy, un día como hoy, era 1945, Estados Unidos lanzaba el primer bombardeo en la historia contra la ciudad japonesa de Hiroshima. Tiempo después, días después, lanzaba otro ataque también brutal contra Nagasaki. De ahí esta canción, Enola Gay, OMD. Buenísima la rola, si tiene oportunidad, escúchela, tradúzcala, vea lo que dice en español. Muy, muy buena rola. Enola Gay, sonando en estos momentos en las frecuencias de MBS Noticias. Felicidades a Agapito, Salvador, Claudia, hoy es santo de Claudia. Justo, María Francisca también, felicidades, hoy es su santo. Hoy es el día de la concienciación sobre las necesidades especiales del desarrollo y los desafíos de los países en desarrollo sin litoral. Y además este 6 de agosto usted y yo llevamos ya en este 2026 218 días, es decir, es el 218º día del año. Nos quedan 147 y caput, se acaba el 2026. 6:08, bienvenidas y bienvenidos, estamos en MBS. ¡Vámonos con todo!

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1: ¿Qué tal amigos de MBC Noticias? Les informo el pronóstico del tiempo desde el Servicio Meteorológico Nacional. Actualmente, el monzón mexicano en el noroeste.

0: además de lluvias muy fuertes en Puebla, Guerrero, Veracruz y Yucatán. Lluvias fuertes en Morelos, Estado de México, Ciudad de México, Tabasco, Chiapas, Campeche y Quintana Roo. Además de intervalos de chubascos en Guanajuato, Querétaro, Hidalgo y Tlaxcala. Por otro lado, un anticiclón en niveles medios y altos de la atmósfera mantendrá el ambiente vespertino caluroso a muy caluroso en el norte de México. Finalmente, la onda tropical número 24 se extenderá al suroeste de Jalisco y continuará su desplazamiento hacia el oeste, dejando de afectar al país. Para el Valle de México se pronostica por la mañana cielo parcialmente nublado, ambiente fresco a templado con presencia de bruma, así como ambiente frío en zonas altas. Durante la tarde se prevé ambiente cálido, cielo medio nublado a nublado, con probabilidad de chubascos y lluvias puntuales fuertes en la Ciudad de México y en el Estado de México, mismas que podría acompañarse con descargas eléctricas y la posible caída de granizo. Además, podrían originar el incremento en los niveles de ríos y arroyos, deslaves, inundaciones, encharcamientos y visibilidad reducida. En la Ciudad de México, la temperatura máxima será de 25 a 27 grados Celsius y una temperatura mínima será de 13 a 15 grados Celsius. Mientras que para Toluca, Estado de México, la temperatura máxima pronosticada es de 21 a 23 grados Celsius y la mínima de 5 a 7 grados Celsius. Se pronostica viento del este y noreste de 10 a 20 kilómetros por hora, con rachas de 30 a 50 kilómetros por hora. Informó el pronóstico del tiempo Boris Hernández desde el Servicio Meteorológico Nacional de la CONAGUA.
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2: A las 7:30 de la mañana, la presidenta Claudia Sheinbaum encabezará su conferencia de prensa matutina. Hoy, la conferencia del Episcopado Mexicano ofrecerá una comida al cardenal Pietro Parolin, secretario del Estado Vaticano, como parte del fin de su visita a México. El presidente electo de Colombia, el ultraderechista Abelardo de la Espriella, asumirá el cargo para el periodo 2026-2030 en una ceremonia atípica que se celebrará por primera vez fuera de Bogotá y en la que asistirán el rey Felipe VI de España y al menos 8 presidentes latinoamericanos. El presidente de Argentina, Javier Milei, visitará Ecuador con una agenda orientada a fortalecer la relación bilateral y ampliar los espacios de cooperación. La ciudad japonesa Hiroshima conmemorará el 81 aniversario del lanzamiento de la bomba atómica al final de la Segunda Guerra Mundial. El Papa León XIV viajará a Assis, centro de Italia, para el último día del evento internacional juvenil Go Franciscan Youth Meeting. Y los astronautas de la NASA, Anil Menon y Jessica Meir, realizarán una caminata espacial de casi 7 horas en la Estación Espacial Internacional para preparar la futura instalación de un panel solar desplegable.
3: 6:13. Bienvenidas y bienvenidos. Estamos en MBS Noticias. Oiga, hoy tenemos un gran programa por delante. Déjeme contarle, pues, parte de lo que hoy está aconteciendo en la palestra nacional e internacional. A ver, suspende Estados Unidos las inspecciones de aguacate en Michoacán por amenazas a su personal. Se acaba, de hecho, es la primera plana del Reforma el día de hoy. Se acaba este programa de Advocate from Mexico. Abogados iba a decir, es que es lo mismo, aguacates desde México, y es por la amenaza a los inspectores de los Estados Unidos, pues que van checando que la calidad del aguacate mexicano sea bueno. Es grave, ¿eh? No es naditita menor lo que acaba de pasar en esta que presume el gobierno federal, una relación maravillosa con Estados Unidos. Ahorita hablamos del tema. Estados Unidos anuncia una ofensiva contra el cártel Jalisco Nueva Generación y recompensas por más de 100 millones de dólares. Le adelantábamos esto en el espacio de ayer. Nos tocó prácticamente en vivo la conferencia que se dio desde Washington, desde el Departamento de Justicia, donde Terry Cole estaba presente, donde Cash Patel estaba presente. Cash Patel, el director del FBI, y Terry Cole, el director de la DEA. ¿Y qué dijeron ellos? Bueno, pues que el nuevo objetivo se llama El Pelón, es el 03, así denominado también, que ahora estaría al mando del cártel Jalisco Nueva Generación. Platicaremos sobre el tema en un momento aquí en MBS Noticias. La UNAM cancela un contrato con Territorium Life por fallas e irregularidades en examen en línea. Digo, lo menos es cancelar el contrato. En una de esas hay que demandar a la empresa. ¡Qué pifia! ¡Qué desastre! Platicaremos del tema. Pietro y Sheinbaum y... Pietro, ¿quién es Pietro? ¿No? Pietro Parolin del Vaticano dialoga con Sheinbaum sobre la encíclica del Papa y los llamados a la paz. Platicaremos de esto. Irán y Estados Unidos señalan que el acuerdo sobre Hormuz está cerca. Hablaremos de estos temas.

0: y mucho más aquí en MBS Noticias en esta mañana. 6:15, me llamo Luis Cárdenas, vámonos con todo.
1: Estados. Veracruz.
2: En una sesión extraordinaria, a puerta cerrada, el Congreso del Estado aprobó el desafuero de los alcaldes de Ixhoatlán del Sureste, Raúl González Martínez, y de Úrsulo Galván, Bertín Bravo Montero, ambos de Movimiento Ciudadano, para que enfrenten investigaciones por el homicidio de la periodista Roxana Guzmán y por la desaparición forzada del empresario Héctor Ramos Sánchez y su escolta, respectivamente. Julia Martínez quedará al frente del Ayuntamiento de Ixhoatlán, en tanto Pedro Jesús Posado Guzmán será llamado para asumir el municipio de Úrsulo Galván.
1: Michoacán.
2: La Fiscalía Estatal informó que ya investiga un video en el que aparece el fallecido alcalde de Uruapan, Carlos Manso, en compañía de Alfonso alias La Quiringa, identificado por las autoridades como presunto líder criminal en la región de Los Reyes y recientemente detenido. El vicefiscal encargado del despacho de la dependencia, Israel Peña Delgado, declaró que la prioridad de las indagatorias es determinar si el material es auténtico y establecer el momento en el que fue grabado.
1: Morelos.
2: La mañana de este miércoles fue asesinada Yolanda Millán, ayudanta municipal de Tepetzingo del municipio de Emiliano Zapata. De acuerdo con la información difundida, la mujer de la tercera edad llegó a las oficinas de la ayudantía y al descender de un vehículo fue atacada a balazos por sujetos armados a bordo de una motocicleta, quienes huyeron tras perpetrar el crimen. Tiempo atrás, la representante comunitaria encabezó protestas contra Cementos Moctezuma por presuntas afectaciones ambientales a la salud.
1: Oaxaca.
2: Autoridades estatales detuvieron al presunto autor material del asesinato del expresidente municipal de San Juan Cacahuatepec, Pedro Martínez Barroso, ocurrido el pasado 13 de julio. El detenido, identificado con las iniciales ZSS, alias el 07, forma parte de la organización criminal Los Rusos, célula delictiva que también está relacionada con el feminicidio de la exregidora del mismo municipio, Guadalupe Urbán Ceballos, ocurrido en noviembre del año pasado.
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3: El problema hoy, y por eso es importante el debate sobre las redes, ¿qué cuentas son las que levantan una tendencia en X? La mayoría son cuentas anónimas de personas que por lo menos no dan la cara.
4: Es muy peligroso que desde el poder se genere una campaña contra los periodistas, contra los medios de comunicación y en general contra la libertad de expresión.
5: Cada día, desde Palacio Nacional, se emiten declaraciones que no coinciden con la realidad que viven las familias mexicanas. Y ahora quieren que ese mismo poder decida qué información puede circular.
6: Ernesto Rufo, bajo ninguna circunstancia, es una amenaza a la seguridad nacional. Bajo ninguna circunstancia es una persona de alta peligrosidad e incluso manifestó voluntad de cooperación. No se justifica ni legitima bajo ninguna causa el argumento de que pudiera escaparse.
7: Asimismo, y de común acuerdo con la propia empresa, y por ser de interés de las dos partes, se designará una empresa especializada para llevar a cabo una auditoría tecnológica que haga, pues, una auditoría detallada de la plataforma y de todo el sistema que comprende esta.
8: No deberían ser prejuiciosas, deberían probar de repente algún viejito, de repente vale uno la pena.
9: Hay que tomarlo de quien viene, pues así piensan los de Morena. A mí no me molesta, si te me acercas vas a ver que yo no vuelo a baúl. Yo vuelo como soy, guerrerense, echado para adelante.
10: Construimos una política integral de prevención, de inteligencia, de atención inmediata y de restitución de derechos. Que quede muy claro, en la Ciudad de México no habrá espacio para las redes de despojo ni para los cárteles inmobiliarios.
11: Estamos en comunicación con la embajada y trabajando de manera coordinada con ellos, con el área de seguridad de la embajada de los Estados Unidos, y esperemos que a la brevedad las operaciones de los inspectores se vuelvan a retomar.
12: Pregúntenle al pueblo si se sienten seguros. Ahí es donde está la verdad. Es lo que se debería estar hablando en estos tiempos. No de dos capos, que un asunto que pasó por ellos, no por el gobierno de Estados Unidos o el gobierno de México.
13: Based on DEA intelligence, the new leader, Juan Carlos.
2: Basados en inteligencia de la DEA, su nuevo líder, Juan Carlos Valencia González, hijastro de El Mencho, ha tomado el control del cártel. En nuestro mundo, el pelón es la prioridad número uno de la DEA.
13: El pelón es el número uno. priority of DEA.
14: Remember I used to say that tariffs are my favorite word.
2: ¿Recuerden que solía decir que los aranceles es mi palabra favorita? Me encantan los aranceles, ¿verdad? Y México, todos nos lo han hecho. Pero ahora eso ya no funciona porque les hemos dado la vuelta a todos.
14: Now that doesn't work anymore because we turned the table and everybody...
0: Son las 6 de la mañana con 20 minutos. Bienvenidas y bienvenidos. Estamos en MBS Noticias y me da muchísimo, muchísimo gusto poderlos saludar en esta mañana. Tenemos muchísima información. Hoy es ya 6 de agosto del año 2026. Es jueves y pues estamos con usted a través de los podcasts en cualquier momento, en cualquier lugar, rompiendo la barrera del tiempo y el espacio. Estamos en vivo y en directo en estos momentos en varios canales de distribución: mbsnoticias.com, en la app, en el stream, en Exa, en La Mejor, en Globo FM. Estamos también en Megacable, en Dish, en fin, en varios canales de distribución. Gracias, gracias por dejarnos estar con usted. 6:21, vámonos. Ayer, desde los Estados Unidos, se anunció una nueva ofensiva contra el cártel Jalisco Nueva Generación. Se habló también y se puso en la mesa recompensas por más de 100 millones de dólares. Desde Washington es Pepe Díaz Briseño. Buen día, Pepe.
15: Hola, ¿qué tal? Buenos días. La administración Trump incrementó ayer la presión en contra de la nueva cúpula del cártel Jalisco Nueva Generación, anunciando una combinación de cargos criminales y otras nuevas sanciones con el fin de desbaratar a una de las principales organizaciones del narcotráfico en el mundo. A menos de 6 meses del abatimiento en México de Nemesio Ceguera Cervantes, alias El Mencho, quien fuera el líder fundador del cártel, la plana mayor del Gabinete de Justicia de Estados Unidos, incluyendo al Procurador General Interino Todd Blanch y las cabezas de agencias como la DEA y el FBI dejaron claro que irán con todo en contra del nuevo liderazgo en el cártel. Todos los detalles de esta nueva cacería los tendremos más adelante desde Washington.
0: Así lo dijo el director de la DEA, Terry Cole.
13: Based on DEA intelligence, the new leader, Juan Carlos.
2: Basados en la inteligencia de la DEA, su nuevo líder, Juan Carlos Valencia González, hijastro de El Mencho, ha tomado el control del cártel. En nuestro mundo, el pelón es la prioridad número uno de la DEA.
13: El pelón es la number one priority of DEA.
2: El cártel Jalisco Nueva Generación se construyó sobre una vasta red criminal que produce y distribuye drogas mortales mientras mantiene su poderosa influencia a través de la violencia y la corrupción en México. Esto incluye a miembros dentro del gobierno mexicano que protegen a los líderes de este cartel de la justicia y facilitan el tráfico de drogas, el lavado de dinero y la violencia. Las acciones del cártel Jalisco Nueva Generación causaron la muerte de miles de estadounidenses. Estamos mandando un mensaje muy claro. La administración utilizará cada recurso, cada herramienta para proteger a los ciudadanos norteamericanos. La muerte de El Mencho no terminó con el cártel, simplemente muestra que la organización es resiliente y sigue siendo una amenaza.
16: Ha sido tráfico de drogas y sacando ganancias del sufrimiento de otros, usando tu poder político para proteger a otros. Estás advertido, la DEA viene por ti. No importa el título, la posición o la conexión política, nada te va a defender. Narcopolítico, incluyendo el jardinero que recientemente fue capturado en México. Eso incluye al sapo Hugo Méndez Gaitán, un sicario que tenía campos de entrenamiento de sicarios en México. Incluye al tarjetas Julio Montejo Pinzón, que es el mismo sujeto que intentó matar al director actual de seguridad, Omar García Harfuch.
2: Sí, la comunicación es constante. Y habiendo trabajado con México con anterioridad, con Matt, anteriormente trabajamos juntos sobre el terreno y seguimos trabajando juntos. ¿Sigo comunicándome con Omar García Harfuch? Sí, tenemos relación. Él quiere lo mejor para su país. Yo quiero lo mejor para este país y para los estadounidenses y nuestra seguridad nacional. Y seguimos firmes, no solo en los casos actuales, sino en los casos que han sido revelados y en lo que está por suceder.
13: The cases that have been unsealed and what's about to happen.
0: En España desmantelan una rama del cártel Jalisco Nueva Generación. Y no solamente llega hasta España, llega a varias partes del planeta. Controlan gran parte de la droga en Asia, por ejemplo. tienen también vínculos, tentáculos en zonas remotas como África. Es uno de los cárteles más poderosos del planeta, si no el más poderoso del planeta. Entonces, bueno, pues sí, España es un centro neurálgico importantísimo para el cártel, ya que desde ahí se distribuye parte a la Unión Europea, parte de las drogas a la Unión Europea. Carlos Rubio, desde España, buena tarde para ti. Carlos, adelante.
17: Buenos días, Luis. Agentes de la Policía Nacional de España, en una operación conjunta con la Oficina Antiestupefacientes de Francia, han desarticulado una importante rama del cártel Jalisco Nueva Generación, presuntamente dedicada al tráfico internacional de metanfetamina, y han desmantelado toda su infraestructura logística en España, incluido un laboratorio clandestino donde recuperaban la droga previamente disuelta en mercancía legal para dificultar su detección. La organización habría introducido más de 2,5 toneladas de metanfetamina camuflada en aproximadamente 12 toneladas de aroma líquido de vainilla procedente de México. Más adelante, toda la información.
0: Pide Ken Salazar dejar atrás la controversia por la captura del Mayo Zambada. Alberto Zamora, muy buenos días.
18: Luis, buenos días. El ex embajador de Estados Unidos en México, Ken Salazar, pide mirar hacia adelante tras la polémica por el operativo que derivó en la captura de Ismael El Mayo Zambada y su traslado a Estados Unidos. El diplomático ofreció una conferencia con motivo de la presentación de su libro Borderlands, Fronteras, mi lucha por una América Unida, cuya versión en español será publicada en septiembre. Afirma que la verdad es la verdad y que lo sucedido en julio de 2024 está documentado en este texto. Los detalles más adelante.
0: Ya quisiera, don Ken, pero no creo, la neta, que, ay, no, ya nos olvidamos, pasó el Mayo, ya nos olvidamos. Ni la 4T se quiere olvidar de eso. Claramente, Estados Unidos de Norteamérica no se quiere olvidar de eso. Entonces, bueno, pues un poco complicado lo que está poniendo en la mesa Ken Salazar. No, ya fue, hombre. O sea, lo que sigue. Y justo en el marco de la presentación del libro de memorias, donde las memorias pues justamente evocan al pasado y consideran la importancia de poder conocer pues la historia, en el caso de Ken Salazar, pues su historia personal. Ya platicaremos de eso en un momento más, pero sí me dio un poquito de gracia Ken Salazar. No, hay que ver para adelante. Porque no salió bien parado Ken Salazar, ni con el gobierno mexicano al que se puso de pronto pues muy cercano con López Obrador, ni tampoco quedó bien allá con Estados Unidos, en donde, bueno, pues demostró que no era precisamente la persona de mayor confianza, porque parecía que era más López Obradorista que norteamericano. Entonces, salió muy mal. Si hay una mancha gigantesca en la historia de Ken Salazar, justamente es el Mayo Zambada. Y bueno, pues ahora va la petición. Por favor, veamos para adelante. Uy, se ve complicado. Acusa Donald Trump a México y a otros países de robar negocios a Estados Unidos mediante su comercio. El presidente Trump acusó a México, Canadá, China, Japón, Corea del Sur y Alemania de haber perjudicado a su país durante años mediante barreras comerciales y aranceles. Durante un discurso en Las Vegas, defendió su estrategia comercial y aseguró que gracias a las políticas arancelarias en su gobierno se está revirtiendo esta tendencia y la manufactura estadounidense registra un crecimiento histórico. Así lo dijo Trump.
19: Recuerden que solía decir que los aranceles es mi palabra favorita. Me encantan los aranceles, ¿verdad? Porque nos han perjudicado con esos aranceles que nos han impuesto durante años. China, Japón, Corea del Sur, Alemania, todo el mundo, incluso Canadá. Canadá es desagradable. Me encanta su gente, pero sus dirigentes son desagradables. Y México, todos nos lo han hecho. Pero ahora eso ya no funciona, porque les hemos dado la vuelta a todos.
0: Conforman comité plural para demandar la liberación de Ernesto Rufo Apple. René Cruz, muy buenos días.
20: Luis, buenos días. Familiares, expresidentes, exgobernadores, legisladores, exfuncionarios y activistas instalaron el día de ayer el Comité Plural por la Libertad de Ernesto Rufo Apple. Verónica Rufo, hija del exgobernador de Baja California, afirmó que con la creación de este comité se busca cumplir con la instrucción que le dio su padre de mantener la unidad. Agregó que no confía en el proceso penal que se inició contra el exmandatario, cuya vida, dijo, está en peligro. Más adelante, los detalles de la información.
0: Y como lo importante en este país no es el crimen organizado, ni la clase política degradante, ni la economía que está con alfileres, sino lo que dijo una influencer / diputada, Nay Salvatori, pues déjeme contarle. Continúa la polémica. Nay Salvatori dice que ya va a cambiar su humor negro. No lo cambie, Nat. No lo haga, compa. No lo haga. La verdad es muy buena. Es una muy buena comediante. Es una muy buena stand-up, inclusive. Es una gran, gran comunicadora. Como legisladora no vale la pena. Nay, regresa a tus orígenes. Regresa a tus orígenes, Salvatori. Escuche usted lo que dice Nay Salvatori. Imagínese usted lo que dice Nay Salvatori.
1: No puedes tener humor negro teniendo una representación, porque literal todo lo que digas puede ser usado en tu contra, ¿saben?
21: Pero no todo el mundo entiende ese tipo de humor, no todo el mundo lo acepta, y pues se debió quedar dentro de mi familia, dentro de mi grupo de amigas, no debió salir nunca. Lamento mucho y reitero la disculpa a quienes sí se sintieron aludidos, a los de 45 que andan subiendo su foto sin camisa diciendo que no huelen a baúl, pero entonces no digan que las mujeres de 40 no valen. Que prefieren a los de 25. En fin, las amo, voy a hacer cambios fuertes y pues nada, reitero mi disculpa a quienes se sintieron ofendidos.
0: No lo cambien, ay, sigue haciendo humor, pues es lo que hace muy bien. Lo que hace muy mal es ser legisladora. Mande al carajo a la 4T y dedíquese a lo que ama, que es a comunicar, a hablar, a hacer chistes. Es una gran comediante. A mí sí me gusta, la neta, el humor de Nay Salvatori en muchas ocasiones, los personajes que hace, se me hacen muy simpáticos. Y a mucha otra gente le gusta. Ahí está la prueba de la cantidad brutal, pues, de likes, de comentarios, de cosas que tenía positivo ahí en TikTok. Es que ya que empezó a hacer 4T y le empezó a jugar a la popularidad política, sin tener las tablas, además. Ni tantitas. Pues ahí sí ya no jalo. La neta, no jalo. Es como que si le pides a, a cualquier comediante, a Franco Escamilla, oye, no digas esos chistes. Pues no, es Franco Escamilla, es muy bueno. A quien le gusta Franco Escamilla, ¿no? O sea, regresa a tu origen, Salvatori. Mientras tanto, pues hay reacciones en la Cámara de Diputados. Ahorita le cuento, pero bueno, dice, este me encantó, Manuel Añorbe, que él no huele a baúl. Escuche usted.
9: Hay que tomarlo de quien viene, pues así piensan los de Morena. A mí no me molesta. Si te me acercas, vas a ver que yo no huelo a baúl. Yo huelo como soy, guerrerense, echado para adelante.
0: ¿A qué huelen los guerrerenses? Yo creo que muy bien, no sé. Pero bueno, él dice, yo huelo a lo que soy, yo soy guerrerense. Pues qué bueno, está bien. También habló Gerardo Fernández Noroña. Mire, yo critico mucho a Noroña en muchas cosas, pero la verdad es que esto lo tomó como lo que es, como humor, al final de cuentas. Esto fue lo que dijo.
22: Compañeras que han ofrecido ya una disculpa. Me quedo con la disculpa de ambas diputadas.
0: No, pero ese es Noroña 2, chiquito. El otro Noroña, el grande.
23: Deberían ser prejuiciosos, ese. Deberían probar de repente algún viejito, de repente vale uno la pena.
0: Era Arturo Ávila, el de anterior, el otro era Noroña. Bueno, ya, al rato platicamos de Nay Salvatori, está bueno el tema. En redes critican la ayuda de En redes sociales critican a Laida Sansores por viajar en clase premier a Madrid. Y este ya es de primera clase, este sí ya está chido, ya es largo el vuelo. Mira, cuando vas en un vuelo de una hora y media, dos horas... Pues está padre el Premier, a lo mejor está un poquito más grande el asiento, cositas así, pero cambio así como radical entre turista y Premier tampoco hay tanto. Que entras antes, que puedes documentar más, no sé, alguna cosilla por el estilo. Ya cuando viajas en un vuelo, no sé, de más de 8 horas, de más de 5 horas, ahí sí ya se siente tanto la diferencia de precio como la diferencia de comodidad. Y ahí sí se fue en primera clase doña Laida Sansores, ¿no? La que muy del pueblo, bueno y sabio. Se fue en su avioncito que tiene camita. ¡Qué bonito! ¡Ay, mire, qué bonito! Ahí anda. Seguro al rato la regaña Ariadna Montiel, ¿no? O a ella tampoco la tocan. ¿No? Porque son gobernadores, como a Rochamoya tampoco. Bueno, ahorita platicamos de el viaje de Laida Sansores. La UNAM cancela contrato con Territorium Life por fallas e irregularidades en su examen en línea. Rocío Méndez, buen día.
3: Gracias, Luis. Buenos días. Tras cancelar anticipadamente el contrato con Territorium Life, la UNAM alista 3 auditorías. Una tecnológica sobre la examinación virtual y otro par sobre el contrato, confirmó su abogado general, Hugo Alejandro Concha. Más adelante, más información.
0: Oiga, ahí le cuento en otros temas, un hombre fue detenido por la Fiscalía General de Justicia de Nuevo León por haber participado en el robo a la casa del influencer Kareli Ruiz. Perdóneme usted, ¿se acuerda que platicamos de Kareli Ruiz? Aquí en este espacio platicamos ampliamente de Kareli Ruiz porque la habían asaltado y había habido violencia. Y bueno, pues sí sacó de onda todo porque había una versión que decía que la querían inclusive levantar, que querían secuestrarla. Judith Medrano desde Monterrey, allá en Nuevo León. Un abrazo, Judith. ¿Qué pasó?
4: Hola, ¿qué tal, Luis? Te saludo con gusto. Un hombre fue detenido por la Fiscalía General de Justicia de Nuevo León por haber presuntamente participado en el robo a la casa del influencer Kareli Ruiz y en el que estaría involucrado alguien cercano a ella. En rueda de prensa, el fiscal general de justicia, Javier Flores Saldívar, mencionó que gracias a las pruebas de criminalística de campo se encontraron huellas dactilares en algunos objetos. Pero toda esta información te la presento más adelante.
0: Las 6 de la mañana con 36 minutos. Vámonos a una breve pausa y regresamos con mucho más. Está usted en MBS Noticias. Yo me llamo Luis Cárdenas. No me tardo.
5: Titulares del mundo. New York Times.
6: Años de abandono condujeron a los ataques contra el suministro de agua.
5: The Washington Post.
6: La victoria revela una visión entre los liberales.
5: El País.
6: La acogida de menores pone a prueba las alianzas del Partido Popular y Vox.
5: Le Monde.
6: Calor y sequía. Julio, un mes histórico.
5: The Guardian.
6: Un académico dimite en medio de acusaciones de plagio.
5: Der Spiegel.
6: La inteligencia artificial se utiliza cada vez más para hackear. ¿Qué significa esto para ti? ¿Qué es amenazante y qué no?
5: Corriere della Sera.
6: Disputa judicial por Del Mastro.
5: Forja de Sao Paulo.
6: El Banco Central reduce la tasa de interés de referencia al 14% anual y no da indicios sobre los próximos pasos.
5: El Clarín de Argentina.
6: Después de 39 años, un papa vuelve a visitar la Argentina.
5: Al Jazeera.
6: Irán y Omán están cerca de llegar a un acuerdo sobre el Estrecho de Hormuz, mientras Israel continúa sus ataques contra el Líbano.
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24: 6:37.
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0: 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Primeras planas. El Universal.
1: Narco pone la mira a influencers. Van 19 de ellos asesinados. Con el asesinato del creador de contenido, César Gastelum, ocurrido la noche del martes en Culiacán, suman 19 los influencers asesinados en el país de 2024 a la fecha, y Sinaloa es el estado con más casos, con 8. El experto en seguridad, David Saucedo, señala que el gobierno ha sido omiso en proteger a los comunicadores digitales y señala que estos crímenes no deben quedar impunes.
0: Milenio.
1: Aprieta a Estados Unidos al cártel Jalisco y frena el aguacate michoacano. Ofrece 105 millones de dólares por varios líderes, entre ellos un hijastro, un yerno y un ahijado de El Mencho, así como dos fundadores. El alto a exportaciones significa pérdidas de 5 millones de dólares al día, calcula el gobierno.
0: Reforma.
1: Frena a Estados Unidos por la violencia, abogados from México. Preocupan inseguridad y narcobloqueos tras la captura de capos. Suspenden labor de sus inspectores por los riesgos en Michoacán.
0: Excelsior.
1: UNAM abre la caja negra de Territorium. Rescinde contrato. La universidad determinó realizar 3 investigaciones, incluida una externa, solicitada a la Auditoría Superior de la Federación para esclarecer las fallas en el examen de ingreso a la licenciatura.
0: Animal político.
1: PAN denuncia colusión entre notarías y gobierno en despojos de la Ciudad de México.
0: La jornada.
1: Va a Estados Unidos contra el cártel Jalisco en ambos lados de la frontera. Ofrece 100 millones de dólares por 8 líderes. Informa de nuevas restricciones de visas para 65 familiares y socios de integrantes de la banda.
0: El financiero.
1: Crece 2.4% inversión productiva en el país. Repunta el sector público 19.5% anual, mientras el privado se estanca.
0: El economista.
1: Estados Unidos frena ingreso del aguacate michoacano ante la inseguridad. Detuvo la labor de inspectores tras detectar amenazas. Ya es un riesgo estructural para la cadena agroexportadora.
0: Reporte Índigo.
1: Del papel a la pantalla. El primer examen de admisión en línea de la UNAM desató cuestionamientos sobre la necesidad de construir un ecosistema digital capaz de garantizar que estudiantes, instituciones y herramientas tecnológicas estén preparados para una nueva forma de evaluar el conocimiento.
0: El Sol de México.
1: Estados Unidos frena entrada de aguacate michoacano por inseguridad. Su personal, a cargo de certificar los envíos desde la zona de producción para actividades.
0: La prensa.
1: Cárcel a invasores. La fiscal de la Ciudad de México, Berta Alcalde, anunció que para castigar al despojo habrá condenas de hasta 22 años de cárcel. Ya el gabinete contra los despojos atendió más de 1000 casos.
0: La crónica.
1: Estados Unidos ofrece 102 millones de dólares por capos del cártel Jalisco Nueva Generación. La DEA aplaudió la labor de Omar García Harfuch en el combate al crimen organizado.

¡Qué buena rola! Estamos escuchando en estos momentos de fondo en las frecuencias de MBS Noticias. Si nos escuchas en alguna app de radio o en alguna plataforma que permita escuchar música. Oiga, todos los días a esta hora tomamos un respiro frente a las noticias y pues nos compartimos una frasecita. Algo que va más allá de una simple frase de taza. Algo que de repente pueda marcar, pueda ayudar, pueda hacer que alguien a lo mejor tenga un pequeño impulso. Y le quiero decir que la cantidad de mensajes que hemos recibido por esta pequeña sección es hermosa. Es una cosa que nos apapacha muchísimo el corazón en diversos momentos, porque sabemos que se va creando esta gran comunidad. Les mando un gran abrazo a muchas personas que nos están escuchando, a muchas personas que nos están escribiendo. Y ahí le va la frasecita del día de hoy. No tiene un autor. Es una frase común, proverbio si usted quiere. Solo revela tu cielo para quien celebra tu vuelo. Al final, puedes guardar secretos. Y no estoy diciendo que guardes y que seas mentiroso. No, solamente que... Mira, solo revela tu cielo para quien celebra tu vuelo. 6:46. Cuídate mucho. Quiérete un friego. Vales un buen solamente por estar, solamente por respirar, solamente por caminar, solamente por existir. La vida, créeme, no es tan en serio. Al final de cuentas, lo que te preocupa, lo que te aterra, lo que hoy te termina por sacar canas, va a pasar. En muchas ocasiones, si no tienes solución, pues ¿para qué te preocupas? No tienes solución. Y si tienes solución, la solución es preocuparse, ¿no? Ah, bueno, entonces ¿para qué te preocupas? Cuídate mucho, quiérete mucho y recuerda que todo en esta vida pasa, que todo en el universo se transforma, cambia, evoluciona. Y que esto también pasará. 6:46, no me tardo, estás en MBS Noticias.

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1: La presidenta de México, Claudia Sheinbaum, informó sobre los avances de vivienda para el bienestar en el estado de Querétaro, en beneficio de trabajadores con o sin seguridad social que ganen hasta 2 salarios mínimos. La secretaria de Desarrollo Agrario, Territorial y Urbano, Ecnalena Vega, informó que están en proceso 16.740 viviendas en la entidad, traduciéndose en 35% de avance, con una inversión de más de 29 mil millones de pesos. La dependencia destacó que a nivel nacional 33 mil viviendas ya fueron asignadas y durante agosto entrarán en operación 14 fraccionamientos más. El Consejo Técnico del Instituto Mexicano del Seguro Social informó que fueron aprobadas las solicitudes de autorización para la contratación plurianual de proyectos integrales y servicios relacionados con la construcción de una unidad de medicina familiar plus en el municipio de Valle de Chalco, en el Estado de México, otra en San Juan Parangaricutiro, en Michoacán, así como la donación de un predio por parte del Ayuntamiento de La Piedad, en Michoacán, para la construcción de una clínica, todas en beneficio de los derechohabientes. Con motivo del Día Nacional del Cine Mexicano, que se celebra cada 15 de agosto, Procine CDMX ofrecerá una proyección especial de la película Lola, ópera prima de Mariano Varo, que contará con la asistencia de la directora y el reconocido actor Roberto Sosa. La Secretaría de Cultura de la Ciudad de México invita al público a disfrutar de la función con entrada libre el próximo martes 11 de agosto a partir de las 7 de la tarde en el Teatro Benito Juárez. El cupo es limitado. La cinta obtuvo diversos premios nacionales e internacionales, como 3 premios Ariel, mejor guión cinematográfico y mejor coactuación masculina, entre otros. Para MBS Noticias, Paola Hinojosa Mira.
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2: 6:49.
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0: trascendió en la prensa. Reforma, Templo Mayor.
1: En este país, en el que según las autoridades no hay narcopartidos y se exagera al decir que hay gobernadores coludidos con el narco, ahora sale el INE a decir que los partidos políticos no están obligados a descartar candidatos con nexos mañosos. Por increíble que parezca, la Dirección de Asuntos Jurídicos del Instituto, a cargo de la tabasqueña Anaí Silva Tosca, determinó que si un candidato tiene vínculos con el narco, el partido no puede postular, pues nada lo obliga a impedirlo. La sorpresiva resolución se dio en respuesta a un reclamo de la agrupación Defensores, que lleva buen rato exhibiendo a políticos presuntamente relacionados con la delincuencia, así que no tienen de qué preocuparse los narcopartidos. Nada los obliga a saber si sus candidatos están involucrados con la maña, y mucho menos a impedirles llegar a un cargo público. Y luego se quejan en la 4T de que las autoridades de justicia de Estados Unidos estén a la casa de funcionarios públicos, a los que ubican en la órbita de la delincuencia organizada, hombre.
0: Bajo reserva del Universal.
2: Nos cuentan que si bien el senador Adán Augusto López ha sido marginado paulatinamente de las decisiones de la bancada de Morena desde que lo obligaron a dejar la coordinación, aún hay funcionarios de su equipo en el Senado que se mantienen en el cargo. Nos indican que eso no tendría nada de malo si cumplieran con su responsabilidad. Pero resulta que entre los morenistas en la Cámara Alta es un secreto a voces que algunos de los cercanos a don Adán solo cubren su turno. Llegan a sentarse a su oficina, se pasean por las instalaciones y se van. Eso sí, sin dejar de cobrar puntualmente su quincena. Esos afortunados servidores públicos son conocidos ya como los beneficiarios de la beca Adán Augusto, cuya fecha de caducidad aún se desconoce.
0: Confidencial, el financiero.
1: Tanta ha sido la polémica por el incremento de despojos en la Ciudad de México que el gobierno capitalino anunció una estrategia para atender de manera express ese delito. El secretario de Seguridad, Pablo Vázquez, anticipó que el tiempo de respuesta a un reporte de despojo estará por debajo de los 3 minutos. Mientras que la jefa de gobierno, Clara Brugada, afirmó que el aseguramiento y restitución de los inmuebles se dará en 15 días y 30 para la judicialización. Es muy alta la vara que pusieron en el gobierno en la Ciudad de México, por lo que habrá que esperar a ver si la cumplen. Ojalá sí.
0: Trascendió de Milenio.
2: Que hoy una comitiva mexicana encabezada por Roberto Velasco, titular de la SRE, sesionará en Brasilia para revisar temas de comercio y energía en seguimiento a las conversaciones de los presidentes Claudia Sheinbaum y Luis Ignacio Lula da Silva. Las cancillerías tuvieron que meter el acelerador en la organización de la Cuarta Comisión Binacional para consumarla antes del arranque de las campañas electorales que darán inicio el próximo 16 de agosto en el país sudamericano.
0: Razones de la razón.
1: Y fue la gobernadora de Guanajuato, Olivia Denise García, la que ayer asumió la presidencia de la Asociación de Gobernadores de Acción Nacional, mejor conocida por sus siglas como GOAN, y señaló que asume esta responsabilidad con sentido de compromiso. Te entrego esta responsabilidad con plena confianza. Sé de tu cercanía con la gente, de tu liderazgo y de tu visión de futuro. Estoy segura que bajo tu conducción, la GOAN iniciará una nueva etapa de fortalecimiento, coordinación y construcción de soluciones para las familias mexicanas, le dijo su homóloga de Chihuahua, Maru Campos, al pasarle la estafeta en un encuentro en el que estuvieron presentes los mandatarios estatales de Aguascalientes, Tere Jiménez, y de Querétaro, Mauricio Curi. Livia Denise, nos comentan, aprovechó para reconocer el trabajo de Campos Galván y su valentía para levantar la voz por los estados cuando fue necesario. Es sabido que la agrupación que aglutina a los gobiernos emanados del PAN ha servido para establecer posiciones comunes ante decisiones y situaciones que se presentan en el país. Pendientes.
0: Pepe Grillo, de Crónica.
2: ¿Nos falló la inteligencia artificial? No. Es obvio que en el examen de la Universidad Nacional fallaron funcionarios que, en una institución donde nunca las modas han superado la constancia, se dejaron convencer por vendedores de humo. Los cálculos más pesimistas estiman que más de 80% de altos porcentajes fueron fraudulentos. Los años anteriores siempre se tuvo más de 20% de exámenes con buen puntaje, así que hubo incentivos suficientes para apostar por la trampa aun cuando se tuviera capacidad. Y alguien en la burocracia universitaria olvidó que estos muchachos van a la UNAM, no para maravillarse de la tecnología, sino a abrevar de una ética donde el bien común está por encima del interés propio.
0: Rayuela, de la Jornada.
1: Amo a Venezuela. Estamos sacando mucho petróleo de ese país. Miles y miles de millones de barriles. Y todo lo logramos en una guerra de apenas 48 minutos. Donald Trump, en su último discurso, este miércoles, en Las Vegas.
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4: ¿Qué anda uno remando contracorriente, verdad? Aquí lo importante, lo trascendental, no es el narcogobierno de Sinaloa de Rocha Moya, no son los cochupos indecibles de Américo Villarreal en Tamaulipas, no son las sospechas permanentes contra Alfonso Durazo, el que dice que suda agua bendita. No, para nada, no. Aquí lo importante no es que Estados Unidos está tan preocupado y tan desconfiado que está retirando a los inspectores que checan el aguacate en Michoacán para exportarlo a Estados Unidos. No, para nada. Aquí lo importante es que una influencer, que después se quiso hacer legisladora, dijo que los viejitos huelen a baúl. No, bueno, tremenda discusión pública la que se ha originado con esto. Hablo del caso de Nay Salvatori. Y sí, quiero poner pues un comentario sobre el tema. Ya lo hemos platicado aquí en nuestro espacio, ya hemos creado ahí en la comunidad pues algunas de las ideas. Y déjeme trazar primero el origen de Nay Salvatori. Ella es una gran comunicadora. Y no la estoy defendiendo. Tratemos de pensar que esto no es extremoso, que no tienes que ser radicalmente defensor o radicalmente detractor. Nay Salvatori es una gran comunicadora. Ella tiene su origen en Puebla y gran parte de su éxito es ese, crear comunidad, platicar con su audiencia, poder generar un equipo, poder generar calidez humana. Nay Salvatori, como todos los seres humanos, pues ha tenido una vida y ha tenido parejas y ha tenido separaciones y ha tenido enseñanzas y ha tenido muchas cosas en la vida. ¡Qué bonito! Y ella ha tomado mucho con humor. El humor de Nay Salvatori es un humor negro. Y sí, es un humor que no necesariamente agrada a todo el mundo. Y eso la puede llevar a lugares maravillosos. Puede ser sumamente exitosa como comediante, como comunicadora, como personalidad, que es lo que es Nay Salvatori. Ay, pero vino la tentación babosa, la tentación, digo, de hacerse política. ¿Pero qué necesidad tenía Salvatori de hacerse política? O sea, ¿pa' qué? Y lo peor, ¿qué está de moda, carnal? Ah, la izquierda, vamos a la izquierda porque está de moda, ¿no? Y entonces, bueno, pues en un primer momento le fue muy bien porque vino la oleada López Obradorista y vino la marea guinda y toda la gente estaba embelesada con el viejito cabecita de algodón que después terminó metiendo este país en un grave problema de crimen organizado. Y así muchos que nomás por meterse a la onda populista se fueron con López Obrador y con Morena. Nay Salvatori fue una de ellas. Ahora, Nay Salvatori pues tiene que pedir disculpas. Ahora Nay Salvatore tiene que cambiar su sentido del humor. Escuchen lo que dijo ayer.
5: No puedes tener humor negro teniendo una representación, porque literal todo lo que digas puede ser usado en tu contra, ¿saben? Pero no todo el mundo entiende ese tipo de humor, no todo el mundo lo acepta, y pues se debió quedar dentro de mi familia, dentro de mi grupo de amigas, no debió salir nunca. Lamento mucho y reitero la disculpa a quienes sí se sintieron aludidos, a los de 45 que andan subiendo su foto sin camisa diciendo que no huelen a baúl, pero entonces no digan que las mujeres de 40 no valemos, que prefieren a las de 25. En fin, las amo, voy a hacer cambios fuertes y pues nada, reitero mi disculpa a quienes se sintieron ofendidos.
4: Querida Nay, no te conozco, no tengo el gusto de platicar contigo, si acaso en alguna ocasión quizá nos hemos saludado, quizá hemos mandado algún mensaje o algo por el estilo, pero yo la neta te digo algo, no renuncies a tu humor. Nay Salvatore, eres una fregona como comunicadora. Eres una fregona como comediante, tienes grandes personajes. ¿Que no le gusta el humor a mucha gente? Pues claro que no. No le gusta Franco Escamillo a mucha gente, ¿no? Por ejemplo, pues no tiene nada de malo. A algunos les gusta, a otros no les gusta. Pero lo que sí haces muy mal es ser legisladora. Porque ni es tu ambiente. Porque el hecho de tener que decir soy hipócrita y me tengo que guardar lo que pienso para mis amigos porque no puedo salir y decirlo en otro lado, es hipocresía. Y los que nos dedicamos a comunicar, los que amamos comunicar, como sé que tú lo haces, no podemos ser hipócritas. Tenemos que afrontar las consecuencias de lo que decimos, pero nunca ser hipócritas. Porque ser hipócritas es convertirnos en personas que ya tienen que apagarse y luego tienen que amargarse y luego terminan siendo como los opositores, que valen para nada ahorita porque se cuelgan los opositores. Ahí está, vean, sí, sí, crucifíquenla porque es de Morena. No, a ver, no vemos aquí que la bronca no es que sean de Morena, del PAN, del PRI o del PRD. Que el chiste fue baboso, pues sí, sí fue baboso para algunos, pero pudo haber sido muy divertido para otros. Todo se estaba haciendo en un podcast de entretenimiento. El problema no es el chiste. El problema no es el podcast. El problema es que fue tanta su sed de popularidad que se vendieron a la 4T. Que llegaron y se pusieron de tapetes para un movimiento que es autoritario, para un movimiento que lo que quiere es que todo el mundo esté calladito, pensando lo mismo y que nadie se atreva a utilizar esta cosa que tenemos en la cabeza llamada cerebro. Que nadie se atreva al pensamiento crítico. Y cuidado, porque los tiranos, de lo primero que quieren eliminar es el humor. El humor es demasiado poderoso. Y es muy triste que algunos quieran utilizarlo al servicio de la tiranía. O que algunos estén dispuestos, como el caso de Nay Salvatore, a sacrificar su humor en servicio de la tiranía. Ojalá que regreses a tu esencia, a tu centro, a tu luz. Yo sí soy fan de Nay Salvatore. Me gustan mucho sus personajes. A mí sí me gusta el humor negro y no obligo a que a nadie le guste. Lo que no me gusta es la tiranía. Y lo que tampoco me gustan son los chivos expiatorios. Y lo que no me gusta es que quieran imponer que todos pensemos igual. Bienvenidas y bienvenidos. ¿Usted qué opina? Dígame de cosas, ándele. Ya sabe que aquí es catarsis. Este es un ejercicio de catarsis. 5640-05-1025. Voy de nuevo. 5640-05-1025. Una vez más, 5640-05-1025. Yo me llamo Luis Cárdenas y estamos en la primera emisión de MBS Noticias. Vámonos con todo. Oiga, y siempre se lo digo, pero con el corazón en la mano, es un privilegio trabajar para usted y es un privilegio estar con usted. Le mando un gran abrazo y le aprecio en el alma esta increíble y poderosa oportunidad. 7:09, vámonos porque hay un buen de cosas que platicar el día de hoy. ¿Qué cree? Que el Departamento de Justicia norteamericano hizo públicos nuevos cargos criminales por narco, uso de armas de fuego y fraude a estadounidenses en contra de 5 presuntos líderes del cártel Jalisco Nueva Generación, además de anunciar nuevas recompensas y sanciones contra el grupo. Es Pepe Díaz Briseño desde Washington.
6: Hola, ¿qué tal? Así es, saludos desde Washington. La administración del presidente Donald Trump renovó su ofensiva en contra del nuevo liderazgo del cártel Jalisco Nueva Generación, haciendo públicos ayer cargos criminales contra 5 de sus cabecillas, incluyendo por incurrir en narcotráfico, uso de armas de fuego, fraude a estadounidenses con tiempos compartidos e incluso apoyo material al terrorismo. Todo esto ante cortes federales de

0: Cártel Jalisco Nueva Generación. A pesar de que dijo hablar cotidianamente con el secretario de Seguridad Ciudadana mexicano, Omar García Harfuch, el jefe de la Administración para el Control de Drogas, la DEA, Terry Cole, lanzó una advertencia a políticos mexicanos que protejan al Cártel Jalisco Nueva Generación, considerado por Estados Unidos como una organización terrorista. Escuchemos sus palabras ayer.
1: El Cártel de Jalisco Nueva Generación se construyó sobre una vasta red criminal que produce y distribuye drogas mortales, mientras mantiene su poderosa influencia a través de la violencia y la corrupción en México. Esto incluye a miembros del gobierno mexicano que protegen a los líderes del Cártel de la Justicia y facilitan el narcotráfico, el lavado de dinero y la violencia. Las acciones de dicho cártel han resultado en la muerte de miles de estadounidenses que se perdieron demasiado pronto. Lo hicieron mediante la producción y distribución de fentanilo, un arma de destrucción masiva. La DEA está atacando agresivamente tanto a los cárteles como a los funcionarios gubernamentales corruptos que son responsables de la muerte de nuestros ciudadanos.
0: De forma paralela, el Departamento de Estado anunció también restricciones de viaje a Estados Unidos para 65 familiares o asociados del Cártel Jalisco Nueva Generación. Según la dependencia, 26 de dichos 65 individuos ya tenían visa estadounidense válida y tras el anuncio, esta les fue revocada. Hasta aquí el reporte desde Washington.
2: Gracias, muchísimas gracias, querido Pepe Díaz Briseño. Muy interesante lo que están poniendo en la mesa en estos momentos en los Estados Unidos de Norteamérica. ¿Escuchó la cifra? O sea, son 100 millones de dólares en distintas recompensas, en distintas estrategias que están poniendo para capturar al nuevo líder del Cártel Jalisco Nueva Generación, Juan Carlos Valencia El Pelón. Platicaremos del tema en un momento más. Ya están actualizadas también las cifras de recompensa, ya están también estas nuevas fichas de búsqueda en las cuales, bueno, pues se van ofreciendo diversas cantidades de dinero, una brutalidad de dinero. Son 100 millones de dólares en general, si lo divide entre todos los integrantes del Cártel Jalisco Nueva Generación que ofrece Estados Unidos para lograr su captura. Y además esto, como ya nos informaba Pepe Díaz Briseño desde Washington, tiene muchísimo que ver también con la nueva estrategia del Departamento de Estado del secretario Marco Rubio. Los norteamericanos, dijo ayer Marco Rubio, están desmantelando, están cazando, están destruyendo al Cártel Jalisco Nueva Generación. Es histórico, 100 millones de dólares repartidos en distintos perfiles para quien apoye y termine con el Cártel Jalisco Nueva Generación. Mientras tanto, Estados Unidos ha suspendido el programa que se llama Advocated from Mexico, si no me equivoco se llama así. Son aguacates de México, o desde México. Usted sabe que los aguacates michoacanos pues son una maravilla. La verdad, están muy ricos y luego con carnitas, ni qué le cuento. Bueno, pues los aguacates michoacanos se compran y se compran muchísimo y se consumen muchísimo en los Estados Unidos para agilizar procesos, porque además el aguacate pues es un relajo, o sea, dura muy poquito, o sea, no lo puedes tener así como que en almacenaje mucho tiempo. Para protegerlas y activar la productividad, etcétera, lo que se ha hecho es que Estados Unidos viene a México y manda inspectores que terminan viviendo en Michoacán y bueno, pues ahí están checando los aguacates, pero resulta ser que Estados Unidos ha suspendido las actividades de inspección en Michoacán debido a amenazas directas contra su personal. Esto paralizó los cortes y exportaciones de aguacate hacia el mercado estadounidense. La medida del Departamento de Agricultura de Estados Unidos fue detonada por hechos de violencia en carreteras de la entidad y la detención de un operador delictivo en la región de Los Reyes. El gobernador confía en que se reactiven pronto las inspecciones norteamericanas.
3: Estamos en comunicación con la embajada y trabajando de manera coordinada con ellos, con el área de seguridad de la embajada de los Estados Unidos, y esperemos que a la brevedad las operaciones de los inspectores se vuelvan a retomar. Así que yo les pido que estemos tranquilos, esto lo vamos a solucionar muy pronto, con comunicación y con diálogo lo vamos a lograr, estoy seguro, y pues por supuesto brindar las condiciones de seguridad para que estos trabajos se recuperen de manera normal.
2: Pide que en Salazar dejara atrás la polémica por la detención del Mayo Zambada. Ya quisieras que en Salazar. No, hombre, pues si eso marcó la historia en la relación entre México y Estados Unidos, al menos la historia contemporánea, la historia más reciente.

0: Es que Ken Salazar ayer presentó, fíjese nada más, su libro de memorias. Y en el libro de memorias, Ken Salazar pide dejar atrás el pasado. Justamente unas memorias son para eso, para evocar el pasado, para aprender del pasado. Entonces, así como que, ay, no, ya fue, ya, síguele adelante. No. ¿Y por qué dice Ken Salazar eso? En primera, porque Ken Salazar perdió mucha confianza en Estados Unidos al acercarse tanto a López Obrador. Y ese es un hecho, ¿eh? O sea, de pronto era, oye, ¿eres López Obradorista o eres embajador de Estados Unidos en México? Digo, defínete, carnal, porque, pues, ¿para quién trabajas, no? Y luego, número dos, pues, creo que ni él supo. O sea, la desconfianza ya era tal, y ahí no gobernaba Trump. La desconfianza de los aparatos de inteligencia y seguridad norteamericanos contra Ken Salazar era tal que parece que él tampoco supo qué pasaba. Ahora sí que estaba igual que el peje. Entonces ayer como que, ah, no, ya, ya, démosle la vuelta a la página en la historia. Sí, cómo no, es Ken Salazar.
1: La realidad es que debería ser una victoria por México y los Estados Unidos. No, ¿por qué estar en eso? Es victoria contra estos que traen tanta violencia hacia México. Pregúntenle al pueblo si se sienten seguros. Ahí es donde está la verdad. Es lo que se debería estar hablando en estos tiempos. No de dos capos, que un asunto que pasó por ellos, no por el gobierno de Estados Unidos o el gobierno de México.
0: Yo coincido en que debería de ser una victoria. Coincido totalmente en que el gobierno mexicano, en que la presidenta Sheinbaum tendría que estar aplaudiendo la detención del Mayo Zambada y que qué bueno que hay un criminal menos y un cártel tan poderoso, pues desarticulándose. Pero eso de dejarlo atrás de ya fue, pues tampoco. ¿Cómo es que se hizo esa operación? Y no porque haya habido una violación a la soberanía, que cómo les encanta decir eso. No. Oiga, ¿por qué había tal desconfianza del gobierno norteamericano en el gobierno mexicano? Había, dije, ¿verdad? ¿Por qué hay tal desconfianza? ¿Qué saben que no sabemos aún? ¿Quiénes y de qué niveles en el gobierno mexicano están metidos con el narco que no sabemos aún? Carlos Rubio, desde España, han desmantelado una organización del Cártel Jalisco Nueva Generación. Buenos días, Carlos, buenas tardes para ti.
2: Buenos días, Luis. Agentes de la Policía Nacional de España, en una operación conjunta con la Oficina Antiestupefacientes de Francia, han desarticulado una importante rama del cártel Jalisco Nueva Generación, presuntamente dedicada al tráfico internacional de metanfetamina, y han desmantelado toda su infraestructura logística en España, incluido un laboratorio clandestino, donde recuperaban la droga previamente disuelta en mercancía legal para dificultar su detección. La organización habría introducido más de 2,5 toneladas de metanfetamina camuflada en aproximadamente 12 toneladas de aroma líquido de vainilla procedente de México, siendo una de las mayores aprehensiones realizadas hasta la fecha en España y Europa. La investigación se inició a principios del mes de junio y ha concluido con una serie de registros en Lleida, Barcelona y Tarragona, en la comunidad autónoma de Cataluña, donde se localizó un laboratorio clandestino plenamente operativo y en funcionamiento, y se intervinieron, además de la metanfetamina, 6 vehículos, dinero en efectivo, abundante instrumental químico e industrial y numerosos dispositivos electrónicos. Asimismo, fueron detenidas 13 personas, las cuales han pasado a disposición judicial como presuntas responsables de pertenencia a organización criminal y contra la salud pública, decretándose el ingreso en prisión de 12 de ellas. La Policía Nacional Española señaló que esta operación se consolidó cuando las autoridades francesas detectaron un contenedor marítimo procedente de México y con destino final España, que transportaba cerca de 13 toneladas de aroma artificial de vainilla en estado líquido. Los investigadores identificaron a los distintos miembros de la organización y las funciones que desempeñaban dentro del entramado criminal, desde la recepción del cargamento y la coordinación de los transportes hasta las labores de seguridad, contravigilancia y manipulación química de la sustancia, momento en el que se llevó a cabo el operativo que culminó con la detención de los principales responsables de la organización y el desmantelamiento de toda la infraestructura utilizada por el cártel Jalisco Nueva Generación para la recepción, almacenamiento, transporte y transformación de la droga. Hasta aquí el reporte desde España.
0: Gracias, Carlos Rubio, desde España. Un gran abrazo, muy buenas tardes. En el México roto de todos los días, de acuerdo a la Fiscalía de Oaxaca, Bernardo Rodríguez Alamilla es el fiscal de Oaxaca. Habría revelado que se ofrecieron medidas de protección y escoltas al periodista Alejandro Leiva. Alejandro Leiva fue humillado, fue estigmatizado, fue señalado por el gobernador Salomón Jara. El gobernador no ha dicho nada al respecto. El gobernador lo que sí ha dicho es que va a hacer un censo de periodistas y de medios que no son afines al gobierno, que son enemigos y que a esos ya no les va a responder. Además, al estilo López Obradorista, exhibe periodistas con mucha frecuencia. Hay algunos periodistas también que deciden que lo más importante es preguntarle a Salomón Jara, pues, cómo fue su primera experiencia, no sé, en la Guelaguetza o cosas por el estilo, pero bueno, se entiende. En fin, Salomón Jara, que, insisto, exhibió a Alejandro Leiva y días después mataron a Alejandro Leiva, pues no ha dicho casi que ni pío sobre este tema. La fiscalía, pues, tiene que buscar cómo tapar al gobernador y cómo cuidar al gobernador después del asesinato de este periodista que mataron mientras estaba comiendo unos tacos. Hágame el favor. Entonces el fiscal dice, no, le ofrecimos medidas de protección, pero no las quiso. Vea nada más la lentitud de la investigación, porque ya estamos hablando de casi 2 semanas de la muerte de Alejandro, del asesinato de Alejandro, y apenas dice, no, sí, sí que tenían protección, pero no las quiso. Solo están buscando a quién echar la culpa, y el culpable al parecer va a ser la Comisión de Derechos Humanos del pueblo de Oaxaca, porque dice, no, pues no le dieron seguimiento. Escuche usted lo que dice el fiscal Bernardo Rodríguez Alamilla.
3: Una cosa es no haber dado la información que en su momento solicitaron por esta serie de acciones que ya les mencioné, y otra no haber hecho acciones. Se realizaron acciones, y esas acciones en su momento, y qué bueno que sea así, van a ser calificadas, observadas por la Fiscalía General de la República. La carpeta nunca estuvo extraviada. 2, los datos de una carpeta de investigación, eso lo tengo que aclarar muy bien, son confidenciales y no pueden compartirse a otras autoridades.
0: Desafueran a 2 alcaldes en Veracruz investigados por homicidio y desaparición forzada. El Congreso de Veracruz aprobó retirar el fuero constitucional a 2 alcaldes de MC que al parecer estarían detrás del asesinato de Roxana Guzmán, esta otra periodista por la cual fueron literalmente a su casa, abrieron su puerta y se la llevaron. Le apuntaron a sus hijos, la despojaron, la quitaron, estaba ahí con su madre, se la llevaron, la mataron de manera indecible. Al parecer, la investigación, lo que trasciende en estos momentos, pues, habrá que esperar versión oficial y contrastar la versión oficial, ¿eh? No creer a pie juntillas lo que diga la versión oficial, porque el gobierno no es ningún dios, mucho menos las fiscalías, como para creerlo de manera ciega. Pero apuntan muchas investigaciones a que Roxana tendría fotografías de estos alcaldes o de uno de estos alcaldes en donde tenía armas, y que, bueno, pues esas las iba a ser públicas y que por eso, pues, decidieron matarla. Habrá, insisto, que esperar las investigaciones. Esta es la voz del presidente de la JUCOPO en Veracruz, él es Esteban Bautista, luego de que ayer desaforaron a estos 2 alcaldes allá en Veracruz.
4: Sí había elementos.
5: Nosotros nos apegamos al dictamen de la sesión instructora. Los abogados podrán decir muchas cosas. Para eso estudiaron los abogados. Hay abogados, hasta se les denomina abogados del diablo. O sea, que argumentan muchas cosas y sacan sus clientes. Aquí, pues, yo creo que es la fiscal que lleva el tema. Y ya, como lo dije, seguramente van a comparecer y están en su derecho de defenderse. Si son inocentes, van a ser exonerados.
0: Pues tan cierto eso de que si son inocentes van a ser exonerados, porque vaya que México es experto en meter inocentes a la cárcel, aunque para otros, que parece que sí son culpables, sí se les exigen pruebas. En otros temas, registra México 33 casos de ciclosporiasis e inspeccionan hoteles en Quintana Roo y registros en otros estados. La ciclosporiasis es la manera científica de llamarle a la diarrea explosiva que ha generado ya varias muertes en los Estados Unidos de Norteamérica. Paralelamente, autoridades de salud han reportado casos regionales. Hay ahora casos de ciclosporiasis aquí en México, en Aguascalientes. Es el primer caso de infección en una paciente de 40 años que presentó estos síntomas más luego de viajar a Mazamitla, allá en Jalisco. Irán informó que está en la etapa final de redacción de un acuerdo con Omán sobre el Estrecho de Hormuz, y el presidente de Estados Unidos, Donald Trump, ha dicho que un acuerdo podría anunciarse esta misma semana. Veremos si es cierto. Las 7:25.
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0: En 2004 fallecía el músico norteamericano Rick James, tenía 56 años de edad. La rola es una maravilla, se llama Super Freak de Rick James. Me llamo Luis Cárdenas, tú estás aquí en MBS Noticias, Te mando un gran, gran abrazo. Neta, neta de corazón. Gracias por dejarme informarte, acompañarte, entretenerte. Es un honor, es un privilegio. Gracias. 7:26.

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1: 726.
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5: 728.
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0: Híjole, son las 7:30. Vámonos con la politiquería. Oiga, pero el WhatsApp está abierto. 5640-05125. Voy de nuevo. 5640-05125. Es nuestro WhatsApp abierto absolutamente para todo el auditorio. Vámonos.
1: Por eso es importante el debate sobre las redes. ¿Qué cuentas son las que levantan una tendencia en X? La mayoría son cuentas anónimas de personas que por lo menos no dan la cara. Hay algunos otros que sí, algunos incluso periodistas, con mucha calumnia. Pero la mayoría es dinero invertido en la red para subir tendencias.
2: Día. Desde Palacio Nacional se emiten declaraciones que no coinciden con la realidad y ahora quieren que ese mismo poder decida qué información puede circular. Esta reforma no protege a las audiencias, protege al gobierno.
3: Lamento mucho y reitero la disculpa a quienes sí se sintieron aludidos, a los de 45 que andan subiendo su foto sin camisa diciendo que no huelen a baúl, pero entonces no digan que las mujeres de 40 no valemos, que prefieren a las de 25. Reitero mi disculpa a quienes se sintieron ofendidos.
4: No deberían ser prejuiciosas, deberían probar de repente algún viejito, de repente vale uno la pena.
0: 7:32, ¿qué le digo? Oiga, vámonos con varios temas. ¿Qué tanto vale la democracia en este país? ¿Qué tanto vale hoy la democracia en el mundo? Lo pongo en la mesa porque hay varias cosas que creo yo atentan contra la democracia. ¿Qué es la democracia? Más allá de la definición popular de la mayoría, del voto de la mayoría, ese voto y esa decisión de la mayoría no podría tampoco convertirse en la dictadura de la mayoría. Y es que si usted busca un antónimo de democracia, quizá el antónimo sería la dictadura. Bueno, le quiero poner esto en la mesa porque yo no sé qué tantas personas están o no están preocupadas por la democracia. Hay diversas encuestas, hay estudios muy serios, algunos no tanto, que sí hablan de una degradación de la democracia en el mundo. Está pasando en los Estados Unidos con Donald Trump, está pasando en México con la Cuarta Transformación, está pasando en la Argentina también con Milei, o está pasando en Turquía, o está pasando en varias partes del planeta. Pareciera que libertades como la libertad de expresión, como la libertad de tránsito a veces, como la libertad de empresa, pues van perdiendo menos valor frente a otras cosas. Le pongo este ejemplo. Morena está en precampaña. Vamos a vernos el ombligo tantito. Morena está en precampaña. Evidente. Total. O sea, no hay nadie que esté medianamente enterado de lo que pasa en la política en este país, que no sepa que los aspirantes a ser defensores de la transformación, qué nombre tan cursi, van a convertirse en los candidatos o candidatas a los gobiernos. Pero mienten, y mienten abiertamente, con toda impunidad, diciendo que no están en precampaña. Escuche usted, por ejemplo, a Citlali Hernández.
5: Estamos en tareas partidistas, o sea, igual están personas como Andrea, que por supuesto aspiran a algo, pero igual estoy yo, igual está el militante de base, o sea, es que Morena tiene una vida, yo sé que a veces es difícil entender las dinámicas de Morena, para mí no es así porque no estamos haciendo un llamado al voto, no estamos haciendo nada electoral, estamos haciendo presencia territorial, estamos atendiendo tareas, asambleas informativas en defensa de la soberanía, hay liderazgos que son públicos, que son conocidos, hay otros que no.
0: Para mí no es así, dice la secretaria de elecciones allá en Morena. No, para mí no es así, no pasa nada. No, ¿cómo crees? Tienen pues, al INE en la bolsa, tienen al tribunal como tapete, entonces, oye, esas cosas dices, bueno, ¿a quién le importa? O sea, más allá del círculo rojo, más allá del círculo medianamente informado, yo sé que usted que nos está viendo y con quien estamos compartiendo esta enorme comunidad le importa y le importa mucho, pero más allá de ese círculo, ¿a quién le importa? Bueno, hoy quiero platicar del tema con un hombre al que yo la verdad admiro muchísimo, al que le aprendo muchísimo y al que además sé que ha estado allá en los Estados Unidos estudiando sobre el tema, y hoy quisiera platicar sobre esto con Luis Carlos Ugalde. Luis Carlos, director de Integralia, te mando un abrazo. ¿Cómo estás? Muy buenos días.
6: Muy bien, Luis, muy buenos días.
0: Oye, ¿estamos locos o por qué nos metemos al tema democrático? ¿Por qué nos preocupa esto, caray? ¿No será que somos muy cursis? ¿Qué has aprendido allá en Estados Unidos? Veo frecuentemente tus publicaciones, veo las conferencias a las que asistes, las conferencias que impartes, y vuelvo a esta misma pregunta. ¿Vale la pena la democracia hoy para la mayor parte de la población o parece que les vale cacahuate?
6: Mira, Luis, yo creo que para quienes pensamos que el control del poder es la única manera de evitar que se envilezca, pensamos que la democracia pues es el mejor sistema para evitar el abuso del poder. Ojo, esta es una situación de sentido común. Cuando en una relación de pareja una de las partes abusa, no enfrenta control, no enfrenta ningún tipo de balance emocional, material o económico, una de las partes, no siempre, pero frecuentemente acaba abusando y se destruye una relación de amor. Cuando en una empresa el director general puede hacer lo que se le pega la gana, va a acabar comprando boletos en primera clase y abusando de los recursos de la empresa para beneficio propio. En política, cuando un gobierno no tiene controles, acaba el poder se envilece. Esa es la palabra, el poder se envilece. Y esto tiene que ver con la naturaleza humana, tiene que ver con las fragilidades humanas, tiene que ver con la ambición de poder, tiene que ver con el sentido de importancia, tiene que ver con eso. Eso es una naturaleza histórica, natural. Así son las personas. Por eso la democracia lo que busca simplemente es evitar que una persona decida todo, porque cuando uno decide todo, se equivoca y abusa. Ese es el concepto y creo que esto es una cuestión de sentido común. El problema con el populismo en el mundo y en México, que es el populismo, pues se llama populismo justamente porque apela al pueblo, apela a lo que la gente quiere, cambia un argumento para hacer una trampa retórica y decir, como en el populismo el pueblo manda, entonces no tiene que haber restricciones porque el pueblo está en el poder. Y esa trampa retórica de decir no necesitamos controles porque yo soy el pueblo, ese es el tema. Yo soy el pueblo y por lo tanto el pueblo no necesita control, es lo que lleva a que el populismo en el mundo tenga una tendencia a ir derribando controles porque los controles son vistos como algo que va en contra del pueblo. Fíjate nada más la trampa retórica. Y entonces, casi siempre, el populismo acaba por generar sistemas personalistas que combaten la crítica, que generan polarización, porque ese es el modelo que genera su apoyo político y su apoyo moral, Luis.
0: Dime, en esta polarización, ¿cómo es que ganan estos populistas? Porque al final veo pues extremos, radicalizaciones que no llevan a ningún punto y en algunas ocasiones me pregunto, bueno, no es contraproducente, se va radicalizando una parte, pero la otra también, tenemos antípodas y de pronto una se puede terminar por comer la otra. Extremo siempre es horrible, pero ¿cómo se benefician con esa política de extremos, de dividir?
6: Porque esa política de extremos te permite platicar un cuento todos los días en donde sí. Tú estás luchando contra los enemigos del pueblo. Mantener la lucha viva es un tema fundamental del populismo en cualquiera de sus vertientes. Me acuerdo mucho cuando López Obrador había ganado la presidencia en 2018. Mucha gente decía, ahora que sea presidente, finalmente se va a moderar porque va a ser presidente. Y cuando llegó a ser presidente, todas las mañaneras se dedicó a estar en lucha contra los enemigos del pueblo, inventados, exagerados, reales, pero eso es. Cuando Trump llegó a la presidencia, muchos pensaban que se iba a moderar, y como presidente es más radical a veces que como candidato porque está en una lucha permanente. Necesitan tener un enemigo imaginario para achacarse todos los problemas y para justificar sus acciones. Por eso la polarización es uno de los rasgos distintivos del populismo. Sin polarización el populismo es el instrumento de vida. Por eso es que la presidenta de la República, Sheinbaum, aunque su estilo gerencial y de liderazgo no es naturalmente estridente de pleito, está polarizando todos los días porque necesita culpar a alguien de sus errores, necesita encontrar un enemigo, necesita encontrar una causa. El tema de encontrar una causa por la cual seguir la lucha populista de emancipar al pueblo, ese es el tema. Hay que emancipar el pueblo de una bola de corruptos, mafiosos, extranjeros, lo que sea. Esa es lo que le da vida a este relato. Eventualmente el relato se muere porque el populismo empieza a cometer abusos, excesos, errores, la economía se quiebra y entonces pues queda al descubierto que todo esto fue muy maligno y entonces los países recuperan o vuelven a la senda de la política de la inclusión. O a veces lo que ocurre es que llega otro populista, pero del otro lado, y continúa con el mismo negocio. Este es el tema problemático del populismo, Luis.
0: Dime algo, Luis Carlos, ¿y los que quedan en medio? O sea, tienes a un polarizado contra otro polarizado en esta lucha permanente. Veo hoy una gran parte en medio, perdón que te interrumpa solo para cerrar esta idea, veo una cantidad importante en medio que francamente pues lo rechaza por completo. Cualquier cosa de política lo rechaza. Cito nada más lo que publica Oxford Reuters en una investigación que se hace año con año con respecto a la situación de los medios y la credibilidad de los medios en el mundo. Y más o menos un 60% promedio global rechaza las noticias y rechaza todo lo que tenga que ver con política. Y dice, a mí la verdad esto no me interesa, no me sirve, quiero hacer otra cosa con mi vida. ¿Qué ves ahí en esos que quedan en medio?
6: Los que estamos en medio, Luis, tenemos dos opciones. Una es encerrarnos en nuestras casas y volverte apático, apático iracundo, o digamos abstencionista e inconforme, pero encuentras que mejor te metes a tu casa y dejas de escuchar los pleitos allá afuera, porque son pleitos excesivos, son pleitos ofensivos, son pleitos que no llevan a nada. Esa es una, y muchos se esconden en su casa y dejan de votar, y muchos han dejado de votar en México. La otra es que te forzan a formarte en una de las dos filas extremas, porque cuando tú tratas de dar un comentario, digamos, de centro, un comentario diciendo estos dicen esto, pero no tienen toda la razón, pero sí parte, los otros dicen esto, pero exageran, pero sí, te tachan de cobarde. Yo, por ejemplo, te platico mi historia, de repente yo, digamos, subo tweets diciendo, pues el gobierno dice esto, pero no tiene razón, pero en esto creo que sí tiene razón. Y entonces los del otro lado dicen que soy un cobarde o que estoy buscando chamba. Y luego los del gobierno, cuando llego a hacer algún comentario diciendo, pues esto está bien, los del gobierno, los de Morena dicen, corrupto, salte de aquí, hipócrita. Claro. Entonces no hay manera de formarte en medio y poder generar un balance. Ahora que la presidenta está con su tema de el derecho de audiencias, que cree que borrando comentarios excesivos de sus críticos va a propiciar que el pueblo esté bien informado. Ese es el argumento, hay que borrar tweets excesivos porque hacen daño a la moral pública. Bueno, lo que hace más daño a la moral pública es tratar de forzar que la gente se forme en dos filas o propiciar el denuesto de tus adversarios. Y ese denuesto de los adversarios, esa crítica a los periodistas, esa mofa que se hace cotidianamente de todos los que no piensan como el gobierno, es lo que está gestando que del otro lado se geste en ocasiones una crítica excesiva. Pero es el gobierno el que lo está propiciando. Entonces, si el gobierno quiere evitar que lo llamen narcogobierno, narcopartido, tiene que hacer dos cosas. No es borrar tweets de sus enemigos, no. Lo que tiene que hacer primero es combatir al crimen organizado y castigar a los políticos coludidos con el crimen organizado para mostrar que no hay nada oculto. Y lo segundo es que tiene que gobernar con la razón, con la prudencia, con la inclusión. Todas estas críticas excesivas al gobierno son un boomerang de un gobierno que ataca sin misericordia, que excluye moralmente, que dice a los que no piensan como él, no tiene calidad moral para hablar, y esta frase de la calidad moral para opinar, lo que genera es del otro lado enojo, frustración, y entonces vienen estos coletazos. Entonces el gobierno tiene la fórmula para poder bajarle el tono. Lo que en el fondo se debe discutir es que en este país se está sembrando de forma artificial una polarización que afortunadamente, Luis, cuando tú ves lo que está pasando en Argentina o en Estados Unidos, en México, la polarización, digamos, está en la capa A.
0: Sí, claro.
6: Afortunadamente. No baja la B a la C, no está a lo largo de toda la población del país, pero el gobierno polariza porque es su negocio y luego pide que los críticos no sean excesivos. El gobierno debe dar la, debe obrar con la razón y con la prudencia. No lo va a hacer porque el populismo necesita de la polarización.
0: Claro.
6: Pero en eso estamos.
0: Dime algo, Luis Carlos, en toda tu experiencia, en lo que has estado viviendo últimamente incluso, ¿cómo ves la salud democrática del mundo? Es muy interesante lo que pones en el caso mexicano, quizá porque los mexicanos de verdad tenemos algunas cuestiones muy particulares. Estamos polarizados, pero me dices, como ejemplo, en la capa A, uno va a Estados Unidos y sí, a veces es muy difícil que en una conversación no terminen en la mesa, inclusive hasta con dos posturas muy, muy diferentes, y se nota la polarización extrema prácticamente en todos lados. Algo similar puede llegar a pasar en algunas partes de Europa, pero ¿qué uno percibe y qué también nos puedes compartir en cuanto a lo que se está viviendo, lo que se está midiendo, estudiando, qué sé yo?
6: Mira, hay un retroceso democrático en todo el mundo, y esto es un fenómeno, así como entre los años 70 y los 2000 hubo una ola democrática en el mundo y buena parte de la población, salvo China y otros países como Rusia, empezaron a vivir en sistemas democráticos desde hace 10 años. Hay un retroceso democrático en buena parte de las regiones del mundo. Por cierto, América Latina es una de las regiones en donde el fenómeno de retroceso ha avanzado, pero menos que en otros lugares. Pero esto es un fenómeno global. La pregunta, Luis, es, ¿será la democracia un fenómeno que está muriendo y morirá de forma permanente en los próximos 25 años? ¿O se trata de olas? Y entonces lo que vamos a ver es una contrarreacción, como ocurrió con la elección en Polonia, por ejemplo, que sacaron un líder populista, en Hungría, donde la gente de Orbán se fue, y entonces empiezan a tratar de reparar el retroceso democrático. Esa pregunta no me queda clara. Yo tengo la impresión de que lo que estamos viviendo en este momento es un ajuste cultural derivado del malestar, digamos, del, perdón usar una frase populista, la voy a usar aquí nada más, del neoliberalismo salvaje que ha generado más desigualdad.
0: Sí, claro.
6: Que tiene que ver con un malestar del temor que genera la globalización. Es un temor cultural, es un temor a la migración, es un temor a la tecnología. Y que entonces estamos en un ajuste cultural que claramente sucumbe frente a la oferta de líderes que te dicen yo te voy a resolver la vida expulsando a los migrantes, metiendo a todos a la cárcel. Y entonces esas soluciones generan certeza emocional, y la certeza emocional es lo que hace que el populismo sea tan atractivo.
0: Claro.
6: Cuando con el paso del tiempo te das cuenta que no ha cambiado nada, entonces esa certeza emocional se convierte en enojo y entonces se genera un rebalance. No sé todavía en qué fase estamos. Yo que soy un demócrata, porque pienso, reitero, no pienso que debe ganar un partido otro. Pienso que los gobiernos sometidos a control son más sensatos y más responsables.
0: Claro.
6: Ese es el principio. Siento que esto será algo transitorio y que dentro de 15 años el mundo volverá a una cierta, digamos, normalidad bajo un modelo económico diferente, con otros criterios culturales, pero finalmente bajo la idea de que al gobierno hay que controlarlo porque si no abusa de la gente.
0: Luis Carlos, déjame cerrar con esta pregunta. ¿Hay, como en el cambio climático, algún punto de no retorno o de no retorno tan sencillo? O sea, por ejemplo, Polonia, a mí me encanta Polonia, porque además también el origen del nuevo líder de Polonia, pues es muy cercano a lo que, pues a lo que había sido el populista, ¿no? Nada más que después cambió, etcétera. Hubo un cambio, una evolución, pero hay algunos lugares en donde pues podría llegar a haber un punto de no retorno.
6: Mira, el punto de no retorno es cuando se cierran las puertas y las ventanas y ya nadie las puede abrir. Es decir, cuando ya los que están en la fiesta se quedaron en la fiesta para siempre y los que están afuera de la fiesta se quedaron afuera para siempre. Digamos, es una manera metafórica de entender cuando ya no hay punto de retorno. Pero mira, el gran problema aquí es que, digamos, Venezuela hace 6 años parecía el punto de no retorno, porque cerraron las puertas completamente. Y en 2024, cuando finalmente iba a ganar Machado la presidencia, hubo un fraude. Y finalmente uno dijo, esto ya no, pero ve lo que está pasando en Venezuela, que por cierto, por malas razones, Estados Unidos intervino presuntamente para reparar la democracia, y al final la situación sigue siendo igualmente mala, aunque económicamente tienen una perspectiva. Pero, digamos, Nicaragua es el caso extremo de autocratización, de una dictadura en donde un presidente dice, aquí ya no hay ni siquiera elecciones, aquí ya cerré la puerta. Pero Nicaragua tiene una economía tan frágil, es un país tan vulnerable, que yo creo que en los próximos años eso es insostenible. Entonces, aún países que cierran la puerta completamente, eventualmente la puerta se abre por presión externa, porque la economía sucumbe, porque no hay forma de sostener. El gran problema, Luis, y eso aplica a México, por cierto, es que a veces la puerta se reabre, pero tienen que pasar 10, 15 o 20 años para que se reabra, y ese implica un sufrimiento para la población, para la economía, para las libertades. El único país en donde esto ha funcionado de manera sostenida por razones culturales y económicas diferentes es China, digamos el país más relevante, emergente en el mundo, pero eso es por una razón cultural, porque han logrado tener gobiernos que no están sometidos al control, pero que sí tienen un equilibrio emocional y cultural que hace que los gobiernos, a pesar de todo, actúen con un sentido de responsabilidad histórica. Y eso tiene que ver con un chip chino que tendría que llevarnos a otro programa a hablar, que permite que esa economía funcione, crezca y que sea no solo, o sea, es un estado sin controles internos de la oposición, pero sometido a controles de otra naturaleza cultural, histórica, y que, por cierto, ahora son el control de los Estados Unidos, que ahora se está convirtiendo en un país que quiere evitar los controles internos.
0: Luis Carlos Ugalde es el director de Integralia Consultores. Gracias, Luis Carlos. Te mando un abrazo. Una gran oportunidad de poder aprender de ti. Mil gracias.
6: Gracias, Luis. Muy buenos días.
0: Muy buenos días, son las 7:52. Oiga, ¿qué pasa con Ernesto Rufo? René Cruz, por ahí tengo la información de René Cruz. Adelante, René.
7: Luis, buenos días. Familiares, expresidentes, exgobernadores, legisladores, exfuncionarios y activistas instalaron ayer el Comité Plural por la Libertad de Ernesto Rufo Appel, exgobernador de Baja California, quien fue vinculado a proceso por los delitos de delincuencia organizada, contrabando y delitos en materia de hidrocarburos. En conferencia de prensa, Verónica Rufo Flores, hija del político bajacaliforniano, afirmó que con la creación del comité se busca cumplir con la instrucción que le dio su padre de mantener la unidad.
8: El estar aquí y organizar este comité es cumplir con una instrucción de mi padre de que haya unión. Este comité cumple con ese propósito de unión y de organización de todas aquellas personas que ya alzaron la voz y que se siguen sumando para alzar la voz en justicia para mi padre.
7: Agregó que no confía en el proceso penal que se inició en contra del exmandatario, cuya vida, dijo, está en peligro por cuestiones de salud y las condiciones en las que se encuentra al interior del penal del altiplano.
8: Lo único que se me viene a la mente es no. Nunca ha existido un orden o una claridad en el proceso. Con este conocimiento que yo tengo en tecnología y análisis de los datos, me pregunto, ¿y cómo le hicieron la fiscalía para recopilar toda esta información y para validar la información? Es muy complicado, y que salgan y que lo digan así, eso yo a mí me da la certeza que claro que no está bien hecho, y pues no confío. Parte de mi lucha personal aquí es resguardar la vida de mi padre. La vida de mi padre está en peligro.
7: Tras reiterar que Ernesto Rufo es un preso político, Emilio Álvarez y Casa, integrante de Somos México, volvió a lanzar el reto a Morena para crear un comité de expertos fiscales para revisar las cuentas de ambos partidos.
9: Y que revisen los recursos de Morena y que revisen los nuestros. Y el partido que tenga financiamiento del narco, que pierda el registro. Lo hemos dicho y lo reiteramos, porque hay ríos de dinero ilegal corriendo en las campañas de Morena. Que los investiguen y que investiguen nuestras cuentas.
7: Los integrantes del comité informaron que realizarán actividades tanto a nivel nacional e internacional, como acudir a instancias como Amnistía Internacional para que declare a Ernesto Rufo como un preso político. Luis, el reporte que tengo, muy buenos días.
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0: Las 7:55, vámonos a una breve pausa, regresamos con más, estamos aquí en MBS Noticias, mi WhatsApp 5640-05-125, 5640-05-125, una vez más 5640-05-125, regresamos.

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1: Por primera vez, el pueblo ejerce un presupuesto propio. 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
1: Hola Luis, ¿cómo estás? Saludos, muy buenos días para todos en MBS. Excelentes noticias con la selección mexicana sub-20 que se ha clasificado para el Campeonato Mundial de la especialidad del sub-20, luego de vencer anoche 4-0 en Puebla a la selección de Panamá. México muy superior, Hugo Camberos, el futbolista de Chivas, siendo la gran figura de este equipo. Se clasifica México para el mundial que se va a jugar en el 2027 en categoría sub-20 en Azerbaiyán, y también se va a jugar en Uzbekistán, así que en esos dos países euroasiáticos se va a jugar la Copa del Mundo sub-20. México se ha clasificado, también se han logrado meter a este campeonato mundial Canadá, Costa Rica y Estados Unidos. Ahora, ¿qué es lo que sigue? Este boleto al campeón de este premundial sub-20, el campeón clasifica también a los Juegos Olímpicos de Los Ángeles 2028. México juega contra Canadá el viernes en el Estadio Banorte, mañana. Si México gana y si Estados Unidos vence a Costa Rica en la otra semifinal, México está clasificado también a los Juegos Olímpicos, porque Estados Unidos, aunque pierda la final con Estados Unidos es país anfitrión, clasifica el segundo lugar. Es decir, todo hace indicar que Estados Unidos vence a Costa Rica, México a Canadá, y tanto estadounidenses como mexicanos estarán en los Juegos Olímpicos de Los Ángeles 2028, al evento al cual clasifican 12 selecciones de todo el mundo, dos en este caso del área de CONCACAF, pero insisto, Estados Unidos es el país anfitrión y está clasificado. En la Leagues Cup, el Guadalajara, las Chivas perdieron en penaltis frente al LAFC después de un partido muy parejo en 90 minutos en el estadio BMO allá en el campus de la Universidad del Sur de California, prácticamente el centro de Los Ángeles. Roberto Alvarado había logrado el empate después de que Dennis Bwanga puso en la ventaja para el equipo californiano. Se fueron a la serie de penaltis y ahí falló el equipo del Guadalajara por conducto de Ponce. Falló un disparo ya, perdón, Romo es el que falla el sexto penalti ya en muerte súbita. Así que el equipo de Chivas se queda únicamente con un punto y obtiene dos puntos el equipo del LAFC. El Inter de Miami con Lionel Messi. Regresó Messi, bueno, ya había regresado algunos minutos en la MLS, pero regresó comenzando un partido y también regresó con goles. Marcó dos goles del Inter de Miami, aplastó 4-2 al Atlético de San Luis. Messi sigue siendo un futbolista que produce en el campo de juego. Y bueno, yo esperaba un semblante un poquito más triste, difícil para él después de lo que fue ese epílogo del Campeonato Mundial en Nueva York hace un par de semanas. Dallas le ganó 2-0 al Querétaro. Orlando City con anotación de Antoine Griezmann, que se presentó anotando con el equipo de Orlando, venció 2-1 a los Rayados del Monterrey. Toluca en la Bombonera le metió un 3-0 contundente al Seattle Sounders, mientras que León ganó en la cancha de Nashville 1-0. Los partidos correspondientes de anoche a la Leagues Cup. Esta tarde noche juega el América aquí en la Ciudad de México en el Estadio Banorte contra el San Diego FC. El Timbers de Portland enfrenta al Puebla, Austin al Tijuana, Chicago Fire al Necaxa, el New York FC al Santos y Cruz Azul ante Filadelfia, los partidos para este jueves en la Leagues Cup. Gianni Infantino y la FIFA pidieron perdón, sí, en una reunión urgente frente al Comité Ejecutivo de la FIFA allá en Marruecos. Se habría disculpado, se disculpó el presidente de la FIFA, cerró filas y dijo que no va a renunciar a la presidencia del máximo organismo del fútbol. Se queda o se quiere quedar Gianni Infantino. Aparentemente habría ofrecido, fíjese lo que son las cosas, que la final del Mundial 2030, que se va a celebrar entre pues seis países, sí, tres europeos, Europa va a tener a España, Portugal y Marruecos, y va a comenzar simbólicamente el Mundial, oficialmente, pero son solamente un partido, en Paraguay, en Uruguay y en Argentina, para festejar el centenario del inicio del Mundial, que fue en tierra sudamericana, en Uruguay, en 1930. Pero él aparentemente ha prometido que el Mundial, la final, en lugar de ser en el Santiago Bernabéu, todo el mundo espera que sea en Madrid, pues que sea en Marruecos. Quizá como una manera de chantaje, una manera para quedar bien con los con la Confederación Africana. En fin, la FIFA siempre está llena de temas de intereses, temas de negocios, temas de dinero. Cuando no es un tema de corrupción, pues es un asunto que tiene que ver ahora con esta, este paso que Infantino dio de manera equivocada, no porque esté mal lo que intentó hacer, sino porque me parece a mí que le faltó capacidad de cabildeo, lobby político, algo extraño en el suizo, porque parecía que tenía esas condiciones, esas cualidades. Bueno, México puede romper hoy ya el récord de más medallas centroamericanas, más medallas de oro. Está a 7 oros del récord, ha ganado 139 medallas de oro en los Juegos Panamericanos que se celebran allá en Santo Domingo. Así que impresionante por ahora la actuación del conjunto mexicano. Vamos a ver cómo termina. Y bueno, recuerden que tenemos, por supuesto, un partido esta noche interesante, el América contra el San Diego FC. Se presenta el San Diego. Ya había jugado en México, sí, el torneo de CONCACAF con Pumas, eliminó a los Pumas después de vencerles 4-0 allá como local. Pero es un partido interesante. El América está obligado a marcar diferencias de inicio. 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
4: Primeras planas. El Universal.
5: Narco pone la mira a influencers. Van 19 de ellos asesinados. Con el asesinato del creador de contenido, César Gastelum, ocurrido la noche del martes en Culiacán, suman 19 los influencers asesinados en el país de 2024 a la fecha, y Sinaloa es el estado con más casos, con 8. El experto en seguridad, David Saucedo, señala que el gobierno ha sido omiso en proteger a los comunicadores digitales y señala que estos crímenes no deben quedar impunes.
4: Milenio.
5: Aprieta a Estados Unidos al cártel Jalisco y frena el aguacate michoacano. Ofrece 105 millones de dólares por varios líderes, entre ellos un hijastro, un yerno y un ahijado de El Mencho, así como dos fundadores. El alto a exportaciones significa pérdidas de 5 millones de dólares al día, calcula el gobierno.
4: Reforma.
5: Frena Estados Unidos por la violencia, abogados from México. Preocupan inseguridad y narcobloqueos tras la captura de capos. Suspenden labor de sus inspectores por los riesgos en Michoacán.
4: El financiero.
5: Crece 2.4% inversión productiva en el país. Repunta el sector público 19.5% anual, mientras el privado se estanca.
4: El economista.
5: Estados Unidos frena ingreso del aguacate michoacano ante la inseguridad. Detuvo la labor de inspectores tras detectar amenazas. Ya es un riesgo estructural para la cadena agroexportadora.

0: 8:10, ya regresamos, 5640-05-1025. Mi WhatsApp está abierto absolutamente para todo el auditorio. Marco Antonio Duarte, ¿qué está pasando allá en Michoacán? Este asunto de los aguacates, la suspensión de las inspecciones norteamericanas, ¿qué dice allá el gobernador? Buen día.
1: Gracias, Luis. Muy buenos días. El gobierno de Estados Unidos emitió ayer una nueva alerta de seguridad por una supuesta amenaza contra su

0: que la suspensión se trata de una medida preventiva del gobierno norteamericano ante posibles reacciones violentas de la delincuencia. Esto por la reciente detención de Alfonso Fernández Magallón, alias Poncho La Quiringua, líder del Cártel de los Reyes, y por quien el gobierno estadounidense ofrecía $5 millones por su captura. Él también está acusado de cobrar extorsiones a empresarios aguacateros en Michoacán. Escuchemos parte de lo que dijo el gobernador Alfredo Ramírez.
1: Son acciones, nos han informado, son acciones preventivas que realiza el gobierno de Estados Unidos para salvaguardar a sus empleados, sobre todo porque en estos días, ustedes lo saben, ha habido detenciones muy relevantes, muy importantes del gobierno federal en contra de la extorsión. Para ello mantenemos trabajos con el área de seguridad de la Embajada de Estados Unidos, también con la Secretaría de Seguridad Pública y Protección Ciudadana, con el secretario Omar García Harfuch, con nuestra Secretaría de Seguridad Pública del Estado de Michoacán, nuestra Guardia Civil, para poder resolver cualquier inquietud al respecto.
0: En tanto, una delegación de la Asociación de Productores y Empacadores Exportadores de Aguacate de México, la APEAM, con sede en el municipio de Uruapan, Michoacán, se trasladaron ayer a la Ciudad de México en busca de establecer diálogo con la Embajada de Estados Unidos y con el gobierno de la presidenta Claudia Sheinbaum, a fin de conocer el tipo de amenaza y buscar su inmediata atención. La APEAM precisó que la fruta que fue recibida en los empaques el pasado martes 4 de agosto sí será exportada a los Estados Unidos, mientras que los cargamentos de aguacate que llegaron ayer y que fueron recibidos ya no serán procesados. Hasta aquí mi reporte desde Michoacán.
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3: 8:13, vámonos a una breve pausa. En estos momentos estamos escuchando, si es David Bowie, ¿verdad? Sale David Bowie, la rola es Andy Warhol. Era 1928 cuando nace el artista norteamericano Andy Warhol. Regresamos y tenemos hoy mesa, pero con moneros. Vamos a relajarnos un poquito y al mismo tiempo hablar de lo que, con eso abrimos el espacio, lo importante que es el humor y cómo las tiranías. En muchas ocasiones, no estoy diciendo que la 4T sea tiránica, necesariamente, pero cómo las tiranías y cómo los gobiernos autoritarios y cómo hoy de pronto lo primero que se quiere eliminar es el humor. Es muy filoso el humor. Regreso con Mesa de Moneros, se va a poner interesantísimo.

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1: 8:14.
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0: 8 con 18 minutos, ya regresamos. No, se puso muy... qué gusto, qué alegría, qué energía tan fregona tenemos el día de hoy. Y yo lo decía hace mucho tiempo en este espacio, ría mucho, hace bien reír. Hoy tenemos una mesa de moneros y aprecio muchísimo a todos los que están hoy aquí, querido Kemch. Wow, gracias. Qué honor tenerte en esta mesa.
1: No, al contrario, hermano. Muchas gracias por tu invitación.
0: No, hombre, muchísimas gracias.
1: Ya tenía muchas ganas de venirte a saludar.
0: Ya desde hace tiempo. Gracias, Kem. Muchas gracias.
1: Al contrario.
0: También está Obi, bienvenido.
2: Hola, ¿cómo estamos?
0: ¿Cómo estás?
2: Aquí oliendo a baúl.
0: Pero... sí, huele raro. Tráete Lysol, ¿no? Lysol, patrocínanos, no seas así. Lysol, sí, así que huele aquí, es otra cosa, por favor.
2: Es que tengo un baúl donde están mis lociones, o sea, por eso huele a baúl.
0: Sí, pues sí. Bien. Qué gusto verte, gracias, qué gusto compartir esta mesa. Sí, muchas gracias. Y está Alarcón, querido Alarcón, ¿cómo estás? Oh,
3: querido Luis, que bienvenido. Tenemos una comida pendiente, unas chelas pendientes.
0: No, tantas cosas.
3: Hombre, caray.
0: Yo ya no estoy tomando, luego vuelves a tomar. Hemos estado en distintas etapas de nuestras vidas. Y...
3: pues sí, pero un gustazo estar. No le hace que me haya levantado a las 6 de la mañana, chido. Todo sea por mi amigo.
0: Ni te dormiste.
3: Sí.
0: Se viene amigo este.
3: No, es que la
0: lo chamba... primero que llega Alarcón, me hubiera traído la guitarra.
3: Sí, es que hoy vengo de Balú. Vengo estilo Balú.
0: Hoy sí bueno, para los amigos que nos escuchan en la radio, trae una playera de Balú.
3: Exactamente.
0: Nos dices
3: vestido de Pachuco.
0: El libro de la selva.
3: Sí.
0: Balú justamente. De Pachuco. Balú es un Balú tintanesco.
3: Así es, porque es la frase que necesitamos hoy en día. Busca lo más vital, no más. Eso,
0: luego lo buscan. Oigan, a ver, platiquemos un poco sobre el trabajo que han venido realizando. Son moneros consolidados, son un ejemplo en esta industria, en esta profesión, en este oficio, en este arte, porque el ser monero, pues, lo implica en todo. En algunos trazos tienes que generar una crítica, una opinión, una información. Y hoy en el mundo de lo políticamente correcto, hoy en el mundo de los lineamientos que le quieren hacer para que las audiencias tengan sus derechos salvaguardados, pues yo quisiera preguntarles a cada uno de ustedes, ¿cómo están viviendo esta época, estos tiempos tan con tanta corrección política, Kemch?
1: No, bueno, imagínate, yo creo que de los que estamos aquí soy el más veterano. Yo empecé a dibujar a López Portillo ya de ahí.
0: ¡Wow!
1: Sí. Más o menos podemos ver de qué generación vengo. Entonces me han tocado todos los gobiernos priistas a partir de él, los panistas, y ahora el gobierno que tenemos actualmente, que es el que sí me ha venido a desconcertar totalmente. Y te digo, hice este recuento del tiempo que tengo yo dibujando porque nunca me había tocado vivir una etapa como la que está viviendo actualmente.
0: ¿Ni la con verdad, López Portillo?
1: No, de veras no.
0: Wow.
1: Entonces, y sobre todo porque al estar viendo todos estos cambios que se están haciendo gubernamentalmente, todos estos pasos que está dando el gobierno de la 4T, quiero pensar que lo que está medio amenazante, que es la libertad, va en serio, mano. O sea, esto sí es preocupante para nosotros como caricaturistas, como periodistas, y pues lo único que nos queda es tratar de defendernos con nuestro trabajo, pero sí es preocupante. Ahorita lo van a decir los compañeros, pero lo hemos comentado muchísimo, que esto va bien en serio, pues.
0: ¿Hay presiones? ¿Sienten presiones de pronto? ¿Cómo viven esto, Obi?
2: Sí hay presiones. Y sobre todo, son presiones que no se dicen, pero se sienten. Y eso es algo que a lo que nos enfrentamos a diario a la hora de dibujar. Ahí hay algo mucho peor que la censura, es la autocensura.
0: Sí.
2: Entonces, nosotros tenemos que encontrar esa tónica, esa receta para brincar esa autocensura, esa censura que va a aparecer y sobre todo sacarle la gracia o sacarle la crítica. Entonces, es difícil, pero aún así lo tenemos que hacer. Porque si no lo hacemos nosotros, no sé de qué otra manera podríamos reírnos. Estas circunstancias que existen en la política actual fijan o muestran un barniz muy delgado. Así como cuando pintas una pared no le pones demasiado tíner.
0: Claro.
2: No pinta, ¿no? O sea, está muy delgado este tíner y tenemos, o esta pintura, este barniz, y tenemos que brincar eso para poder hacerlo. Y la irreverencia tiene que triunfar. Porque si no... No tenemos para dónde hacerlos.
0: ¿Tú qué ves, Alarcón?
3: Bueno, yo creo que esto está más complejo de que solamente el tema de la 4T, del gobierno del bienestar. Uh-huh. Yo creo que son un reflejo de lo que socialmente estamos viviendo. Por supuesto que el gobierno de la 4T son, pero de una piel delgadísima, son personajes que están aprendiendo, o algunos incluso nos han dado cuenta que tienen que aprender. Pero quiero ir más allá, el tema social, la gente que genuinamente cree en los buenos y en los malos. Yo mi experiencia más cercana, bueno, con el gobierno creo que todos hemos tenido un tipo de acercamiento y hemos sentido su olfato cerca de nuestra nuca, uh-huh. Pero básicamente redes sociales, yo quiero exponer ahí de que en las redes sociales sí me ha ido como en feria. Hace poco me di cuenta de que yo estaba baneado. No sé cuántos años llevaba ahí en eso, porque mis cartones luego aparecen con un letrero de que precaución, imagen sensible,
0: ah, sí, claro.
3: Algo así, ya no se ve el tráfico, si me buscan, ya no me encuentran fácilmente en el buscador. Le pregunté a Grok qué estaba ocurriendo y él me dijo, güey, llevas baneado desde hace 2 años.
0: Sí, bienvenido.
3: Entonces, y no me daba cuenta porque gracias a los seguidores que siguen nuestro trabajo, se comparte el cartón a pesar de eso.
0: Sí, claro.
3: Pero sí hay un tema ahí y Grok me lo dijo así. Hubo un grupo de personas o de bots que te reportaron constantemente hasta que Twitter consideró que eras peligroso.
0: Sí, y sí lo eres, o sea, también eso es cierto.
3: Y a partir de ahí, todos mis trabajos, de repente algunos se comparten mucho, otros no se comparten nada. De 2,000 likes que yo tenía en promedio al día, 5,000 bajaron a 200, 150, y pues no hay manera de quitarme eso, ¿no? Entonces, es un tema bastante complejo.
0: Ponían aquí hace un momento algo que me llamó la atención, ¿no? Vi que decías, es que pues, hay que buscar, hay muchas presiones, la piel es muy sensible, la irreverencia tiene que triunfar, ¿cómo entrar a reírnos? Y algo de lo que se admira de ustedes y de todos los moneros es que son artistas. Sí, se busca la risa, pero no siempre. Y yo quisiera preguntar un poco sobre eso. ¿El monero tiene que hacer reír forzosamente? Hay algunos cartones que son más bien de coraje. Hay otros que son hasta de frustración. Saludos, Fisgón. Perdón. ¿El monero tiene que hacer reír?
1: Mira, se quiere entender que históricamente era la función.
0: Ajá.
1: Y yo creo que debe de ir muy, muy de la mano con la reflexión. Y hoy en día ya no hay mucha cabida para los periodistas y en este caso los caricaturistas tibios. Uh-huh. Estamos en una situación donde tenemos que aportar fuerte y duro y hay veces que en esa crítica no cabe el humor. Entonces el caricaturista ha brincado un poquito del chiste o del humor fácil a la crítica constante, que muchas veces lleva de la mano, porque para la gente que les gusta el cartón que tú hiciste, pues les da risa.
0: Sí, claro.
1: Entonces, a los que se lo hicieron, pues por supuesto que no. Pero yo creo que sí estamos viviendo una etapa distinta, difícil, en donde nos tenemos que poner, pues ahora sí que en guardia, estoy hablando periodísticamente, y no aligerar el cartón. Yo creo que sí tenemos que ser lo más duro posible en estos momentos porque el humor pudiera quitarle un poquito de claridad a lo que los comentaristas queremos hacer con nuestro trabajo.
3: Yo quisiera armar aquí un pequeño debate, Luis. Acabas de ponernos los guantes a Kemch y a mí. Yo considero, mi querido Arturo Kemch, que lo que ocurre es que el humor está evolucionando. Estoy de acuerdísimo que los cartones no son para reírse así, no somos cómicos, no somos payasos, con todo el respeto a los payasos y los cómicos, los quiero mucho, pero el cartón editorial sí tiene que tener una carga de humor, que el humor básicamente es la contradicción. Yo creo que ha evolucionado más bien. Yo creo que el cartón sí debe de tener humor, pero no es la risa. El humor de la caricatura editorial es muy diferente a de cualquier otro tipo de trabajos que se hagan de ese tipo.
0: Ya.
3: No buscamos la risa, buscamos la reflexión, básicamente.
4: Obvio, ¿tú quieres
5: decir algo?
4: Yo también
5: quiero ponerme los guantes.
0: Sí, sí, sí.
5: Para
0: sí, vamos a darnos todos.
5: Ya, vamos a hacer un trío.
0: No, ya te torcionemos a Baúl.
5: Espérate.
0: No, espérate.
5: No. Son las 8 de la mañana.
0: Sí, porque soy malo.
5: La edad.
2: Sí. No, tiene que ver con que nosotros somos una caja de resonancia social. Uh-huh. O sea, no es una cuestión de que yo en la mañana pensé algo diferente de todo lo que ocurre en el día. No, somos un receptáculo de todo lo que ocurre en las noticias. Y tenemos que verlo desde otra visión. Porque si lo vemos de como está de crudo esto, tenemos que cocinarlo, tenemos que marinarlo para que sea digerible. De otra manera, tendríamos que comer las noticias crudas. Lo que sucedió ayer o antier del influencer que
0: fue asesinado.
2: Que asesinaron.
0: Oh, qué fuerte.
2: No es posible que en Twitter lo puedan pasar, ahora X, lo puedan pasar mil veces sin censura. Y como dice mi compañero
0: Alarcón.
2: Discúlpame que no
3: te preocupes, a tu edad, perdóname. Se entiende.
2: Es en mi baúl de los recuerdos de pronto, ¿no? Le baneen ese tipo de trabajos o que le pongan una advertencia de violencia cuando hay cosas mucho más graves que pasan y le sacan mucho jugo al respecto.
0: Déjenme ir ahí en el mismo debate, ¿no? ¿No hay una bronca de pronto entre poder entender el cartón? Porque a la fecha hay complicaciones para entenderlo, pero antes también había, o sea, y al mismo tiempo es el gran reto de cómo puedes trazar algo que sea tan comprensible, pero también es un arte, porque es un arte. O sea, a lo mejor se busca, oye, no quiero que se entienda.
3: Claro,
0: no,
3: bueno, perdón, maestro Kench.
1: No, es que sí es un dilema con el que te enfrentas todos los días, o sea, van a entender lo que yo quiero dar. Me decía un caricaturista, Crist, un argentino, cuando le comentaba esto de que a veces haces un cartón y no sabes si lo va a entender la gente, me dice, no menosprecies la capacidad de tus lectores, hazlo, ellos lo van a entender, ¿no? Y de alguna manera la gente que hacemos caricatura para un diario, pues nuestro público es gente conocedora, es gente que está informada. Entonces eso nos facilita un poco más el que no tenga tantos elementos para que con pocos trazos se entienda, porque el lector viene preparado, digamos así, ¿no? Entonces sí tenemos esa facilidad de que nuestro lector es alguien que conoce de política, que conoce de lo que estamos hablando, y a lo mejor con menos elementos pudiéramos llegar a transmitir lo que queremos decir. Cada uno de nosotros en sus casas tiene un valorador que llegas a tu casa y dices, oye, ¿qué le entiendes al cartón?
3: ¿Ah, sí? Sí, eso claro. Es terrible.
2: Un sensor.
3: No. Es
2: un sensor.
3: Sí, es un sensor. No, me han hecho pedazos. Entonces,
1: tiene que pasar el censo primero en la casa, a ver cómo lo viste, ¿no? Ajá. Yo tengo una hija de 15 años y es la primera que me agarró. Ven para acá, ¿qué le entiendes aquí?
0: Ajá.
1: Y ya cuando me empieza a decir, pues es que el dibujo está bonito, dije, ya no sirvió.
0: Ya no, el dibujo está bonito. Pero voy a poner el refrigerador.
1: Sí, ya cuando te dice que está bonito es que no era por ahí el asunto, ¿no? Por ejemplo, hoy trato en el cartón editorial del Periódico Universal, hoy trato ese tema, en donde la gente que nos, digamos que nos quita la oportunidad de en este caso puse a la presidenta, pues tapándole la boca a un periodista. Ahí no queda el asunto, porque bueno, ya le tapó la boca. Remata en el lector, que no le llega la información adecuada, ¿no? Entonces, son daños colaterales el hecho de que censen a un periodista y que el periodista no pueda decir las cosas claras y entonces el lector se queda sin la información. Esa es la carambola que se está haciendo y es en la que estamos peligrando y realmente preocupados por esa situación.
0: ¿Qué ves, Ovi?
2: Pues a mí en mi casa, mi esposa es mi principal sensor de todo, muchas cosas. Pero, sí. Pero es que ella aparte fue mi jefa donde nos conocimos.
3: ¡No me digas eso!
1: Y sigue siendo todavía.
3: ¡Híjole!
2: Y todavía me pueden despedir y sin liquidación.
0: No.
2: Entonces, a la hora de hablar con ella, de ciertas cosas, platicábamos de eso precisamente. Decíamos, antes las caricaturas, o se pensaba que las caricaturas eran para la gente que no sabía leer, Pero, uh-huh. O sea, que con la pura visión, con ver algo con el cartón, uh-huh, se entendía. Pero ella me comentó algo también que quiero poner aquí en la mesa. Dice, sí, pero la gente no es tonta. Probablemente ya no leamos lo que antes leía. Antes no sabían leer. Ahora sabemos leer, pero no leemos. Pero sabemos ver. Y eso es un punto en el cual nosotros podemos basar o podemos avanzar en nuestro trabajo.
4: No, y es que además, pues es como decir, pues es que Pollock no sabe pintar, ¿no? No se aventa y todo, ya.
3: Exactamente.
4: Hace un batidillo ya con eso.
3: Sí, y eso es un tema de apreciación. Bueno, en mi caso. En mi caso, yo me considero un alumno inmerecido de Abel Quesada. Y, uh-huh, y de Quino, es decir, cómo decían las cosas sin decirlas, cómo usar personajes que reflejaban, uh-huh, lo que estaba ocurriendo. Y yo tengo un universo de personajes ahí que me han funcionado magistralmente y que me han enseñado que esto va más allá de solamente el retrato, uh-huh, y que pues con eso he creado yo un multiverso, uh-huh, de lo que ocurre, y de alguna manera me ha ayudado a que mis lectores saben perfectamente bien de qué estoy hablando.
4: Claro.
3: Y de alguna manera, pues mis detractores, pues les cuesta un poquito más de trabajo entender.
2: Ya hiciste tu código.
3: Es un código, sí, exactamente. Y eso me ha funcionado bastante bien para trabajar con eso. Y me parece que eso es muy padre porque se crea una comunidad muy, muy interesante.
4: Ahora, también estamos hoy chocando, y lo digo en buena lid, no con un afán horrible del verbo, estamos chocando, estamos conviviendo, es que a veces si chocamos muchas generaciones al mismo tiempo. O sea, tienes hoy a la generación Z, por cierto, al rato tenemos una mesa de sexo.
3: Ay, nos hubieras invitado a esa.
4: No,
3: de política, no, prefiero sexo, man.
2: Vamos a hacer un plantón aquí.
4: Del baúl.
3: Sí.
4: Baúl.
3: ¿Así?
4: Sí, no. No, pero ahorita vamos a tener una mesa de sexo, se va a poner muy interesante. Pongo el tema del sexo y lo de las generaciones, porque hay un artículo maravilloso del Telegraph, en donde dice, por ejemplo, que hay un tema global con la generación Z que ya no está. Teniendo sexo. Iba a decir otra cosa. Pero bueno, que ya no está teniendo sexo. Pongo el ejemplo porque es una generación totalmente diferente, que tiene otros valores, otras cosas, y luego convives con millennials, no sé, 30, 40 ya, millennials altos, luego convives ya con algunos cincuentones, y el canal de distribución es complejo. Tú decías hace rato, Kemsch, en los diarios, ¿no? Los que somos caricaturistas en los diarios, pero también los diarios, y lo sabemos todos porque todos colaboramos en diarios, están viviendo una de las etapas más complejas, más fuertes, más duras en su historia. Mi pregunta va por cómo seguir haciendo caricatura, quizá fuera de los diarios, quizá con diarios evolucionados, cómo hablarle a otras generaciones, o ya no se le habla tampoco a otras generaciones, que un chavo de 20 años diga, ya no leo tal columnista, ¿no? O sea, no leen columnistas, que, uh-huh, diga, leo tal Monero, ¿no?
1: Sí, no, yo creo que la caricatura va a poder sobrevivir, uh-huh, a la inteligencia artificial que con la que estamos combatiendo muy duramente, porque en lo que nosotros elaboramos un cartón, lo trazamos, lo entintamos, uh-huh, y le coloreamos.
4: Sí, ya hizo 4.
1: En internet hicieron 5 y además te superan en calidad.
4: Entonces, ¿sí lo crees?
1: Yo aquí lo que creo es, uh-huh, que lo que nos va a mantener vivos a los caricaturistas va a ser la sátira, la inteligencia, uh-huh, el conocimiento de la política, y que nuestras aportaciones tengan eso que a lo mejor un muchacho que sabe dibujar rápido, uh-huh, no los tiene. Yo sí creo que todavía la caricatura va a dar para mucho. Por supuesto que veo un hueco tremendo en la parte impresa. Los periódicos tienden a, uh-huh, desaparecer, eso ya lo sabemos todos. Pero la caricatura va a sobrevivir, está en, uh-huh, en las redes sociales, está fuertísima.
3: Sí, sí.
1: Así es que los nuevos caricaturistas los vas a ver en las redes, ¿eh? Yo creo que tienen muchísimo más libertad. Yo no tengo problemas en el, uh-huh, Universal, hasta hoy no he tenido ningún, uh-huh, problema, pero aún así yo solo me detengo, o sea, digo, espérate, hasta aquí llégale. Uh-huh. Y en cambio en las redes sociales sueltan todo y entonces te ves tan humilde, te ves tan uh-huh. iniciante en la caricatura junto a ellos, porque ellos están haciendo los nuevos caricaturistas con una plena libertad que nosotros nos fuimos pero ganando durante mucho tiempo.
0: Ustedes, la, digo ahora con todo respeto, ¿no? También, pero es que pues, ustedes lo fueron forjando esa libertad.
1: Es lo que digo, que durante muchos años nos fuimos ganando esto.
0: O sea, antes, imagínate, eso hacía un cartón así durísimo como los que hay hoy, que se hicieran con López Portillo, pues acababas en el bote, si no es
3: pues
0: que...
3: Pues sí, con Luis Echeverría, imposible.
0: Sí, ustedes lo forjaron, ¿no?
1: Se ha ido logrando, sí, por supuesto que en una generación anterior a nosotros, ¿no? Los Ríos, los Naranjos, los Magús, todos ellos vinieron de una lucha de estar sobreviviendo ante la censura. Claro. Y ya nos dejaron ya la mesa más puesta. Pero los que vienen...
0: Los que vienen
1: tienen no la mesa, mano, tienen un banquete enorme para hacer y decir lo que quieran en las redes.
3: En mi caso, yo comencé con Carlos Salinas a dibujar. Y fue pues durísimo eso de qué hacer, qué no hacer.
0: Claro.
3: Que oye, espérate tantito, no, espérate, mejor cámbialo y lo demás.
2: No lo vayas a dibujar pelón.
3: Imagínate. Exactamente, sí, imagínate, ¿no? No lo hagas de chupacabras, por favor, no. Y sí es cierto lo que dice a Arturo Kemps de que las nuevas generaciones vienen jalando muy fuerte, vienen con una evolución. Habrá que ver hacia dónde evoluciona la caricatura editorial, que justamente no desaparece, evoluciona, ¿no?
2: Obi. Yo creo decir algo. En la cuestión de redes sociales, hoy las caricaturas se ven más que en los periódicos. Un periódico impreso tiene probablemente 100,000 ejemplares impresos, 75,000.
0: Todos juntos, yo creo.
2: Muchos de esos se regresan, ni siquiera se venden. ¿Qué más la caricatura? Hay de 300,000 views, 400,000 views.
0: Sí.
2: O sea, serían como 4 ediciones de un diario. Lo que siempre he platicado es que en la síntesis informativa es las cabezas principales de los periódicos, las columnas y las caricaturas.
0: Y cartones.
2: Entonces, sí tenemos hacia dónde. Y el trabajo, por ejemplo, de Kemps es único. El trabajo de Alarcón, me aprendí el nombre así, discúlpame si me acuerdo.
0: Casi no he sentido el nombre, no te preocupes.
2: En mi caso, hacen que nuestro trabajo sea único. ¿Qué hace la inteligencia artificial? Es cuando llegas, metes un pavo al horno de microondas, te queda en 2 minutos, está crudo. Te lo den 2 minutos, se ve bonito, por fuera,
0: sí,
2: por
0: pero
2: dentro.
0: Pero sabe a horno de microondas.
2: Así es. ¿Quieres un platillo exquisito? Esa es la caricatura. Es un producto único.
0: ¿Y la gente todavía come platillos exquisitos?
3: Sí, yo creo que estamos en la inmediatez, donde la comida rápida, el consumo rápido en internet ocurre, por supuesto, pero sí hay todavía gente que se da el tiempo de disfrutar un buen cartón, de comentarlo, de analizarlo. Creo que la gente, lo que bien decía Arturo, que le dijeron que hay que confiar más en los lectores, es cierto, hay muchos lectores que les gusta el disfrute de ir desmenuzando la caricatura.
0: Claro.
3: Sí los hay.
1: Hay algo importante con esto de la relación que hay con tu lector. Yo estuve 18 años en el 1+1, el 1+1 de Becerra Costa,
0: el bueno.
1: Y cuando aparece el nombre de 1+1, decían, pues están los Heraldos, los Novedades, ¿qué es 1+1? Y 1+1 es uno el que dice, más uno el que escucha, o uno el que escribe, más uno el que lee. No, es esta comunicación. Y en el caso de la caricatura pasa exactamente lo mismo. Muchas veces has hecho un cartón y cuando te viene de retache la observación de tu lector, dice, oye, ¿tú quisiste decir esto? Y te quedas pensando, dice, pues no, pero
0: qué buena también.
2: Qué casualidad.
3: A veces lo
0: describen
3: mejor de lo que escriben los lectores.
1: Por entonces, supuesto. Es la comunicación con tu lector. Es muy rica esto de que te interpretan de diferentes modos. A veces es antiproducente porque te meten cosas que no son ciertas, ¿no? Porque es interpretativo. Sobre todo los caricaturistas que procuramos no usar mucho texto, que la imagen te dé todo, eso es muy interpretativo y el lector... Interpreta. Lo tienes que poner a que le piense tantito.
0: Es un arte.
3: Lo que me pasó.
1: Porque algunos caricaturistas dicen, oye, si yo le quisiera decir algo, se lo escribo, ¿no? Dales el mensaje con la imagen y que le piensen tantito, que participen
3: los motivos. Sí, claro. De lo que decía Arturo Camps, de que interpretan otra cosa, pues lo que me pasó en Guatemala, de que decían que había dibujado a Rigoberta Menchú cuando dibujé a Javier Duarte, y bueno, ya no les cuento cómo estuvo todo ese relajo.
0: Preso prácticamente.
3: Sí,
0: sí, me acuerdo de la polémica que se armó. Oigan, cerrando un poco, un comentario que quisieran regalar a nuestra audiencia, obviamente todos seguimos su trabajo, pero sobre todo en el marco de estas libertades y de lo que hoy seguimos viviendo, sí con presiones, sí como decías, Obi, con autocensura, sí con una evolución, como decías, Kempf, ¿no? O sea, cómo las cosas hoy van de manera distinta, sí con nuevos canales de distribución, Alarcón. Sí. Yo quisiera preguntarles, si pueden dejarnos un mensaje para la audiencia, en torno a la libertad, porque nada de lo que hacemos podría hacerse sin libertad. Pero al mismo tiempo, como lo mencionabas hace rato en tu cartón, Kempf, pues los afectados terminan siendo los de afuera. O sea, terminamos siendo todos en general. Y no es que seamos paladines de nada.
3: Exacto.
0: Solamente que pues la libertad es importante. ¿Por qué lo es? ¿Un mensaje que quieran dejar, Alarcón?
1: En orden, Alarcón.
0: En orden, como quieran.
3: Kempf. Vamos en orden de aparición, de nacimiento.
1: No, lo que es lo que nos está sucediendo en este momento es muy preocupante, ¿no? La presidenta habla de una libertad de expresión, pero yo como estoy viendo cómo vienen estos nuevos reglamentos es de que te van a decir, tú puedes decir del 1 al 5 y del 6 al 10 no lo puedes decir. Entonces dicen, pero te estoy dando opción del 1 al 5, te estoy dando libertad. Pero esa libertad viene muy muy cerrada, muy entonces eso va a ser lo preocupante. Caemos un poquito en esto de la autocensura, de veras lo estamos padeciendo.
0: Totalmente,
1: los moneros, bueno, no sé, la prensa en general muchísimo, de si le haces una rayita de más, de menos, o haces estamos en ese dilema. Sí estamos nerviosos porque pues vamos a coartar nuestra libertad, nuestro trabajo, pero bueno, lo que te dije al principio, no estamos en una etapa en donde tengamos que ser tibios los periodistas. Es el momento de apretar y de ser más críticos que nunca.
0: Sí. Kempf, muchas gracias, y antes de seguir nada más, está tu libro.
3: El más reciente libro.
0: El más reciente libro de Kempf es Rius. Y tú lo conociste muy bien.
1: Sí, son mis vivencias con el maestro. De alguna manera terminé esto de la caricatura por culpa de él, le digo.
3: Sí, es como, bueno, López Obrador y Carlos Monsiváis ya también tenían ahí.
1: Ah, bueno.
3: Algo parecido. Corrió por ahí.
1: Algo parecido.
0: Oye, está buenísimo. Muchas gracias.
1: Al contrario,
0: gracias. Por el regalo, muchas gracias. Nada más rápido, ¿qué diría Rius ahorita?
1: Esa pregunta me la hacen cada rato. Yo estoy cierto que no estaría ya nada de acuerdo. Claro. Estoy cierto que ya no estaría ni él ni Monsiváis, conociéndolos.
0: Totalmente.
1: Ya hubieran dicho, a ver, esto no está caminando como pensamos, porque los dos eran morenistas gruesos.
0: Y crítico, el Monsiváis era sobrador en muchas ocasiones.
1: Entonces, no creo, ya le hubieran jalado las orejas a algunos caricaturistas el maestro Rius.
0: Muchas gracias. Gracias, y disponible el libro.
2: Obi. Pues que la libertad es un derecho y lo tenemos que ejercer. Porque un órgano que no se utiliza se atrofia. Si no podemos después quejarnos de que dejamos pasar esta oportunidad de expresarnos con libre opinión. Probablemente haya críticas, probablemente haya hacia circunstancias que nos aprieten un poco, pero tenemos que superarlas. Si no lo hacemos, vamos a perder esa oportunidad diaria de expresarnos. Tenemos que estar, a lo mejor no se oye tan chistoso lo que digo, pero tiene que, suena trágico, pero tenemos que superar. Si no lo hacemos, al rato no vamos a tener ni dónde publicar. Tenemos que hacerlo. Nuestra necesidad de comunicar, nuestra necesidad de expresarnos, la vamos a ejercer hasta donde podamos.
0: Gracias, gracias, Obi.
2: Gracias por invitarme.
0: Alarcón.
3: Bueno, este es un mensaje totalmente directo a los nuevos gobernantes, los nuevos políticos de la 4T y a sus seguidores, los AMLovers, a todo el obradorismo, a todo ese movimiento que hay. Queremos decirles que los caricaturistas existimos desde hace muchos sexenios, que siempre hemos sido críticos del poder, que no es un tema de atacar, no es un tema de odio, no es un tema de enojo. es un tema de oficio. El caricaturista dibuja lo que ve. El caricaturista se burla del poder. Y eso siempre ha sido como un nivel de la balanza social. No se crean esos cuentos. Los caricaturistas no podemos trabajar enojados porque se nos acaba el hígado. Así es que vean las caricaturas, consúmanlas. Siempre hemos existido desde hace muchos sexenios y pues básicamente eso, ¿no? Lo que quiero decir.
4: Muchísimas, muchísimas gracias a todos. Nos piden aquí, ¿dónde los podemos ver en redes? Rápidamente, Obi.
2: @ Obititlán en Twitter.
4: Obititlán.
2: Así es.
4: Y te vemos en Reforma.
2: En Reforma también. Ahí
4: muchas
2: nos
4: gracias,
2: vemos.
4: Obi. Gracias. Alarcón.
3: @ Alarcón Dibujos. Me encuentran en el Heraldo de México, Heraldo TV y en Hijos de la Guayaba.
4: Muchas gracias, Alarcón. Kemch.
1: Monero Kemch. No hay muchos Kemch, así es que con que pongas en el buscador Kemch con K, te van a salir algunas redes por ahí y por supuesto que en el periódico El Universal.
4: Muchísimas gracias. Ahorita voy con sus comentarios. Tengo muchísimos, muy, muy interesantes. Muchas gracias. Muchos mensajes muy bonitos. Vámonos a una pausa. Regresamos con más. Gracias a los moneros. Muchas gracias.
2: Gracias.
4: Gracias.
2: Gracias.
4: Ya,
2: gracias.
4: Ahora sí, vamos al baúl.
2: Vamos al baúl.
4: Sí.
2: Vamos.
4: Regresamos.
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7: 8:48.
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0: qué bonitos comentarios. Ay, mire, qué padre. 5640-05-1025. 5640-05-1025. Te felicito por lo de los moneros. Viva Ríos. Yo no sé qué habría dicho Ríos. Bueno, que sí lo conoció. Y él dice, no, que estaría un poco en contra. Buenísima mesa, la verdad. Y la IA no compite con el ingenio, la creatividad, en este caso, la chispa del humor mexicano. Imagínate si a Zapata le hubieran prohibido su frase Tierra Libertad. Nos dicen aquí en el WhatsApp, expresión crítica, la caricatura es la fuente más directa, más pura y más antigua de nuestra sociedad. Desde José Guadalupe Posadas es el ejemplo más importante. Te mando un gran abrazo, gracias. Excelente mesa con los moneros, admiro por su trabajo. Los moneros empezaron diciendo que eran tiempos difíciles de mucha censura e incluso autocensura, y ahorita están diciendo que el futuro es súper esperanzador, que las nuevas generaciones tienen una gran libertad de expresión y además que ellos mismos consideran que su caricatura es de un nivel superior que se va a seguir consumiendo. Entonces, ¿son tiempos difíciles o esperanzadores? Nos dicen aquí en el WhatsApp. Saludos desde Ensenada. Esto es lo que realmente hace falta para que sea de variedad y no solamente estarse alegando con esos pelagatos de el gobierno, dicen aquí, y de los políticos. No, bueno, gracias. Está muy bueno. Deberías de hacer una mesa semanal así. Yo soy fan de los moneros. Wow. Luis, hubieras invitado también a Calderón. Anda de vacaciones. También Calderón, si no me equivoco, anda de vacaciones. Calderón de Reforma. Faltó Trino también. Mira, muy, muy buenos nombres. Está saliendo aquí un buen. Excelente mesa, más de estas, estuvo padrísimo, gracias. Gracias por los comentarios, te mando un abrazo, felicidades, muchas gracias. Mi chayotero favorito, ¿por qué no te invitaste a Trino? Yo soy fan de los moneros y también huelo a baúl, qué buena mesa. Ya te lo había dicho, amigo, el bufón es el único que puede decirle las verdades al rey. Catarsis, sublimación, datos interesantes para hablarlo con un psicólogo. La sublimación de los mexicanos lo manejamos muy bien. Para reducir el dolor le damos otra salida, hacemos chistes de las peores desgracias. Excelente mesa, hagan más cosas como estas. Hola Luis, acabo de ver, un video de Instagram que me están aquí hablando. Pues ahí está el video de ayer que se movió muchísimo, un video en donde le respondemos a unos influencers sin afán de pegar con los influencers ni de meternos en broncas con los influencers de la 4T. Solamente que, bueno, pues ellos estaban haciendo una crítica de mi trabajo y yo acepto mucho esa crítica, solamente pues hicimos ahí una respuesta y se ha viralizado muchísimo el video. Gracias. ¿De qué sirve que des el número si ni siquiera vas a leer los mensajes? Eres un títere pagado por la derecha, sigo insistiéndolo. Está bueno. Siempre me gustó el dibujo, me gustó dibujar. Recuerdo mi interés por el dibujo político. Fue el famoso Vic, salía en el Noti 24 horas. De ahí a la fecha siempre comparto lo que considero genial. Felicidades por los moneros. Los mexicanos nos reímos y los argentinos nomás hacen tangos. Ah, eso está bueno. Sarcasmo y realidad. 5640-05-1025. WhatsApp abierto para todo el mundo. Las 8:54. ¿Qué pasó en la UNAM? Rocío Méndez, buen día.
1: Gracias, Luis. Buenos días. Tras cancelar anticipadamente el contrato con Territorium Life, la UNAM alista tres auditorías: una tecnológica sobre la examinación virtual y otro par sobre el contrato, confirmó su abogado general Hugo Alejandro Concha.
2: La terminación anticipada del contrato con la empresa Territorium Life para hacer los análisis, en su caso, del INDE. Se designará una empresa especializada para una auditoría tecnológica de la plataforma y de todo el sistema. La UNAM solicitará dos procedimientos de auditoría al proceso de contratación que lo va a llevar la propia Contraloría de la Universidad. El otro rector solicitó a la Auditoría Superior de la Federación una auditoría a todo el procedimiento de contratación.
3: No tenemos ninguna acción legal en este momento. No tenemos ningún interés en proteger a la empresa, pero tampoco tenemos ningún interés de usar ninguna evidencia.
2: El contrato, claro que establece responsabilidad civil, si falla la empresa, hay una fianza, hay una pena convencional. No estamos echando a andar nada de eso.
1: También se habló de las protestas por la cancelación del proceso y la aplicación del examen de control.
3: Se abre un proceso de revisión y todo alumno tiene derecho a llevarlo a cabo.
2: El examen de control no está señalando tramposos y no tramposos. Cuando tenemos la vinculación de la trampa con la persona, el examen ha sido cancelado. Son alrededor de 3.200 exámenes cancelados. La universidad no cancela ningún examen por mera presunción. Cancela exámenes porque tiene evidencias. La DGAE tiene el expediente del alumno, todo el video de las 3 horas de examen, cómo fueron. ¿Qué va a hacer la auditoría tecnológica? Es una cosa mucho más general. Si hubo fugas de información de personas que anunciaban ayuda o preguntas del examen.
1: Concha Cantú remarcó que se responderán los amparos interpuestos por quienes demandan respeto a su lugar asignado.
2: Teníamos ya cerca de 10 amparos presentados, pero ninguno nos había notificado. Que los jueces les han pedido que comprueben cuál es el acto reclamado. A ver, lo que me asusta de los amparos no es que la gente se ampare. Pues es un mecanismo increíble que tiene el país cuando hay violación de derechos. Estamos listos y los estudiaremos y los responderemos de la mejor manera posible, justificando el porqué. Y hay sentencias que ya el Poder Judicial ha dictado, creo que no jurisprudencia, pero hay sentencias que podemos citar como precedentes en donde se ha dicho son asuntos académicos que la universidad tiene que resolver.
1: Es el reporte al momento.
0: Gracias, Rocío. 8:57. No me tardo. Estamos en MBS Noticias. Soy Luis Cárdenas. Seguimos.

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5: Doña Tere.
4: Buenos días.
5: Buenos días, ¿cómo amaneció?
4: Pues yo preocupada.
5: ¿Por qué?
4: Pues es que... ¿No vieron ayer la casa de los famosos?
6: Sí, por supuesto.
5: Todos los días, sin duda.
6: A ver, no me perdí el momento que salió Galilea Montijo.
5: A ver, ¿qué va a platicar? Porque puede ser que en ese momento me distraje.
6: Cuando salió Galilea.
4: Cuando Yair dijo que cuando su mamá se volvió religiosa y cambió de religión.
5: Ah, sí.
4: Ya no fue... La alegría en la casa. Dice, ¿haz de cuenta que en la casa apagaron la luz cuando mi mamá se volvió religiosa? Porque ella entró a los testigos de Jehová. Dice, entonces ya no quería estar con mi papá y quería que todos fueran los testigos. Y entonces empezaron los disgustos. Dice, y ahí fue cuando se apagó mi mamá, cuando empezó a que todos quería que fuéramos de esa religión. Dice, ya no iba gente a la casa, de hacer una casa alegre, con anfitriones como los papás, bien padre, dice, andábamos. No, dice, ya no, que ya dejó de ser eso. Fíjate cómo una religión, cuando tú te vuelves religioso, puedes afectar a tu familia en lugar de unirla.
5: Claro que sí, mire, doña Tere, y es como usted dice, es cuestión de ideología. Cuando ya cambió su ideología, pues para ella le era importante que ellos estuvieran dentro de, pero pues ya nada que ver, porque obviamente hay buenas, hay estatutos y demás, y hay muchas festividades que ellos no festejan.
4: Por eso, pero entonces, ella perdió a su familia por acercarse a una religión.
5: Híjole, es que siento yo que está muy, muy, muy fuerte.
4: ¿A ti lo dijo?
5: Sí, no,
4: es
5: sí,
4: que
5: sí,
4: esa es la verdad.
5: Y esa es la percepción de él también. Y cualquier religión, esa es la que está hablando él. Sí, pero cualquier religión,
4: cualquier
5: que de repente llega a tu papá o tu mamá y dice, ahora somos budistas, o ahora somos
4: pentecostés.
5: Exactamente, no importa la religión.
6: Ahora somos sinsólogos.
5: O sea, no nos iremos con una sola religión, con cualquier religión. Todos tú creciste en una, cambiaste, entonces pues cambia la dinámica.
6: Todos somos lo mismo, nomás con distintos... con distintas deidades y con distintos ritos, pero es lo mismo todo.
4: Así está el chisme de la casa. Y acá afuera, Mariana Ochoa diciéndole a Aldo Rendón que es una inventada.
5: Es lo que dice.
4: Le dice que está enojada porque descubrió que hablaba de ella.
5: Mire, pero no dijo nada, no ha dicho nada, nada, nada fuerte de ella. O sea, y se lo dijo en su cara. Cuando estuvo ahí en la Casa de los Famosos, se lo dijo en su cara. O sea, ¿por qué Mariano Ochoa no entonces le dijo nada que ver? O sea, yo a ti ni te conozco, ni te conocí, ni mucho menos, ¿eh? Porque ahora afuera anda hablando.
4: Pues porque así es, tiene que buscar la oportunidad ahorita que le dan poco, hija.
5: Claro, y luego ve que dijo, yo siento que mi super fandom se confió de que me...
6: ¿Fandom?
5: Sí,
6: ¿cuál
5: de verdad,
6: es su fandom?
5: Dijo eso. Yo siento que mi fandom se confió y por eso no votaron, porque como somos muchísimos, no votaron.
6: Que las derricen en su realidad.
5: Sí, o sea, está media... No sé, ¿o cómo ve doña Tere?
4: Pues pobrecita, hija, en su mundo. Pues es que el fandom de ella no sabe cómo votar, porque como ya están grandes si y no saben usar el celular.
6: Tampoco sea así.
5: No sea así.
4: Pues es la verdad, ya poco está muy chiquita. Ah. Si ya los fans de Belinda ya tienen 40.
6: ¿Ya cuánto?
4: 40.
6: ¿Los de Belinda?
5: 40 y 20.
6: Santidad.
4: Imagínate los de ella, pues ya.
6: No, pues ya fueron.
4: Ya falta poquito para jubilarse. Oye, que empieza la novela. Después de años de no hacer novela, regresa el señor Raulito Araiza. Bien chulo, mijo. Que está en el programa de hoy. Va a regresar en la novela Te Esperaba. Ayer grabó las primeras escenas.
6: ¿El Negrito Araiza?
4: Sí.
6: Ese me cae re bien.
4: Sí, ¿verdad? Es bien chulo.
6: Sí, me cae bien.
4: Va a regresar a la novela.
6: No, de verdad, es una persona muy, muy humilde. Digo, tengo el poco gusto de conocerlo, casi nada, pero sí es muy buena persona. Se me hace.
4: A mí también se me hace buena persona. Y buen actor.
6: No sé si sea buen actor, jamás lo he visto, pero.
4: Sí, sí es buen actor.
6: Ah, bueno, pues entonces usted sabe más de eso, yo no.
4: Bien chulo.
6: Sí, sí, sí.
4: Bien chulo.
6: Sí, sí, sí.
4: Bueno, Galilea.
6: Eo.
4: Dice que se ha deprimido tanto por todo lo que le han dicho en las redes.
6: ¿Ahora qué le dijeron?
4: ¡Uy! ¿Qué le dijeron?
6: Pues ahora qué, ya me había dicho.
4: Pues que tenía la boca chueca.
6: Cirugía y demás, pero ahora qué.
4: Por eso, dice que se reprimió mucho.
6: Ah, siguen tirándole por lo mismo.
4: Pues tampoco crees que la van a dejar en paz ahorita si tiene la vida así.
6: Y la gente sin que hacer, va.
4: ¿Qué?
5: Pero ya sacó un podcast de eso, ¿a eso se refiere, doña Tere?
4: Sí, ya sacó podcast para
5: adelante,
4: que lo...
5: Diga.
4: No, yo no voy a decir nada.
5: No, ya ve. Pues entonces...
4: Pues ¿para qué? Si ya sabemos, hijita, hasta tu doctora salió a decir que efectivamente le hizo la ceja más para arriba. Salió la doctora a decirlo.
5: Por eso, pero ella... ¿Sabe qué? Es que a mí lo que me da coraje, que está niéguelo. O sea, ¿qué les pasa? O es... etc. Y luego salen con que... Ay, es que siempre sí.
4: Pos.
5: Eso me da sentimiento.
6: Esa doña Tere, pos.
4: Pos, mija. Ya, ¿para qué hablas? Entre más hablas, más te va a tirar la raza.
6: Sí, aquí son mendigos.
4: Oye, yo no esperaba que el Memo Chut y empezara para nominar. Y nominó a Yayir, ¿verdad?
5: ¡Ay, qué fuerte!
6: ¿Nominó a Yayir?
5: Sí, a mi Yayo. ¿Por qué?
4: Y sin embargo, Yayir no lo nominó a él.
6: No. Pues porque Yayir tiene buen corazón.
4: Pero este, ya te que ir a dos.
5: Sí, la verdad, yo sí sentí feo.
4: Y no luego la nada, yo no pensé mentiros. Que la Jimena Herrera sí sentimos. Le dijo, le doy dos a Cintia Clipo, y uno a Ernesto La Guardia, fíjate. Mija, pues es que ahí tienes que ganar. Pues si tú vas para ganar, tan igual. Todos están ahí por lo mismo, por el dinero.
5: Claro.
6: Pues ¿a poco cree que van por qué?
4: Por el premio, ¿cuánto le irán a pagar, hija, el premio?
5: ¿Eran 4 millones o 2 millones?
6: ¡Ah, santa madre! ¿Más hasta yo me hago la...
4: ¿Qué?
6: ¡Hala!
5: Pues no se van a disponer por unos centavos, ¿estás de acuerdo?
6: No, sí, hay gente que sí. ¿Qué? Pero... Caray.
4: Y déjame decirte que todo el mundo... ¡Ay, sí, mi amigo! Y que la... Que a la hora de la hora, pues iban por el mismo premio.
5: Claro. 4 millones menos impuestos.
4: Y luego, ¿cómo se llamaba, hija?
5: ¿Qué?
4: La muchacha que nominó a Janet García y no sabe cómo se llama.
5: Ah, Karina Torres.
4: Ah, sí.
6: Qué guapa está.
5: Karina Torres. No, fíjense que la están comparando con un lapicito sin maquillaje. Y están igualitos.
6: Está
5: preciosa.
6: No sé si
5: ya vio. ¿Ya vio doña Tere?
4: No.
5: Están igualitos, igualitos.
6: Además, ¿qué cuerpazo tiene esa mujer?
5: Ah, no, sí.
6: Está hermosa.
5: Lapicito, ¿cómo no?
6: Cuerpazo. Inteligente, porque aparte se ve que lo sabe.
4: ¿Está también en la casa de los famosos?
5: No, nada que ver.
6: Yo me caso con Janet. Aparte de eso, Janet García Lover y va a ganar ella.
5: Ay, cálmate, ni siquiera votas por ella.
6: Sí, mira, aquí está.
4: Yo voto por ella. Quiero que me digas quién es ese lápiz o pluma.
5: Es el de hermano de gomita.
6: ¿Quiere ver el lápiz?
4: ¿Qué?
6: Ahí se lo mando.
5: Es que le quiero mandar. Le voy a sacar screenshot porque no me deja compartir la foto como tal.
4: Ah.
5: Pero es así, increíble el parecido. O sea, de repente ya la veo, ya veo la cara del lápiz.
4: Pues déjame decirte que, de veras, yo creo que entre Yayir, Cintia Clitbo, la misma Jimena Herrera, que la vemos muy modosita. Son los que van a estar, se me hace, para finales.
5: Y es que tiene mucho fandom, eso sí.
6: O sea, sí, eso que tú digas mucho, no, más bien se le está creando, ¿no?
4: La chica esta dijo de Monterrey, dijo que no sabía cómo se llama.
6: La chica esta ya quisiera tener todo eso.
4: No es por nada, pero Janet y Lapicito parecen hermanos.
6: Pues sí, ¿qué tiene? Pero está guapísima la mujer.
5: Lapicito también está guapísimo, entonces.
6: Pues no sé si
4: Pero Janet también guapísimo, bonita.
6: Pero ella está hermosa.
5: Sí, está bonita. Pero nada más es aburrida ahí en la casa, ¿eh? Es la que...
4: Porque en la vida real a poco va a ser.
6: Tiene una plática muy buena ella.
5: No, no digas nada, tú ni la ves, ni sabes nada. ¿Usted qué
4: sabe? Tú ni la miras, hombre.
6: ¿Por qué no voy a poder opinar, va?
5: ¿Cómo ve?
4: ¿A ti la miras?
5: ¿Qué la va a mirar? ¿Usted qué
4: le
5: cree?
4: ¿Sí la miras, Nes? ¿Sí la miras?
6: ¡Obvio!
4: A verla.
6: Mire, ya se la mandé.
4: ¡Ay, qué bonito!
6: Gracias. ¿Qué te está dando lata, doña Tere?
4: Ya me voy a vivir. Porque ya mañana es lunes.
5: Ay, ¿ahora qué? Ya voy, ya no es lunes.
4: Ya se acabó.
5: No, doña Tere.
6: La queremos mucho, pues ya. Porque no
4: ya se acabó.
5: Mira.
4: Sí, ponte.
6: Ándale.
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2: Las redes sociales están dando mucho que hablar, hay mucho mitote. A ver, cuéntanos el run run.
3: Vamos a platicar ahora de un tema que hace pocos días se puso muy de moda, y es que se llevó a cabo la convocatoria nacional a la Olimpiada del Conocimiento Infantil 2026.
2: Sí.
3: Que bueno, pues la propia CEP sacó, ¿no? Y sí, estableció un criterio que a muchos les hizo ruido, que a muchos les causó por ahí malestar, molestias, y de hecho se ha hecho un debate nacional.
2: Ajá.
3: Hablamos de que en caso de empate en las calificaciones o resultados entre un niño y una niña, el primer criterio de desempate favorecerá directamente a la niña o adolescente mujer. Sin importar ninguna otra cuestión. O sea, sacaste 9-5, vamos a decir 9-5.
2: Sí, sí, sí.
3: Y un 9-5 un niño.
2: El 9-5 va para la niña.
3: El ganador
2: primer lugar
3: para la niña.
2: Es para la niña.
3: Y aquí se abrió un debate interesante.
2: Sí.
3: A ver, este criterio busca en un momento determinado. Yo creo que lo bueno de todo esto es que sí, definitivamente está reduciendo una brecha de conductas que se habían tenido donde no se priorizaba a la mujer, uh-huh, sin lugar a dudas.
2: Uh-huh.
3: Una compensación histórica, hay una deuda gigantesca en la cuestión cultural y social hacia la mujer. Tampoco niego
2: exactamente
3: eso. Pero desde la perspectiva general, yo creo que hay afectaciones también. Porque, a ver, se está premiando el género, no el conocimiento. Se está premiando, imagínate como niño que digas tú, saqué la calificación más alta. Sí, pero ganó ella. ¿Por qué? Porque es niña. No sé cómo lo tomaría la psique de un niño. O sea, no sé qué entendería. O sea, entonces, ¿soy menos por ser niño? O sea, como que podríamos llegar al riesgo de una discriminación inversa. Es pregunta, ¿eh?
2: Ay, es que está fuerte el tema, ¿eh? Está fuerte porque, híjole, siento que debería haber igualdad, ¿verdad? O sea, porque eso es lo que estamos luchando, porque haya una igualdad.
3: Sí, claro, definitivamente. Te repito, yo creo que sí hay un tema y eso es innegable.
2: ¿Y sabes qué? Esta es mi opinión. Antes era de ver mal a los hombres, sí, porque es hombre, tiene más oportunidad, sí, es hombre por eso esto, es hombre por eso le dan más oportunidades, por eso gana,
3: claro,
2: más, por eso no sé qué, por eso cuándo. Y ahora va a haber un resentimiento, o sea, ahora es viceversa, creo, es que, yo.
3: Sí, sí, sí. O sea,
2: porque estamos fomentando eso.
3: Es que hasta donde, como bien dices tú, creo que sí hubo, toda la vida hubo este desgaste social,
2: claro,
3: hacia la mujer, y se le debe muchísimo,
2: sí,
3: en ese sentido. No sé si esta sea la forma, ahí sí desconozco, me encantaría escuchar las opiniones del público, porque también se abrió otro debate a la par de este, que decía, por ejemplo, entonces, a ver, buscando las famosas cuotas de género, que digo, repito, creo que son necesarias en muchos de los casos porque no se tenía esta oportunidad ni esta apertura a las mujeres, pero hay gente que dice, a ver, entonces yo en mi empresa tengo que tener a 5 hombres y 5 mujeres, cuando a lo mejor necesito 6 mujeres, y ahí no hay tema, porque son mujeres y que son capaces completamente, pero no puedo tener 6 hombres que son sumamente capaces porque necesito tener 5 mujeres. Entonces, a lo mejor dejo afuera a un ingeniero que era muy bueno y que me iba a dar un rendimiento excelente por cumplir una cuota donde la mujer, no digo que sea mala, pero a lo mejor el ingeniero tenía un poco más de posibilidades. O al contrario, es una mujer, pero ahí sí no hay tema. Entonces, sí se está volviendo un tema que está dando mucho de qué hablar alrededor de todo esto también.
2: Yo lo sé, pero ¿sabes una cosa? Me conflictúa mucho el tema, ¿eh?
3: ¿Sí?
2: Créeme que sí. Créeme, a mí me hace ruido. A mí me hace ruido porque, mira, creo que todo esto es que se sabe, históricamente se sabe, uh-huh, que las mujeres hemos tenido pues menos oportunidades,
3: sin duda,
2: mucho abuso,
3: sí, están,
2: pocas posibilidades,
3: están avanzando
2: de estudios,
3: ¿no? Justamente,
2: sí,
3: dentro de todo esto.
2: Sí, es parte de, es, uh-huh, parte de la lucha, pero sí me hace ruido esta clase de cosas.
3: Sí, es que esta paridad que se busca, pues digo, también no es como, yo repito, a mí me da igual contratar. Si de 3 personas que contrato, las 3 son mujeres, pues para
2: no
3: mí perfecto.
2: Tema.
3: Yo no tengo ningún tema.
2: No.
3: Si los 3 son hombres,
2: tampoco.
3: O sea, porque justamente creo que todos buscaríamos que sea la persona idónea, Claro. Que sea la persona con mayor conocimiento.
2: Las herramientas que cuenta para darte el mayor beneficio para tu empresa.
3: Exactamente. Mientras sea el más capaz,
2: sí.
3: A mí me da igual si se percibe como chivito en una montaña neerlandesa, ¿no? O sea,
2: sí.
3: Mientras a mí me cumpla con todo lo que yo necesito, para mí es lo necesario.
2: Yo creo, ¿sabes qué? Creo que no hemos sufrido, tal vez, o no sé, tu caso, no hemos sufrido tal discriminación de decir, no, es que es mujer. O sea,
3: en nuestro círculo a lo mejor no ha sido tan pesado.
2: En nuestro círculo no, en nuestro círculo. Pero te prometo sí, que claro. Hay gente que se ha quedado frustrada y decir, no entré.
3: Sí, porque soy mujer nada más.
2: Porque soy mujer nada más.
3: ¿Sabes cuál es el tema? Y a mí me molesta mucho que las empresas tengan esta idea. El de, no, porque se va a embarazar y ya no va a venir a trabajar durante no sé cuántos meses. A ver, eso se me hace una mente tan tonta, o sea, tan pensar tan chiquito, porque a lo mejor esa mujer sí que se puede embarazar. Era la clave y la pieza ideal para que tu empresa se fuera a las nubes, tuvieras una mejor producción, tuvieras mayores resultados, y no por ese pensamiento tonto de que es mujer y se puede embarazar. Y lo he visto, ¿eh?
2: Claro, y no solamente hablamos de la mujer, también hablamos de pues que algunas preferencias,
3: sí,
2: que dicen que le cierran y todo. Todo es que estamos buscando la igualdad, a eso me refiero.
3: Exactamente. Pero bueno, ¿qué les parece todo esto? Sobre todo la cuestión del desempate.
2: Sí.
3: En este caso, ¿se te hace justo a ti? A ti, tú personalmente, Gonz.
2: No.
3: No del todo. No, a mí tampoco todo. Me termina de convencer. Pero bueno, que nos diga la gente qué opinan, ¿no?
2: Al 462-124-2004 queremos saber qué piensan con respecto al tema.
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1: Oye,
2: ¿qué pasó?
1: Pues bueno, ya tenemos algunos algunos audios, ¿cómo ves?
2: Échalos para acá.
1: Acerca del tema.
3: Porque luego
1: te
3: va a estar dando la tana. Es media hora, no sé qué.
1: Sí, nos está diciendo que es media hora y ya
2: no. A que no digan que no nos reclamen.
1: Vamos con
2: el tiempo.
1: Audio, ¿te late?
2: Sí.
4: Hola, Guns, buen día. Pues hola. Mira, yo te voy a contar mi situación. Yo no estoy de acuerdo en el criterio. Y como mamá, trato de una niña, trato de inculcarle la equidad, más no la igualdad.
1: La equidad.
4: Yo hace unos años estaba estudiando ya lo final de la carrera. Entonces, en la empresa donde estaba trabajando, me habían dicho que cuando yo terminara la carrera me iban a ofrecer el puesto de ingeniero de procesos. Uh-huh. Entonces, pues yo iba a juntas, yo ajustaba las máquinas, yo esto, yo aquello. Hacía muchas cosas o varias cosas de las que eran del puesto. Entonces, en el mismo área donde yo estaba, a un chico, pero de otro proceso, se le ocurre también estudiar. Entonces, pues se supone que iba a ser igual, ¿no? Para los dos, en cuanto termináramos la carrera, nos iban a dar ambos puestos. Pues resulta que no, que al chico le dieron el puesto de ingeniero de procesos antes, o sea, al iniciar la carrera, y a mí no me lo daban hasta que yo terminara la carrera. Ellos querían ver mi título.
2: ¿Qué tal?
4: ¿Qué pasó? Que llegó otra persona con un título de la misma universidad donde yo estaba estudiando y le dieron el puesto de ingeniero de procesos. ¿Por qué? Pues porque era hombre. Entonces, uh-huh, pues ahí mi motivación se cayó, ¿no? Y todo. Pero yo creo que sí se debe de considerar las capacidades, porque déjame decirte que esta persona, pues todos se quejaban de él, todos. Que no hacía su trabajo, que no sabía cómo ajustar las máquinas, que esto, que aquello. Entonces yo creo que sí se debió de haber considerado un poquito más la experiencia, la actitud, la disponibilidad, porque si fallaban las máquinas, pues ¿quién iba? Tenía que ir yo, porque no lo podían molestar a él. Entonces sí, a mí sí se me hace un tanto injusto que por ser mujer o por ser hombre, en ambos casos, se les dé la prioridad cuando no se está asimilando la aptitud de las personas.
2: Las
1: ¡qué fuerte! ¡Qué fuerte!
2: Coincido completamente con ella, en ese sentido. De como, ¿por qué vas a darle nada más por ser hombre?
1: Ajá. O sea, y aparte ya le habían prometido eso a él, ¿no? Digo, a ella. Ya le habían prometido. Y se mete a estudiar y todo el rollo. No, pues el que inició también. No, se me hace muy fuerte.
2: Es que esa es la deuda histórica, es que, justo. Es el tema que platicábamos,
1: ¿no? La deuda,
2: ¿no?,
1: histórica.
2: Donde, pues, sí, muchas de las ocasiones se tenía esta idea absurda de que, no, es que el ingeniero tiene que ser hombre, porque el ingeniero es el que sabe, el hombre.
1: Ah, claro.
2: No es una profesión para mujer. ¿Qué? Esas son las cosas que vamos cambiando poco a poco y que creo que sí tienen que ser. Pero me encantó su primera frase de, yo no quiero igualdad, somos diferentes.
1: Equidad.
2: Somos diferentes, definitivamente. Sí hay cosas donde tenemos que ser iguales, es en derechos y en obligaciones, pero de ahí en más no. Y tenemos cada quien cosas distintas. Pero que nos sigan diciendo, ¿no?
1: Que nos sigan diciendo el 462-124-2004.
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23: ¡Ale! Sombrerazo, botacha y todo.
24: El alacrán tomando caña.
25: Aquí estoy.
23: ¡Ay!
25: ¡Hola!
23: ¡Hola! Guapísima. Hola, y de mucho dinero.
25: Guapísimos y de mucho dinero. El alacrán, cran, cran, las canciones que han movido tu vida, las canciones que seguramente te recuerdan a una fiesta en el pueblo, a un baile en el rancho, con no sé, la amiga, la vecina, la amiga de toda la vida, la quinceañera a la que te invitaron y comiste a tus anchas. Cuéntanos, aquí hay algo padrísimo en este segmento. ¿Qué canción quieres bailar, cantar aquí con nosotros de esas gruperas que dan gusto? Échate el chubasco, échate la ley del monte, diva, quiero la de belleza de cantina, la que tú quieras. Aquí tú eres el programador en este segmento.
23: Y ya tenemos audio, mi diva hermosa.
25: ¡Ay, qué bonito! Gracias.
26: Hola, mi diva Gons, buenos días.
23: Hola.
26: Buenos días a todos en cabina, por favor.
25: Buenos días.
26: Si me pueden complacer con la canción de Winona con Fito Olivares. Muchas gracias.
23: ¿Winona?
25: Esa nunca la he escuchado.
23: Ni yo.
25: Pero vamos a escuchar a tu tía la Winona.
23: Winona.
27: Aunque siempre su padre la niega, que no sale porque está enfermita.
23: Esta es la Winona.
25: Pues yo creo. Tu tía Winona.

0: Winona.
1: Winona. ¿Winona es de Winona?
0: Pues quiero pensar que es una apología, ¿no?
1: Tenemos audio, mi diva.
2: Buenos días, la diva.
3: Hola.
2: Nes.
3: Hola.
2: Usted por ahí. Erwin, por ahí a todos. Saludos en cabina, la
1: ahí va.
2: Por favor, con Elías Medina, el malo.
1: ¿El malo?
2: Muchas gracias, muy amable. Se lo agradezco. Y ponte ETSA 93.5, donde te complacemos con todo lo que quieres. 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Capital mundial de las fresas.

0: Hola, hola. Buenos días, mi diva. Buenos días,
1: hola.
0: Mi Jones. Buenos días, Ned.
2: Hola. Hola.
0: Quería ver si me podían poner la de Rumores de Joan Sebastián.
3: Ájale.
0: Que vean un excelente jueves. Y recuerda, en todas partes, ponte Exa.
3: Ay.

0: Una más de Tito Olivares, mi diva, buenos días y buen fin de semana a todos. Gons, Nes.
1: Hola. Hola.
0: Una más de Tito Olivares, por favor.
2: Una más.
0: Juana la Cubana.
3: Ay,
0: para aprender
3: bonita.
0: Un poquito este fin de semana. Buena vibra a todos, cuídense, Dios los bendiga. Saludos, maestro Scott.
2: Ahora ya cambió de maestro. Pues que la, yo ya no soy
3: ya
2: nada.
3: No eres nadie.
2: ¿Sabes qué, Anthony? Kyle, olvídate de esta bella amistad que teníamos.
4: Por favor.
5: Como Juana la Cubana, el ritmo que se siente, abrazo como
4: jugo de manzana.

0: Eva, por favor, con lágrimas en los ojos te pido una de salsa. Se llama Anhelo.
1: Anhelo.
0: Que una de salsa, Anhelo.
2: Anhelo.
0: Diva.
1: Anhelo, se llama Anhelo.
2: Anhelo.
0: Anhelo. A-N-H-E-L-O.
2: Anhelo.
1: Nada, ponle Anhelo salsa y ya tiene que aparecer algo.
0: Tiene que aparecer Anhelo salsa y ya. Diva. ¿Qué? ¿Qué? Quiero directo al corazón. Con los Tigres del Norte.
1: Ah, esa sí es un rolón carísimo, Diva.
0: Bueno, pues vamos a escuchar.
1: Es Anhelo, ¿no?
0: Ese es el Anhelo.

0: Diva, ya que andas con los tigres, ponte prisión de amor, por favor. Ay, con mucho gusto. Y luego expulsado del paraíso. Ese es con el hijo de Joan, ¿se acuerdan?
1: No.
2: ¿Y a poco?
0: Expulsado del paraíso.
1: No es la de. Es un ángel expulsado.
0: Se me hace que paraíso. Es esa, ¿no?
2: Sí. Ni va así.
1: Sí.
2: Ni va así, ritmo.
0: Sí. A ver, déjenme escuchar prisión de amor, que estoy con lágrimas en los ojos, la verdad.

0: Por favor.
1: Buenos días, Gons, Ness y Bernosa Preciosa. Me pudieran poner en un, pues, un contexto que me cuesta en este momento explicar, pero
0: ¿qué?
1: Ustedes me motivan y son parte también de mi día a día. Muchas gracias por eso. Me pudieran conceder la de el amigo que se fue, por favor. Gracias, buenos días.
2: Te oyes triste, te mando un abracito.
3: Queremos.
2: Ah, sí, era con José
4: Rodríguez. Pues es un estilo para siempre, para siempre.
2: Ay, ¿qué?
3: ¿Quién fue el que se fue? ¿Usted es ubican, Diva?
0: ¿Qué?
3: ¿Quién fue el amigo que se fue? O sea, está dedicada para un amigo, ¿no?
0: Sí, para un muchacho de los integrantes del conjunto. Sí.

0: querida Diva, buenos días, chicos.
1: Buenos días.
0: Por favor, en esta canción me van a ayudar. Van a cerrar sus puños, van a levantar sus manos y van a juntar los puños y los codos. Por favor, la de llegar con ella, de Paisas de Guanacevi. Por favor, échale.
2: ¡Eso!
3: No, quiere como que hagas como que pasito duranguense, quiero pensar, ¿no? Quiero pensar.
1: Yo creo en su mundo.
3: Pues déjela ser feliz.
1: A ver, no entendí lo de levantar los codos y agacharme y yo empinar así.
3: No, nunca dijo.
1: No, dijo, no.
2: Venga.
1: No dijo del perreo, no.
2: No.
1: Ah, no, no.
3: Tuerqueando, dijo la mujer.
1: A ver, échale. Como si no hubiera mañana.

0: Hola, buenos días a todos.
1: Hola.
2: Feliz Hola. Jueves.
0: Ya saben que es jueves porque es día de tomar.
1: ¡Ah, caray!
0: Y pues me estaba acordando de la canción, no sé quién la canta, pero es la del venado.
3: El venado.
0: Que todos dicen el venado. Y me acordé de Ness, o sea, no quiero decir nada, pero no sé por qué me acordé de Ness y de esa canción al mismo tiempo.
3: ¿Por qué?
1: También de estar cuelgando.
0: Está lleno de red flags, pero él no lo acepta y no lo va a aceptar.
1: No, yo soy...
0: Y siento que también a veces es muy denso que no se da cuenta de las cosas.
1: No, yo soy la peor persona.
0: Saludos, ¿de qué? Saludos a todos y
3: está lleno de red flags.
1: Yo soy un asco de persona, por eso ni amigos tengo por lo mismo.
2: A ver, escúchame, pero ¿de qué está hablando este hombre? No entendí.
1: Pero dice que me cuernean, eso sí me quedó claro. Seguramente sabe algo, Diva.
3: ¿Qué sabe?
2: Ay, sí, ¿qué sabrá?
1: Capibara, yo soy un amor, un pan de Dios.

0: audios, ¿eh?
1: Ah, bueno.
2: Buenos días, Gons y Diva.
0: Hola.
2: ¿Ay, okay? La de, ¿y llegaste tú, Diva?
1: Del recodo.
2: Y llegaste tú, de la banda El Recodo.
3: Ey. No le pongas nada, ni me saluda a mí.
0: No te saludo.
1: Ay, no seas grosero. No,
3: pues así como dijo el otro, estoy enfermo, estoy mal.
4: Va a poner más mango.
1: Llegaste. Qué ridículo eres.

0: Sí.
1: Chicoche. Te amamos, Chicoche.
0: Y luego nos mandan The Adolescent Orchestra Anhelo. Ya nos mandaron la de Anhelo, la que él quiere escuchar. No la que pusiste tú, Nes.
1: No, pues yo no la puse, la puso el señor Scott a mí. Ya ven todos contra mí ya nomás. Es atacar al pobrecito de Nes.
2: Sí, pues, sí, me estoy compareciendo de ti.
0: ¿Qué popo? Para la tía Cristina, que anda deprimida y quiere la de ¿por qué me haces llorar?
1: No llores, tía Cristina.
0: Tía Cristina, no llores.
2: Cris, Cristina, ¿qué te pasa?
0: Te vamos a poner para que llores.

0: ¿Quién compró?
1: Pues qué.
2: ¿Qué ganas de que me compre?
1: ¿Quién lo compró?
2: Tenemos más.
3: ¿No viene la de Luchis o la de Cristina? La tía.
1: Saludos a Luchis. A Luchis.

0: ¿No te gusta?
1: No, sí, o sea, me gustó mucho más la que habíamos puesto, definitivamente.
2: Tenemos audio.
0: Sí, de verdad.
1: Sí.
0: A ver, otro y nos vamos.
2: Ah, es la de la tía Cristina. No.

0: Buenos días para todos. Sí, hola. Podrían complacerme, hola, con la canción La Mejor de Mis Tragedias con Invasores de Nuevo León.
1: Claro. Claro. Con gusto, la premium.
2: La premium.
1: Con eso nos vamos.

0: hoy.
1: La risa
0: mejornado tan viva. Tenemos así andan diciendo, ya no, ya me voy. Ya son las 10:21.
2: Ya pues, ya pues. La queremos mucho.
1: La queremos definitivamente, mi diva. Device, como dice el Güero Verduras.
2: Ya se nos fue, dijo, ya con permiso, ya no vuelvo, dijo.

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1: Oye, qué felicidad, la verdad. Me da muchísimo gusto que el gobierno haga el miércoles ciudadano cada vez más cercano a tu lugar donde vives. En esta ocasión fue en el Carrizal Grande. ¿Sabes cuántas personas se casaron? 22. Okay. Además hubo registro de los niños que no tenían actas de nacimiento. Exacto. Y todo lo demás. Yo creo que el que las autoridades se estén acercando hasta donde vives, eso es excelente.
2: Y además, ¿sabes qué? Esto permite también justamente que tengas acceso a todo este tipo de documentación. Además, obvio, también hubo más dependencias que estuvieron participando, como sí. JAPAMI, la Secretaría uh-huh. de Seguridad Ciudadana, el Instituto para las Mujeres Irapuatenses, Servicios Médicos Municipales, y como bien lo decías, el Registro Civil. Lo importante de todo esto es justo mejorar en distintos ámbitos, y creo que es la parte que todos queremos, ¿no? Que haya mejoras en obras, que haya electrificación, agua potable, mejoras en servicios públicos y rehabilitación de caminos, que creo que es lo que todo mundo quiere para conectar entre las comunidades.
1: Y atención, el 12 de agosto es el próximo miércoles ciudadano uh-huh. allá en el Carrizal, ¿eh?
2: Así que ya lo saben, para que ustedes también acudan, se reanudará en la presidencia municipal. Ojo, en la presidencia municipal el próximo, sí. ¿Vale?
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2: Oye,
3: ¿qué pasa?
2: En el tema del día de hoy, pues ya ves que nos mandaron audio y que lamentablemente no hemos tenido tanta oportunidad de estar aquí comentando acerca de, pero fíjate que nos llegó un mensaje muy interesante.
3: ¿Qué dice?
2: Que también creo que están en la misma sintonía que la personita que nos mandó el mensajito al 462-124-2004. Y él dice: la diversidad y reconocimiento son 100% bienvenidos.
3: Okay.
2: La inclusión forzada o por compensación son medidas retrógradas.
3: Uy.
2: Es lo que dice, es hombre, ¿eh?
3: Ok. Y ahorita teníamos a la mamá que decía que también... Es que mira, por ejemplo, yo acá tengo un comentario que me gustaría compartir con ustedes.
2: Adelante.
3: Dice: el problema ahora es enseñarle a nuestras hijas a no abusar de esa parte.
2: Claro.
3: Porque en muchas de las ocasiones se podrán sentir merecedoras, perdón, de cosas que no corresponden directamente por un mérito propio.
2: Y ahora...
3: Y este es papá de niña, ¿eh?
2: Claro, o sea, yo te decía, a mí me duele tanto ver casos de personas que abusan del género, ¿no? ¿Mm? Como soy mujer, a mí no me estás haciendo esto, ¿sabes por qué? Porque te voy a acusar de esto y de esto.
3: Ah, eso es
2: una
3: cosa que...
2: Se me hace una cosa...
3: Demerita la lucha de todas,
2: ¿no? No,
3: lucha de todas.
2: O sea, de verdad que no.
3: No, eso sí no.
2: Híjole, estoy en contra de...
3: No hay cabida para eso.
2: Y como dice este papá, voy a enseñar a mi hija a que no abuse de ese ahora ese beneficio que pueden tener.
3: Y es que, ¿sabes? Creo que el tema aquí creo que nadie está peleado con el hecho de... No. Todos aceptamos que sí, efectivamente... Históricamente se ha abusado de la posición de hombre en muchas de las ocasiones.
2: Sí, es verdad.
3: Y se tiene una deuda histórica, pero hay que ser como que buscar un equilibrio y la forma de hacerlo, creo yo.
2: También, yo estoy de acuerdo ello. Oye, también yo creo que vas a estar de acuerdo conmigo acerca de bajar de la aplicación. 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

0: Por hoy ha sido todo. El Informatable ha llegado a su fin. ¡Ey! Pero regresaremos. 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

0: 11:26.
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En 2023, cuando Gabito Ballesteros lanzó su sencillo El Chamán, alcanzó rápidamente las 3 millones de reproducciones en Spotify, lo que lo hizo ser considerado un artista revelación.

0: 11:49.
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1: Tardecita a través de la frecuencia exacta. Vaya que tenemos un prácticamente ya cierre de semana interesante. Y es que, ojo, porque tenemos información que llega desde Netflix, porque tendremos un nuevo avance de Grand Theft Auto. Ahorita les diremos la fecha y será justamente a través de esta plataforma. Además de ello, se viene el próximo 12 de agosto, habrá eclipse solar total. ¿Dónde verlo? Nos tocará a nosotros, podremos disfrutar de ello. Ahorita vamos a platicar al respecto. Además de ello, tenemos, por supuesto, información general de lo que está haciendo noticia a largo y ancho del planeta. Y ojo, porque tenemos ahí algo que para los amantes de los animalitos les va a encantar. Y es que el gatito Gelato, este gatito que gracias a una silla de ruedas creada por juguete y que se ha vuelto una historia viral, sigue caminando y les tenemos buenas noticias si es que han seguido la historia de este gatito, y si no, aquí se las comentamos. Nos vamos con música y regresamos a través de la frecuencia exacta del 93.5. Anthony Corona está en los controles. Yo soy Inés, ponte exa.
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1: Oigan, para todos aquellos que son amantes de los videojuegos, seguramente han estado detrás de Grand Theft Auto 6, uno de los videojuegos que más ha llamado la atención en los últimos años, no solo por el tema de los retrasos y los tropiezos que ha tenido Rockstar, que es la empresa que está detrás de todo esto, sino sobre todo por el tema de cómo han cambiado las reglas del juego. Una cuestión visualmente sorprendente que no ha tenido un precedente como tal, además de una jugabilidad increíble, mundo abierto y demás. Bueno, el tema de este videojuego ahora ha llegado a niveles todavía más altos. Y es que para todos aquellos que están dentro del mundo y aquellos que son ajenos, seguramente sus hijos les pedirán este videojuego. El primer videojuego que tendrá a darle fin a la era física de todos los juegos de PlayStation. Pero bueno,

0: 6, una mirada extendida. El estudio ya está listo y será el tercer tráiler que presentarán y será, para que vayan anotando la fecha, este próximo 27 de agosto. Y el asunto es que, ojo, el lanzamiento se va a lanzar, bueno, se va a sacar horas más tarde dentro de su propia plataforma en YouTube y en su canal. Sin embargo, para ser los primeros y tener este pues nuevo look que darán, tendrán que estar en punto de las 3 de la tarde, hora este, es decir, a la 1 de la tarde México, para que estén pendientes de lo que va a traer. Según lo que se ha mencionado, van a mostrar nuevas opciones de jugabilidad, es decir, va a haber nuevas mecánicas dentro del gameplay, va a haber datos de la historia que no se habían dado, es decir, de la historia principal, e incluso se ha mencionado que habrá una nueva ubicación dentro del juego, que es lo que todo mundo ha estado especulando. Así que ya veremos todo este asunto. En teoría, el juego, si no hay más detalles, llegaría el 19 de noviembre para PlayStation 5, Xbox Series X y S, pero en primer momento recordemos que estará disponible para PlayStation. Así que la cosa se pondrá interesante. Si ustedes son amantes del videojuego, seguro no se pierden este 27, este nuevo lanzamiento.
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3: 12:25.
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0: Las curiosidades de tus artistas favoritos. El dueto de hermanas Hash, antes de alcanzar la fama en su primer disco, grabaron jingles para anuncios publicitarios.
1: ¿Qué?

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1: Oigan, hace algunos días se volvió noticia justamente el tema de Gelato. Este pequeño gatito que sufrió un accidente y que quedó imposibilitado de caminar y que justamente empezó internet a volverse viral el gatito luego de que le pusieran una especie de sillita de ruedas creada con, es que es curioso, con unas reglas de madera sumadas a un armazón plástico y unos carritos en la parte de abajo, muy al estilo de los Hot Wheels. Bueno, este gatito que se volvió viral, al parecer está teniendo un mejor final en su vida, y es que la comunidad se ha unido, le armaron unas rueditas, una sillita de ruedas impresa en 3D, y además de todo este asunto, este gatito va a tener apoyo por parte de la comunidad también, ya que están haciendo un pequeño fondeo para otorgarle una prótesis mecánica que pueda estar ayudada por inteligencia artificial y pequeños motores. El gatito está en este momento dentro de, pues, lo que es el refugio donde lo tienen, donde está Bienestar Animal. Y pues bueno, este gatito está siendo famoso en redes sociales. Es una nota buena dentro de todas. Y es que se suma a todas las últimas que hemos visto, desgraciadamente y tristes, donde hay perritos abandonados en las calles. Sin ir más lejos, aquí en el estado, hace poco se compartió un video donde un perrito era dejado en la calle, triste y lamentable. Por suerte, quienes estaban grabando vieron, reportaron y ahora acogieron a ese animalito. Pero bueno, las cosas están bien para este gatito, que si no lo han visto pueden checar en internet. Se veía muy curioso porque, repito, la primer sillita de ruedas era una especie de hechicés, una cosa rara creada por alguien que quiso darle una segunda oportunidad a Gelato. Y hoy Gelato ya al menos tiene un soporte con rueditas que está impreso en 3D. Nos vamos con música y regresamos a través del 93.5. Anthony Corona está en los controles. Yo soy Ness. 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
2: Oigan, pues bueno, se está viniendo una serie de cosas interesantísimas en el mundo de la tecnología, y es que hoy por hoy las empresas de tecnología requieren cada vez más microchips y la demanda es que está muy por debajo de las necesidades que actualmente tiene el mercado. Y es por eso que ahora Tesla y SpaceX necesitan invertir en esto que se ha llamado la TeraFab allá en Grimes, Texas, donde lo que vamos a tener, para que se den una idea, es la planta más grande a nivel mundial en la historia para crear estos pequeños chips. Y es que lo confirmaron justamente el día de hoy, donde se harán semiconductores llamados, bueno, más bien llamada la fábrica TeraFab. Así como lo escuchan, Grimes, Texas será el lugar donde estarán y lo que buscan es terminar con este desabasto que de repente causa el hecho de tantos y tantos microchips que se están solicitando. Y la cifra que van a meter es una verdadera locura, 16.8 mil millones de dólares, que esto, ojo, solo representa la primer fase del proyecto. O sea, ¿cuánto le van a invertir? Es una brutalidad, ya que el total de todas las fases podría llegar a los 119 mil millones de dólares. Una cosa exagerada, y todo esto por la demanda que están teniendo los automóviles, y es que, y obviamente también todo lo que tiene que ver con SpaceX, y es que el suministro de chips a corto plazo de Tesla ya estaba contratado por separado, y pues tienen que surtirle no solo a ellos, sino también tiene que hacer Samsung para otros dispositivos y demás. Entonces, las necesidades han sobrepasado lo que en este momento puede dar el mercado, y dijeron, no vamos a estar gastando en hacer más compañías grandes, vamos a meter la nuestra, y esto ya es una realidad, una superficie de 100 millones de pies cuadrados, una locura. Si ustedes quieren entrar a ver los renders de cómo se va a ver esta TeraFab, es una locura definitivamente lo que están haciendo, y la forma en la que están haciendo todo esto, pues definitivamente habla de lo que busca hacer Elon Musk en un futuro, y no es otra cosa que hacerse más millonario, aunque su lema, y en una entrevista que acaba de dar, justo decía, no persigan el dinero. El dinero llega solo cuando creas productos que la gente necesita. Pues sí, si creas un automóvil eléctrico, que nadie casi más hace, si creas un cohete espacial que pocas empresas generan, pues claro que el dinero te va a llegar solo. Pero bueno, tiene un punto el señor. Mientras tanto, nos vamos con música y regresamos a través de esto que es La Frecuencia Exacta. 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
1: 1257.
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1: Estamos de regreso a través de esto que es Exa FM 93.5. Y ahora para platicar acerca de un evento que tendremos a bien poder disfrutar el próximo 12 de agosto. Prácticamente 6 días nos separan de ello. Y es que habrá un eclipse solar total el próximo 12 de agosto. Y ocurrirá uno de los 6 que se podrán observar durante esta década. Y todo mundo se pregunta, ¿lo voy a poder ver? ¿Será visible desde donde estamos? Les tengo una buena y una mala. Claro que será visible siempre y cuando lo vean desde ciertos puntos. O sea, desde su pantalla, desde su teléfono. Porque este solamente estará disponible, vamos a decirlo así, en Groenlandia, Islandia, el norte de Rusia y el Océano Atlántico, la Península Ibérica. Obviamente hablamos de España y Portugal. Y en algunas zonas, de manera parcial, se podrá observar en Canadá y en el norte de Estados Unidos. Es decir, desde Alaska, Carolina del Norte, por ahí sí podrán verlo. Repito, a nosotros nos va a tocar verlo desde una pantalla. Pero bueno, el asunto está en que lo podremos ver a través de los dispositivos. Todo el mundo estará con los TikToks y demás. Así que recuerden, será uno de los 6 que tendremos todavía en lo que queda de esta década. Nos vamos con música mientras tanto y regresamos a través del 93.5 Ponte Exa.
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0: El desierto del Sahara fue hace 6.000 años selva tropical.
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2: En cuanto a cine, hoy vamos a platicar de una de las películas que también ha venido a crear un hito dentro de todo el mundo gamer. Nos referimos, por supuesto, a la película de The Legend of Zelda, que llegará en su versión live action y que ya hemos tenido información poca, pero ahí vamos. Ya sabemos que Nintendo tiende a ser muy protector de todo lo que sale alrededor de ello. Y bueno, hablando de The Legend of Zelda, tenemos información que acaba de salir justamente el día de hoy, y es que ya tenemos a quien tomará las veces de Ganondorf o el villano de esta película, y es Uli Latukefu, espero estar pronunciando bien su apellido, Latukefu, que será el encargado de estar aquí. No es un actor que sea tan grande en cuanto a lo que hayamos visto comercialmente, pero tiene una serie que quisiera yo recomendarles si tienen oportunidad de verla, que se llama The Last Anniversary. Es el último aniversario, es una serie que pues, tiene de todo. Básicamente intriga, secretos, dinero de por medio, una herencia impresionante en una isla que también pues obviamente va a ir descubriendo que tres generaciones literalmente de mujeres tienen por ahí algo que ocultar y tiene que ver con una desaparición hace décadas dentro de esa isla. La verdad es que vale la pena bastante verla. Y él aparece ahí justamente, no lo había ubicado hasta que revisando. No es nada mala esta serie, les repito, el último aniversario, creo que está en Prime, si no mal recuerdo. Entonces denle una checadita y ahí van a poder ver a este personaje que ahora hará las veces de Ganondorf en la nueva entrega de The Legend of Zelda. Repito, su nombre es Uli Latukefu y estará dentro de esta nueva versión live action.
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1: 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Mientras tanto, nosotros nos vamos con música y regresamos a través de la frecuencia exacta del 93.5, esto porque somos parte de la gran cadena pop de MBS Radio.
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Las curiosidades de tus artistas favoritos. A la edad de 3 años, la cantante Karol G se rapó la cabeza por accidente usando un rastrillo de afeitar, porque no sabía para qué se

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2: Estamos de regreso y simplemente es para despedirnos, recordarles que tenemos una cita el día de mañana en el Informatable. Gracias a mi buen Anthony Corona que estuvo en los controles. Nos escuchamos y, como ya les digo, ahora se quedarán con MBS Noticias Irapuato. Toda la información del acontecer local, estatal, nacional e internacional en un solo espacio. Desde un punto exacto de la ciudad del día de hoy, en compañía de Marisela Luna y en la producción de Sebastián Rocha. Gracias a mi buen Anthony Corona que estuvo en los controles. Yo soy Inés, en todas partes, ponte Exa.
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0: gobierno de Claudia Sheinbaum reforzará seguridad en Michoacán para reactivar exportaciones de aguacate a Estados Unidos. La gobernadora Livia Denise asume la presidencia de la Asociación de Gobernadores del Partido Acción Nacional. Centros de rehabilitación exigen cateos apegados a la ley, denuncian presuntas irregularidades en operativos. Tras la renuncia de Rebeca González aquí en el Zoológico de León, Carlos Caballero asumió ya la presidencia del Consejo Directivo de este parque, que ha enfrentado una serie de cuestionamientos en los últimos meses. Y hoy, como todos los días, tenemos los deportes, los espectáculos, no pueden faltar nuestros resúmenes, así que si usted quiere estar bien informado, le pedimos que se quede con nosotros.
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0: ¿Cómo está? Muy buenas tardes. Muchísimas gracias por estar con nosotros. Estamos en MBS Noticias Irapuato. Les saludo con muchísimo gusto. Soy Marisela Luna. Esta tarde, como todas las tardes, le agradezco a Anthony Corona, que está en los controles técnicos. Sebastián Rocha está en la producción. Y juntos le invitamos a que nos marque, que estemos en contacto. Nuestros números 626-3820 es el teléfono en cabina. Y 462-124-2004, ese es nuestro WhatsApp. Por supuesto, no pueden faltar las redes sociales, @mbs_irapuato, @mariselaluna, ex y Facebook. Ahí listos para escucharle, también para atenderle. Son las 2:02 p.m. Esto es Exa Irapuato. Así comenzamos.
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0: Hoy, pero de 1945, Estados Unidos lanzó la primera bomba atómica utilizada en un conflicto bélico sobre la ciudad japonesa de Hiroshima durante la Segunda Guerra Mundial. La explosión causó una destrucción masiva, provocó la muerte de miles de personas de manera inmediata y dejó graves consecuencias por la radiación, marcando uno de los episodios más devastadores de la historia moderna. Y en el santoral, el día de hoy corresponde a quienes llevan por nombre Justo y Claudia. Un abrazo para ustedes.
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0: Con el Servicio Meteorológico Nacional, hoy tenemos un día soleado, además de muy caluroso, 29 grados la máxima. Tuvimos una temperatura de 15 la mínima. Hay una probabilidad alta de lluvia, 60% para esta tarde, y se pronostica una velocidad de viento de entre 10 y 15 kilómetros por hora.
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1: 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Milenio.
3: Revisará bachilleratos militarizados tras acuerdo con la SEP. Los gobiernos de Guanajuato, Nuevo León, Aguascalientes y Zacatecas acordaron con la Secretaría de Educación Pública revisar la denominación, así como los planes y programas de estudio de sus bachilleratos militarizados para armonizarlos con los criterios federales. El acuerdo no contempla el cierre de planteles ni la suspensión de clases, sino la instalación de mesas de trabajo para analizar posibles adecuaciones al modelo educativo. La decisión fue tomada durante la reunión entre el titular de la SEP, Mario Delgado, y la Conferencia Nacional de Autoridades Educativas. Mientras avanza la revisión, estudiantes y padres de familia consultados por Milenio defendieron este sistema al considerar que fomenta valores, disciplina y un proyecto de vida, por lo que esperan que las modificaciones no afecten su continuidad.
1: Correo.
3: Agencias de viajes denuncian fraude masivo de operadora turística en Guanajuato, acusan pérdidas. Agencias de viajes de Guanajuato, Aguascalientes y Querétaro denunciaron un presunto fraude cometido por la operadora Integra Mayorista de Viajes y Reservaciones. Acusan a su representante Juan Gabriel Guerrero Rodríguez de incumplir servicios turísticos contratados, quedarse con los anticipos y dejar de responder. Según los testimonios, primero cumplía con los contratos para generar confianza y posteriormente dejó de prestar los servicios. Los afectados relataron pérdidas por reservaciones de hoteles y renta de autobuses que nunca se concretaron, además de reembolsos parciales o inexistentes. Aunque algunos acudieron a la Fiscalía de Guanajuato, señalan que las autoridades les indicaron que los casos podrían tratarse de un conflicto civil. La empresa aún aparece inscrita en el Registro Estatal de Turismo de Guanajuato, pese a las denuncias.
4: El Sol.
3: A un año de la tragedia, así recuerda la colonia Primero de Mayo, el choque del tren en Irapuato. A un año del choque ferroviario ocurrido el 6 de agosto de 2025 en Irapuato, comerciantes de las colonias Génova y Primero de Mayo recordaron el estruendo, el desconcierto y la movilización de cuerpos de emergencia tras el accidente que dejó 6 personas muertas y 2 lesionadas. Aunque sus negocios no resultaron afectados directamente, aseguran que el suceso permanece presente en su memoria y marcó a toda la zona. El reportaje también señala que entre 2024 y 2026 se registraron 9 accidentes ferroviarios en Irapuato, con un saldo de al menos 8 personas fallecidas y 16 heridas. El Observatorio Ciudadano llamó a reforzar la cultura de prevención en los cruces ferroviarios mediante campañas informativas y el respeto a las señales de seguridad para evitar nuevas tragedias.
4: AM.
3: Caen 50 carpetas por narcomenudeo en Guanajuato. Las carpetas de investigación por narcomenudeo en Guanajuato registraron una caída del 50% durante los primeros meses de 2026, de acuerdo con datos estatales. La disminución ocurre después de que en años anteriores este delito había mostrado una tendencia al alza. Aunque autoridades señalan que las cifras pueden estar relacionadas con cambios en la forma de atención, denuncia y registro de los casos. El comportamiento del delito también se analiza junto con las acciones operativas de seguridad, como decomisos y detenciones relacionadas con drogas. Autoridades han señalado que una mayor presencia policial puede modificar las estadísticas al incrementar o reducir la apertura de carpetas según los operativos realizados y la detección de casos en territorio estatal.
4: El Heraldo.
3: Exporta el Estado 30 mil millones de dólares en autos. Guanajuato supera los 30 mil millones de dólares en exportaciones de la industria automotriz, afirmó Rolando Alanis Rosales, presidente honorífico del Cluster Automotriz de Guanajuato. Señaló que el sector mantiene crecimiento pese a los ajustes comerciales internacionales y destacó que las empresas que cumplen con las reglas del T-MEC continúan fortaleciendo sus cadenas de suministro y operaciones en la entidad. El empresario aseguró que los anuncios sobre posibles afectaciones por aranceles responden más a factores políticos que económicos, pues la industria automotriz guanajuatense mantiene estabilidad. También destacó inversiones como la de Toyota en México. Afirmó que Guanajuato continúa como uno de los principales polos automotrices del país, con nuevas empresas integrándose a la cadena de proveeduría.
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0: Son las 2 de la tarde con 8 minutos. Vámonos a la pausa comercial. 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Al ratito le tenemos las ofertas, las promociones, las novedades de esta agencia, así que no le cambie. Ahorita volvemos.
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2: 2:09.
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tarde con 13 minutos. Estamos de regreso en MBS Noticias Irapuato, transmitiendo desde Nissan Vegusa, aquí en el Boulevard Solidaridad. Al ratito las ofertas, las promociones y todo lo que hay que platicarle de esta agencia automotriz. Y bueno, nos vamos con la información. El gobierno de Estados Unidos suspendió temporalmente las actividades de su personal agrícola en Michoacán. Esto debido a una amenaza contra intereses estadounidenses. Ese fue el argumento que dio el gobierno de Estados Unidos. Esta medida afectó a los inspectores del Departamento de Agricultura, que están encargados de verificar los empaques autorizados para exportar, particularmente el aguacate mexicano. Usted sabe que Michoacán es una tierra de una amplia producción de aguacate, y bueno, pues el hecho de que haya una suspensión del traslado o la importación de estos productos, pues sí le pega fuertemente a la economía no solo de Michoacán, sino de todo nuestro país. Y es que, pues bueno, quedaron detenidas las certificaciones necesarias para enviar el producto al mercado estadounidense. Y ante esta situación, la presidenta Claudia Sheinbaum anunció un plan de acción para reactivar las exportaciones de aguacate de Michoacán hacia Estados Unidos. La mandataria

0: Aguacateros, un poquito antes de lo que le ocurrió a Carlos Manso también en Michoacán. Escuchemos a la presidenta de México, Claudia Sheinbaum.
1: Ayer me reuní con la asociación más importante de empresarios aguacateros de Michoacán, tanto por temas de seguridad, que nos hemos venido reuniendo ya desde hace tiempo, pero por temas de seguridad, como por este tema en particular, en donde Estados Unidos retiró a sus inspectores, que es parte del acuerdo para la exportación. Para exportar aguacate tienen que ser inspeccionados tanto los huertos donde se produce como los empaques, las zonas empacadoras. Entonces nos reunimos con ellos y estamos haciendo un plan de trabajo muy importante para garantizar todavía más la seguridad en ciertas zonas donde no había tanta presencia de la Guardia Nacional. Ese es lo primero. Lo segundo, a través de Roberto Velasco, del secretario Omar y de la secretaria de Agricultura, se pidió a la Embajada de los Estados Unidos que nos pudiéramos reunir a la brevedad posible con el Departamento de Agricultura y las áreas de inspección para que se pueda retornar a este trabajo, o en último de los casos sustituirlo con inspectores de Senasica, que también es una probabilidad.
0: La presidenta Claudia Sheinbaum, esto fue lo que dijo en la rueda de prensa mañanera, y explicó que también solicitaron a la Embajada de Estados Unidos una reunión con el Departamento de Agricultura y con todas las áreas de inspección para restablecer las actividades o bien, como alternativa, permitir que inspectores del Servicio Nacional de Sanidad, Inocuidad y Calidad Agroalimentaria realicen esta labor. La presidenta confió en que la suspensión sea breve y aseguró que existe un plan para recuperar pronto toda la exportación de este fruto, porque sí continúa este bloqueo, por llamarlo de alguna manera, estaría afectando seriamente, como le digo, la economía no solamente de Michoacán, sino también de nuestro país. Y la gobernadora de Guanajuato, Olivia Denise García Muñoz Ledo, asumió la presidencia de la Asociación de Gobernadores de Acción Nacional durante una reunión realizada en San Miguel de Allende. La mandataria estatal recibió la responsabilidad de manos de la gobernadora de Chihuahua, Maru Campos, a quien reconoció por su liderazgo y trabajo al frente de la organización. Al asumir el cargo, Livia Denise señaló que recibe la presidencia con gratitud y compromiso y que el objetivo va a ser fortalecer la coordinación entre gobiernos estatales y mantener la cercanía con la ciudadanía, además de generar soluciones que mejoren la calidad de vida de las familias. La gobernadora de Guanajuato destacó que la Asociación de Gobernadores de Acción Nacional busque otra cosa que no sea atender a las familias, pero también compartir experiencias exitosas y defender un federalismo que permita mayores resultados, pues en todas las entidades que gobierna el PAN. Escuchemos a la gobernadora Livia Denise.
2: Hoy recibo la presidencia de la GOAN con mucha gratitud, pero sobre todo con un enorme sentido de compromiso. La GOAN es un espacio donde los gobiernos estatales compartimos lo que sí funciona. Construimos soluciones en conjunto y defendemos un federalismo que fortalezca a nuestros estados y a su gente para dar mejores resultados. Lo hacemos porque creemos en lo más importante que tiene México: las familias, la libertad de las personas para salir adelante y en una patria que se construye todos los días, desde cada estado, desde cada comunidad y desde cada hogar. Ese será nuestro compromiso: estar cerca de la gente, escucharla, trabajar unidas y unidos y dar resultados que realmente mejoren la calidad de vida de las personas. Porque no creemos en un México donde todo se decida desde un solo lugar. Creemos en un México fuerte, porque sus estados son fuertes, porque sus familias son fuertes y porque juntos podemos construir el futuro que nuestro país merece. Muchísimas gracias y seguiremos trabajando por México.
0: La gobernadora gobernadora Livia Deniz aseguró que esta es una encomienda que asume con compromiso y responsabilidad. Por su parte, María Eugenia Campos, la gobernadora de Chihuahua, destacó que durante su gestión se fortaleció una asociación con identidad propia

0: enfocada en temas como empleo, inversión, innovación y servicios públicos. En este encuentro también estuvieron presentes los gobernadores de Aguascalientes y de Querétaro, Tere Jiménez y Mauricio Curi, respectivamente, quienes acompañaron el relevo de la presidencia de la organización. Que bueno, pues dicho sea de paso, cada vez le quedan menos integrantes a la GOAN, esta Asociación de Gobernadores de Acción Nacional, y que hoy encabeza Livia Denise García Muñoz Ledo. Y en más información, ha habido pues todo un tema en el asunto de las afectaciones, sobre todo de los productores del campo. Las lluvias que han estado fuertes en algunos municipios de la entidad, en algunos lugares con lluvias atípicas, en otros con tormentas, y que han afectado a cultivos, sobre todo en distintas zonas del estado. En esta región, por ejemplo, en Pénjamo, pues resultaron seriamente afectados algunos cultivos. La gobernadora anunció que productores afectados por la tormenta que dañó cultivos en distintas zonas del estado van a recibir apoyo para enfrentar las pérdidas registradas. Las autoridades estatales señalaron que se realizará una evaluación, un recuento de los daños que fueron ocasionados en las parcelas por el agua. Esto para determinar las acciones necesarias de atención al sector agrícola. Livia Denise destacó que el gobierno va a mantener acompañamiento con las familias y también con los productores que resultaron afectados. ¿Y cuál es el objetivo? Bueno, pues atender las necesidades que dejó este fenómeno meteorológico. Los apoyos lo que buscan es contribuir a la recuperación del campo guanajuatense y pues bueno, de alguna forma respaldar a quienes tuvieron no pocas, sino muchas pérdidas tras esta tormenta registrada en días pasados.
1: En el tema de la Secretaría del Campo, está ya en contacto con todos los productores. Ha habido lluvias fuertes, que aunque las lluvias son benéficas, también en exceso pues afectan los cultivos. Vamos a estar trabajando con ellos. Recordar pues que no hay un seguro federal que cubra ya este tipo de situaciones, pero que en el estado sí apoyamos a los productores. Entonces, ya se está haciendo ahorita, digamos, el censo de aquellos que fueron afectados para poder estarles apoyando. La Secretaría del Campo les estará dando a conocer un poco más de detalles para que tengan el dato preciso de cuántos son y cuáles serían los apoyos,
2: gobernadora,
1: dependiendo también del tipo de afectación que sea.
0: Gobernadora señaló que la atención al sector rural forma parte de las acciones prioritarias de su administración, especialmente ante eventos que impactan la producción agrícola. El gobierno de Guanajuato ya había implementado anteriormente una serie de esquemas de apoyo a personas afectadas por contingencias y daños derivados de fenómenos naturales. Esto, pues bueno, porque también a nivel federal, no de ahora, sino de hace ya algunos años, pues han desaparecido estos programas de apoyo al campo específicamente destinados para cuando hay un fenómeno meteorológico y que pasa y que deja daños y que perjudica la economía de los productores, que además en estados como Guanajuato es una economía altamente importante. Y es que mire, para muestra un botón, en Pénjamo, por ejemplo, las lluvias del pasado fin de semana, de manera preliminar, dejaron afectaciones en 5.201 hectáreas de cultivo. Ese fue el reporte que dio el gobierno municipal de Pénjamo, y por eso lo que dicen es que se mantienen acciones de atención y acompañamiento a los productores afectados. Como parte de todas estas acciones, distintas dependencias han estado recorriendo las zonas que han tenido más daño para conocer las condiciones en las que se encuentran las comunidades. Durante estas visitas han tenido reuniones con delegados municipales, con comisariados ejidales, y bueno, les informaron que permanece abierta la ventanilla de atención en la Dirección Municipal de Desarrollo Agropecuario, y ahí es donde van a recibir los reportes de afectaciones y apoyar a los productores en la integración de sus expedientes. Fíjese, esto es importantísimo, porque lo que necesitan saber los productores, particularmente hoy le estoy hablando de Pénjamo, pero son los del estado, es que requieren acercarse a todas estas instancias de atención al campo en sus municipios para que les digan cómo pueden acceder al seguro catastrófico para el campo. Y que bueno, no todos los municipios lo tienen, pero también es importante que sepan que pues pueden recibir este apoyo de parte del gobierno del estado levantando la mano. Así que en las instancias del campo que están en sus municipios, seguramente ahí les pueden dar información al respecto. Y en más información, ahora estábamos hablando de Pénjamo, y de Pénjamo nos vamos al municipio de Abasolo, donde integrantes de los Centros de Rehabilitación Unidos del Bajío se manifestaron afuera de la Fiscalía Regional aquí en el municipio de Irapuato para exigir revisiones y cateos en anexos que pues se están llevando a cabo y que ellos aseguran no están cumpliendo la ley. El presidente de la organización, Nicolás Pérez, señaló presuntas irregularidades durante operativos recientes realizados en centros de rehabilitación del municipio de Abasolo. El dirigente explicó que representantes de la organización fueron a estos anexos que ya fueron intervenidos y detectaron inconsistencias en los procedimientos, entre ellas una presunta diferencia entre la dirección señalada en una orden de cateo y el inmueble que revisaron. O sea, llegaron con una orden de cateo para otro inmueble y de todas maneras se metieron. Nicolás Pérez Ponce aclaró que no están en contra de las investigaciones, que no están en contra de las revisiones, que no están en contra de que entren y vayan y revisen, pero pidieron que las autoridades respeten el marco legal de las intervenciones que están llevando a cabo. Escuchemos a Nicolás Pérez Ponce, el líder de los Centros de Rehabilitación Unidos del Bajío.
2: El documento que traen ellos, el documento no es un documento oficial, no es un documento que lo traemos nosotros para ahorita presentarlo al fiscal, y pues es un documento que no entendemos por qué con ese documento están actuando de esta manera pues muy arbitraria, ¿no? No estamos en contra de las revisiones o de las investigaciones que se hagan en estos lugares, para nada. De hecho, nosotros somos una de las primeras personas que alzamos la voz para que esta labor que nosotros hacemos pues ya se dignifique, ¿no? Para que ya no seamos tan criticados por la sociedad y por el propio gobierno, ¿no? Entonces, lo que queremos es que se haga conforme a la ley, que las revisiones que se vayan a hacer se hagan conforme a la ley, es todo lo que pedimos. Que no se lleven a cabo como lo hicieron, ¿no? Señalando al centro de rehabilitación, lo estaban señalando, y no nomás él, pues a casi a la mayoría, por venta de estos pacientes, venta de narcóticos. Ese es lo que argumentan ellos a la hora del cateo. Sin embargo, pues no se haya nada. Pero ya después empiezan pues con los delitos de privación ilegal y cosas por el estilo, ¿no?
0: Nicolás Pérez Ponce reconoció que existen centros que han sido utilizados para actividades pues que no son las para las que fueron creados, ¿no? Distintas a la rehabilitación. Por eso consideró necesarias estas revisiones. Sin embargo, insistió en que los operativos pues deben realizarse de manera precisa y de manera justa, y bueno, por eso pidieron a la fiscalía que les atendiera. Son las 2 de la tarde con 29 minutos. Vámonos a la pausa comercial. Regresamos aquí a Nissan Vegusa en la sucursal Solidaridad. No se vaya.
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22: Son las 2 de la tarde con 33 minutos. Estamos de regreso en MBS Noticias Irapuato. Márquenos 626-3820, el teléfono en cabina. Y también estamos en el 462-124-2004. Ese es nuestro WhatsApp. Por supuesto, también estamos en las redes sociales, @MBS-Irapuato. arroba Marisela Luna, esto por la red social X y también por Facebook. Ahí estamos listos para escucharle, también para atenderle. Y nos vamos con más información esta tarde, recordándole que hoy estamos transmitiendo desde Nissan Begusa, aquí en la sucursal del Boulevard Solidaridad, y que en breve pues vamos a platicar de todo lo que hay acá, de buenas noticias para quienes hoy están buscando cambiar o acceder a un nuevo automóvil. Bueno, mire, el Observatorio Ciudadano Irapuato, ¿cómo vamos?, informó que durante julio se registraron 14 eventos de homicidio doloso con un saldo de 16 víctimas, convirtiéndose en el mes con la menor incidencia de este delito en lo que va de 2026. O sea que tuvimos, digamos, un mes de julio, si no tranquilo, pues más tranquilo que otros meses. En comparación con julio del año pasado, los eventos aumentaron 56%, aunque el número de víctimas disminuyó 62%. De acuerdo con el reporte mensual, el 100% de los homicidios fueron atribuidos al crimen organizado y en todos los casos se utilizó arma de fuego. Además, el 94% de las víctimas fueron hombres y el 6% mujeres. El informe también señala que el 88% de las personas falleció en el lugar de la agresión o a consecuencia de las heridas que sufrieron. Escuchemos a Raúl Calvillo, el director del Observatorio Ciudadano Irapuato, ¿cómo vamos?
2: El Observatorio Ciudadano Irapuato, ¿cómo vamos?, presenta el reporte mensual de víctimas por homicidio doloso correspondiente al mes de julio del 2026 en la ciudad de Irapuato, Guanajuato. Los datos que destacan de este reporte es el registro de un total de 14 eventos clasificados como homicidio doloso, lo cual significó un aumento del 56% respecto a los eventos registrados en julio del 2025. Se registró un total de 16 víctimas por homicidio doloso, lo cual significó una disminución del 62% respecto a las víctimas registradas en julio del 2025. El 100% de los homicidios se relacionaron como hechos perpetrados por el crimen organizado. El 100% de los eventos registrados se utilizó arma de fuego. El 94% de las víctimas fueron hombres, mientras que el 6% restante fueron mujeres. El 88% de las víctimas se determinó que murieron en el lugar de los hechos o a consecuencia de las heridas producidas en el lugar donde se atentó contra su vida. En julio 2026 en Irapuato se tuvo registro de dos presuntos responsables de un homicidio doloso ocurrido en la colonia Pronasol. Y julio es el mes con menor cantidad de eventos y víctimas por homicidio doloso en Irapuato durante el 2026. Las colonias y o comunidades que registraron más de una víctima por homicidio doloso fueron Santa Elena con dos víctimas, Tome López con dos víctimas y Las Heras con dos víctimas.
22: Bueno, Raúl Calvillo, el director del Observatorio Ciudadano Irapuato, ¿cómo vamos? Reportó que las colonias Santa Elena, Tome López y Las Heras concentraron el mayor número de víctimas durante julio, con dos cada una. El observatorio también informó que en ese periodo fueron detenidos dos presuntos responsables relacionados con un homicidio en la colonia Pronasol, siendo este el único caso del mes con personas señaladas como presuntos responsables. Y de aquí del municipio de Irapuato nos vamos hasta el municipio de León, donde la administración del zoológico, el zoológico que es uno de los parques pues más grandes de este centro del país, particularmente en León, pues ha estado en el ojo del huracán desde hace algunos meses. Y haciendo quizá un recuento, pues una de las muertes que más le ha dolido a toda la gente que es asidua visitante de este zoológico, pues es la muerte de Oldie. Oldie era una jirafa reticulada que tenía 21 años y que desafortunadamente falleció en lo que, pues bueno, las autoridades del zoológico señalaron como un accidente, pero no fue el único caso. Hay que recordar que han fallecido, en circunstancias que la gente no entiende, al menos 11 animales. 11 animales. Y esto lo han denunciado empresarios, autoridades locales, regidores de oposición a quien hoy gobierna León, y quienes han señalado que pues ha habido negligencia y que también ha habido falta de protocolos de actuación para situaciones de emergencia y salvar la vida de los animalitos. Y es que, por ejemplo, ¿no?, la directora del Zoológico de León en días anteriores, Diana Karen Casillas, había dicho que Oldie había fallecido por broncoaspiración. O sea, que había intentado alcanzar un árbol, pero que una de sus patas se quedó atorada, entonces eso provocó su caída, y al ser un animal que pesaba más de una tonelada, pues obviamente las maniobras para reincorporarla fueron complicadas. Y que entonces Oldie, en medio de esta situación por detenerla, por levantarla, por salvarle la vida, sufrió una regurgitación ruminal, o sea, murió por broncoaspiración. Porque eso significa que el contenido del rumen, o sea, la mezcla del alimento que ya se había comido y ella seguía comiendo, ocasionó el paso accidental de alimentos hacia la tráquea. Y los pulmones también recibieron estos alimentos, por lo que pues se provocó el fallecimiento. Eso fue lo que pasó, ¿eh? Eso fue lo que pasó, pero no solamente, como le digo, ha sido el único caso. Recordemos que en diciembre de 2025 ocurrió también otro de los hechos que más sacudieron al Zoológico de León, cuando una jauría ingresó al área donde se encontraban 24 borregos muflones, lo que provocó la muerte de todos los borregos. O sea, los perros los mataron. De acuerdo con una información que en aquel entonces dio el diario Milenio, la lista de fallecimientos de diferentes especies en ese espacio, pues bueno, fue en aumento a lo largo de los meses, y esto pues ya tuvo resultados. Unos resultados que pues para muchos se tardaron en darse, y para otros no era necesario, era urgente todos estos cambios. Bueno, pues hoy el Consejo Directivo del Parque Zoológico ya nombró a Carlos Caballero Acosta como nuevo presidente del organismo, en sustitución de Rebeca González Pacini, quien dejó el cargo el pasado 24 de julio. La designación fue aprobada por unanimidad durante una sesión extraordinaria del Consejo, y Carlos Caballero, quien formaba parte del Consejo Directivo desde 2025 como secretario técnico, dijo que llega al cargo con compromiso y responsabilidad. Señaló que se va a trabajar bajo una política de puertas abiertas, que se va a fortalecer la colaboración con la dirección del zoológico y que se va a vigilar que las decisiones se apeguen a procedimientos técnicos, administrativos y jurídicos. Escuchemos a Carlos Caballero.
5: No, ya lo comentábamos hace un momento. Hay una política de puertas abiertas, comunicación, transparencia, un esfuerzo compartido. Las decisiones se tienen que tomar con información, con datos, que eso es lo que precisamente hace que las decisiones que se asumen o sean certeras o vayan hacia un resultado positivo. Y esa es la directriz que vamos a tener en todo momento. Puertas abiertas, comunicación plena, transparencia y confianza que pueda tener la ciudadanía en el trabajo. Vamos a revisarlo. Vuelvo a insistir, la comunicación plena, transparencia e información plena para la buena toma de decisiones por los miembros del Consejo. Pues vamos a trabajar con ellos, obviamente. Los puntos de vista, las opiniones son bienvenidas. Finalmente todas vienen a sumar una parte muy importante del trabajo que tenemos que realizar, y todas ellas tendrán apertura.
22: Pues esto se da en medio de todas estas suspicacias, en medio de todos estos señalamientos, y hoy el Zoológico de León, pues bueno, se pone una vez más a prueba ante esto que le ha dolido a toda la gente, y no solamente a quienes velan y procuran el cuidado de los animalitos, sino también a toda la gente, ¿no?, que dice cómo es posible que estén pasando estas cosas, y sobre todo, pues bueno, lo que se exige es que haya claridad en la forma en que se maneja el Zoológico de León. 2:43 p.m. Vámonos a la pausa comercial. Regresamos, no se vaya.
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6: 2:43 p.m.
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0: 47, gracias por continuar con nosotros. 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
1: Gracias a ustedes, hasta luego.
0: Vámonos a la pausa, regresamos aquí a Nissan, dice Susana, a la mejor sucursal de Nissan, que es la de Solidaridad. Vamos al corte y regresamos.
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3: Son las 3.
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0: la tarde con tres. Mi querido Carlito, ¿cómo estás?
1: Bien, ¿y tú, mi Mari, cómo estás? ¿Qué me cuentas?
0: Pues aquí nomás antojándome.
1: ¿De qué?
0: Es que estoy en la Nissan Vegusa Solidaridad.
1: Ah, vaya, vaya.
0: Vaya, vaya, dicen los muchachos. Vaya, vaya. Carlito, pues vámonos al resumen, si no tienes inconveniente.
1: Vámonos al resumen. Este jueves 6 de agosto, elementos de la Policía Municipal y del Grupo Lobo detuvieron a Misael N., de 25 años, identificado como uno de los presuntos responsables de robos a vehículos mediante cristalazos en distintos puntos de Irapuato. La detención se realizó como resultado de trabajos de inteligencia y seguimiento, luego de que el conductor de una camioneta ignorara un semáforo en rojo y mostrara una actitud evasiva durante un recorrido de vigilancia. La intervención ocurrió sobre la avenida Mariano Abasolo y concluyó en la colonia Bajada de San Martín, donde los oficiales localizaron 4 envoltorios con características de la droga conocida como cristal. De acuerdo con la consulta policial, el detenido cuenta con 7 ingresos previos por diversas faltas y delitos. La persona, el vehículo y la droga quedaron a disposición de la autoridad competente para continuar con las investigaciones. En más temas locales, el gobierno de Irapuato llevó a cabo una nueva jornada de miércoles ciudadano en tu comunidad en Carrizal Grande, donde habitantes de la localidad y zonas cercanas recibieron atención directa, trámites y diversos servicios municipales. Durante esta jornada participaron dependencias como el Registro Civil, Servicios Públicos, Salud, JAPAMI, Seguridad Ciudadana, el Instituto de las Mujeres Irapuatenses y Servicios Médicos Municipales. Entre los servicios brindados destacaron la entrega de actas de nacimiento y la celebración de más de 22 matrimonios civiles. La presidenta municipal, Lorena Alfaro García, afirmó que estas jornadas permiten acercar el gobierno a la población y atender de manera directa sus necesidades. Por su parte, la presidenta del DIF municipal, Valeria Alfaro García, señaló que estas acciones fortalecen el bienestar de las familias de las comunidades rurales. Finalmente, la Contraloría Municipal de Irapuato informó que cambió sus oficinas al Boulevard Paseo Solidaridad en el número 11189 en el fraccionamiento CFE, donde continuará brindando atención a la ciudadanía de lunes a viernes en un horario de 8:30 de la mañana y hasta las 4 de la tarde. El cambio busca mantener los servicios de orientación y recepción de trámites en una nueva ubicación. La dependencia recordó que la población puede presentar quejas y denuncias relacionadas con la actuación de personas servidoras públicas, así como recibir asesoría sobre procedimientos administrativos. Además de la atención presencial, las denuncias también se puede realizar por vía telefónica, correo electrónico o mediante la plataforma digital del gobierno municipal. Ese es nuestro resumen informativo este jueves 6 de agosto en la primera hora de MBS Noticias.
0: Muchas gracias, Carlito. Dinos, por favor, cómo te encuentras en las redes sociales.
1: Nos encontramos en X como @CarloRebán y en Facebook como Carlo Vanegas. Bueno, Mari, yo que tú me preparaba la chequera para que no te salgas con un granote en la lengua.
0: Bueno, voy a ver.
1: A ver cuál voy te hace ojitos.
0: Yo te platico.
1: Perfecto.
0: Gracias,
1: te
0: Carlito.
1: Te mando un abrazote. Hasta mañana, mi Mari.
0: Bye.
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3: Narco pone en la mira influencers. Suman 19 asesinados desde 2024. El crimen organizado ha convertido a los creadores de contenido en un nuevo objetivo de la violencia en México. De acuerdo con un recuento periodístico, 19 influencers han sido asesinados desde 2024 en hechos relacionados con presuntos vínculos con grupos delictivos, amenazas, extorsiones o represalias por el contenido que difundían en redes sociales. Especialistas advierten que las organizaciones criminales utilizan las plataformas digitales para enviar mensajes, intimidar rivales o construir una imagen pública, lo que incrementa el riesgo para quienes generan contenido. El fenómeno ha encendido las alertas sobre la seguridad de comunicadores e influencers en distintas regiones del país. Estados Unidos endurece el combate al CJNG y frena exportaciones de aguacate en Michoacán. Estados Unidos intensificó su ofensiva contra el cártel Jalisco Nueva Generación al anunciar recompensas por $100 millones para localizar a 5 de sus principales dirigentes. Paralelamente, suspendió temporalmente certificaciones para exportar aguacate desde Michoacán tras amenazas contra inspectores del Departamento de Agricultura estadounidense. La medida afecta directamente al sector aguacatero mexicano, que estima pérdidas cercanas a $5 millones diarios mientras permanezcan las restricciones. Productores y autoridades buscan restablecer las condiciones de seguridad para reanudar las exportaciones al principal mercado internacional. Desafueran a alcalde acusado de ser autor intelectual del homicidio de la periodista Roxana Guzmán. El Congreso de Veracruz aprobó retirar el fuero al alcalde de Ixhuatlán del Sureste, Raúl González Martínez, señalado por la Fiscalía Estatal como presunto autor intelectual del secuestro y homicidio de la periodista Roxana Guzmán. Con la decisión legislativa, el funcionario podrá ser sometido a proceso penal. Las investigaciones sostienen que el crimen fue planeado y ejecutado por un grupo de personas, varias de las cuales ya fueron detenidas. Organizaciones defensoras de periodistas consideraron el desafuero como un paso importante para combatir la impunidad en los que es contra la libertad de expresión.
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3: Estados Unidos e Irán aseguran que un acuerdo sobre el Estrecho de Hormuz podrá anunciarse esta semana. Funcionarios de Estados Unidos e Irán informaron que las negociaciones para garantizar la navegación en el Estrecho de Hormuz avanzan y que un acuerdo podría anunciarse en los próximos días. El objetivo es reducir las tensiones y asegurar el tránsito por una de las rutas marítimas más importantes para el comercio mundial de petróleo. El entendimiento contempla mecanismos para evitar incidentes entre embarcaciones militares y comerciales, así como nuevas rutas de navegación. Analistas consideran que un acuerdo contribuiría a disminuir la incertidumbre en los mercados internacionales de energía. La inflación en los países desarrollados baja a 4.2% en junio tras 3 meses de aumentos. La Organización para la Cooperación y el Desarrollo Económicos informó que la inflación anual en los países miembros descendió de 4.6% en mayo a 4.2% en junio, poniendo fin a 3 meses consecutivos de incrementos. La reducción estuvo impulsada principalmente por la baja en los precios de la energía. La OCDE explicó que también se observó una moderación en los costos de los alimentos y otros bienes de consumo. El organismo señaló que aunque persisten riesgos económicos globales, la desaceleración representa una señal positiva para las economías desarrolladas. El ébola en la República Democrática del Congo supera los 1.800 fallecidos. La República Democrática del Congo informó que el actual brote de ébola ha provocado 1.801 fallecimientos y 3.973 casos confirmados desde mayo. Las autoridades sanitarias mantienen campañas de vacunación y vigilancia epidemiológica para contener la propagación del virus. El Ministerio de Salud indicó que la tasa de letalidad se mantiene por encima del 45%, mientras continúan los esfuerzos para localizar contactos de personas contagiadas y fortalecer la atención médica en las zonas más afectadas por la emergencia sanitaria.
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0: Son las 3 de la tarde con 12 minutos, 3 con 12, y antes de irnos a la pausa, le comparto que en el municipio de Apaseo El Grande están, bueno, pues en atención a los productores, están buscando apoyar a los productores. De hecho, hay de enero a junio de este año, la Dirección de Desarrollo Social otorgó más de 1,000 apoyos a productores, pero también a familias de Apaseo El Grande. Estas acciones abarcan, por ejemplo, mejoramiento de vivienda, almacenamiento de agua, rehabilitación de espacios públicos, fortalecimiento de pequeños negocios, porque también los incluyen, y con ello benefician tanto habitantes de la cabecera municipal como de comunidades rurales. Entre los principales resultados destacan la entrega de 381 calentadores solares, 58 apoyos de techo firme, 193 cisternas y 305 acciones del programa Mi Colonia Color. Además, el programa A la Par realizó obras y entregó apoyos en especie, mientras que Mi Chambita, que así se llama otro programa, benefició a emprendedores con herramientas para impulsar el autoempleo y fortalecer la economía local. Las autoridades municipales señalaron que estos programas buscan atender necesidades prioritarias. El alcalde José Luis Chelis Olivero Susabiaga reafirmó el compromiso de seguir acercando apoyos a colonias y comunidades. Y de Apaseo El Grande nos vamos un poquito poquito más adelantito, San Miguel de Allende, donde el gobierno destinó cerca de 3 millones de pesos para fortalecer al sector agrícola con la entrega de 215 toneladas de fertilizante a 1.400 productores del área rural. A través del programa Soy Tu Amigo, Apoyo con Fertilizante 2026, se distribuyeron 8.600 bultos de sulfato de amonio, pues para reducir el costo de producción. Esto fue lo que dijo el alcalde Mauricio Trejo, allá en San Miguel de Allende.
4: Cuenten con tractores, cuenten con semilla y cuenten con fertilizante, no nomás este año que ya se entregaron, sino el año que entra también, antes de que yo me vaya. Por eso hacemos estos apoyos, porque entendemos que para ustedes significan algo importante.
0: El presidente municipal Mauricio Trejo Pureco puso en marcha allá en San Miguel de Allende este proyecto, pero además ofreció seguir trabajando hacia el campo y por el campo. Dijo que los apoyos continuarán el resto de su administración. 3:14 p.m, vámonos a la pausa comercial. Regresamos, no se vaya.
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5: 3:14.
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10: En medio de este verano quiero platicarte de un popular traje de baño que surgió en los años 40 y que en definitiva supuso una gran liberación para las mujeres de aquella época. Te hablo, por supuesto, del bikini, cuyo Día Internacional se celebró el 5 de julio. En realidad, la historia del bikini comenzó hace miles de años. En un mosaico siciliano del 1600 a.C., podemos observar a varias mujeres que vestían un traje similar a esta popular prenda. No obstante, el primer traje de baño de dos piezas del que se tiene constancia se remonta a la época romana, cuando se usaban para hacer deporte, y el concepto del bikini como tal llegó mucho después. A mediados de los años 20 y durante el racionamiento de telas en la década de los años 40, empezaron a aparecer trajes de baño de dos piezas estadounidenses. Posteriormente, su uso empezó a extenderse tanto en América del Norte como en Europa. La diferencia entre estos primeros diseños y el actual bikini era mantener el empeño de ocultar el cuerpo y la figura femenina todo lo posible, ya fuera bajo volantes o adornos que escondían el cuerpo de la mujer. En junio de 1946, surgió el bikini tal y como lo conocemos hoy, gracias a un ingeniero mecánico y diseñador francés, Louis Réard. Cuando ya se preparaba el terreno para la Guerra Fría, Estados Unidos llevaba a cabo pruebas nucleares con bombas de hidrógeno en el atolón polinesio de Bikini, ubicado en las Islas Marshall, una formación coralina en pleno Océano Pacífico. El terreno sufrió la potencia de la detonación y su vegetación quedó completamente desolada. Por esas fechas, Réard, después de ver cómo las mujeres se remangaban el bañador para broncearse, tuvo la idea de esa novedosa prenda que en su tiempo desafió las estrictas leyes morales y de conducta. Para ese primer diseño, Réard tomó un sujetador y dos piezas cortadas en triángulos que elaboró con apenas 76 centímetros de tela, de acuerdo con la

rivista del Smithsonian. El escueto conjunto de dos piezas fue lucido por la bailarina de cabaret Micheline Bernardini, ya que ninguna otra chica quiso portarlo. Se presentó en la piscina de Molitor de París en julio de 1946. Era el bañador más pequeño del mundo, y en honor a la desnudez en la que aquella isla coralina había quedado, se le dio el nombre de bikini. Lucía Bosé fue una de esas primeras portadoras públicas, ya que recogió el título de Miss Italia con un pequeño bikini, lo que puso la prenda ante los ojos de todo el mundo y con ello consiguió el éxito y reconocimientos necesarios. Esta prenda estuvo prohibida en algunos países e incluso en regiones de Estados Unidos y fue gracias a la normalización que hicieron tanto actrices como modelos y medios de comunicación que el bikini logró superar esos rígidos principios morales y pasó de ser censurado a convertirse en toda una tendencia. A mediados de los años 50 ya se consideraban de moda, popularizado por estrellas como Brigitte Bardot. A lo largo de años ha cambiado de forma y diseño. Entre las múltiples versiones se encuentra el trikini, el tankini o el burkini, este último adaptado a mujeres musulmanas. Desde ese lejano primer modelo que provocó tantas protestas y manos en la cabeza, el bikini ha evolucionado de acuerdo con el estilo de cada época y ha llegado a nuestros días como uno de los indispensables de cada verano.

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2: 322.
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¿Cómo están? Muy buenas tardes, Marisela, amigos de Noticias de MBS Irapuato. Vámonos con lo mejor de la información en este jueves. Comenzamos con la Leagues Cup porque los penales le impidieron a las Chivas arrancar su participación en dicho torneo con 2 puntos y se conformaron solamente con una unidad tras el empate a 1 con Los Ángeles FC y caer en la tanda de penaltis por 5-4. El equipo de Gabriel Milito tuvo para ganar, pero otra vez la sequía de sus goleadores les costó y fue de nuevo Alvarado quien pudo empatar el encuentro. Ya en la tanda de penaltis, Kevin Castañeda y Luis Romo quien falló para dejar a Guadalajara solamente con una unidad. Luis Romo de manera muy displicente que cobró su penalti que fue el que definió esta tanda. Por su parte, los Diablos Rojos del Toluca hicieron pesar su cancha y se impusieron 3-0 al Seattle Sounders en el estadio Nemesio 10, en juego histórico, pues fue el primero en la historia de este torneo, en la corta historia de la Leagues Cup, que se disputó en suelo mexicano. La competencia que reúne a los equipos de la Liga MX y la MLS le dio a los Diablos 2 juegos como local por haber sido el mejor mexicano en la edición pasada, situación que aprovecharon los rojos y con goles de Gallardo, Eliño y Federico Viñas, que regresó al fútbol mexicano, ya se estrenó y así sumaron sus primeros 3 unidades de la competencia. Por su parte, Rayados de Monterrey sufrió un duro descalabro de 2-1 frente al Orlando City en su segundo compromiso, en un partido marcado por las decisiones arbitrales y la polémica, pero también en uno de los que quedó claro que Matías Almeida tiene mucho que trabajar por delante con el conjunto de Rayados. Mientras tanto, Lionel Messi lideró la imponente victoria del Inter de Miami sobre el Atlético de San Luis por marcador de 4-2. El 10 firmó un doblete para que el conjunto de Florida sumara sus primeras unidades en el torneo, a pesar de que el conjunto potosino se había ido muy temprano arriba del marcador. Sin embargo, a los 10 minutos, el conjunto de Miami le empezó a dar la vuelta a dicha situación. Y en más resultados, el equipo de Querétaro cayó 2-0 frente al FC Dallas y el León se impuso 1-0 a la escuadra del Nashville. Para los encuentros de este jueves a las 5:30, Santos se enfrenta al New York FC. Por su parte, a las 6 de la tarde, Cruz Azul se mide al Philadelphia Union. A las 6:30, Necaxa ante el Chicago Fire. A las 7 de la noche, los Cholos de Tijuana ante el Austin FC. Y a las 8 de la noche, las Águilas de América en el Estadio Azteca reciben al San Diego FC. Y terminando la jornada, a las 8:30, Puebla se mide al Timbers de Portland. Pasamos al premundial de la CONCACAF Sub-20 porque la selección mexicana consiguió su boleto a dicho mundial que se disputará en Azerbaiyán y Uzbekistán el próximo año tras imponerse 4-0 a la escuadra de Panamá en cuartos de final. Con goles de Silvestre al 33, Hugo Camberos, quien primero falló una pena máxima y luego aprovechó el rebote al 57, Johan Orozco al 76 y Diego Ramírez finalmente al 88, el combinado azteca que dirige Alex Diego venció al conjunto panameño, donde se despidió del estadio Cuauhtémoc, ya que los encuentros de semifinales y final de este certamen de la CONCACAF se disputarán en el estadio Azteca, donde ahora la representación mexicana enfrentará a Canadá en semifinales como parte de su lucha por el título de la competencia internacional, que además, ya lo decíamos, otorga el pase a los Olímpicos de Los Ángeles en 2028, por lo que el primer objetivo ya está consumado, el clasificarse al Mundial de la especialidad, pero viene lo más complicado, el conseguir el pase a los Olímpicos, que es ganando únicamente el torneo. Las semifinales se disputarán el día de mañana a las 8 de la noche frente a Canadá y la otra semi a las 3 de la tarde Costa Rica ante Estados Unidos. Ya son los 4 equipos clasificados al Mundial. Y por otro lado, en los Juegos Centroamericanos y del Caribe, el otro equipo tricolor para el Sub-23 goleó también 4-0 a Panamá en las semifinales de los Juegos Centroamericanos, con lo que avanzó a la final y aseguró medalla. Espera el ganador de la serie entre Colombia y Venezuela, por lo tanto, también la selección mexicana que representa en esos Juegos ya aseguró, ya sea la de plata o bien ganando la final, la de oro. Y terminamos con el básquetbol profesional en México, ya que se disputa la tercera fecha de la Liga Nacional de Baloncesto Profesional Femenil con la serie, donde los Freseros de Irapuato ahora visitaron al conjunto de los Diablos Rojos del México. Lamentablemente, el equipo fresero consiguió la derrota en el primer juego de esta serie 99-73, un juego que se fue retrasado
debido a problemas en el lugar. El primer parcial estuvo un poco más reñido, fue un 23-20 a favor de los locales, mientras que el segundo y tercer cuarto fue totalmente para los de México, ya que terminó con un 25-13 y un 26-17. El cuarto periodo fue un 25-23, pero ya prácticamente el equipo de los Diablos tenía la victoria en el bolsillo. Un duro compromiso donde el mejor de freseros fue de nueva cuenta William Garrett con 23 puntos. Le siguió el venezolano Pirela con 10 tantos. Para hoy se disputa el juego número 2 de esta serie en punto de las 8:15, ahí mismo en la casa de los Diablos del México. Hasta aquí llegamos con la información. Nos escuchamos el día de mañana. Que pasen una excelente tarde.

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3: 3:34.
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16: Nos enlazamos hasta la cabina de Exa Irapuato, donde se encuentra mi querido Marco Mesa. Marco Mesa, ¿cómo estás?
17: Mi querida Marisela Luna, te saludo a ti y a todos los que ya nos están sintonizando hoy, jueves 6 de agosto.
16: 6 de agosto, ya quebró la semana, Marco
17: Ahora
16: Mesa.
17: Ahora sí, no me equivoqué, porque ayer ya ves que andaba yo quién sabe dónde.
16: Ajá, pero hoy sí es jueves y sí es 6.
17: Sí, no alcancé a llegar allá, discúlpame, pero con eso de los arreglos de Paseo Irapuato, se llama, ¿verdad?, la calle.
16: Ajá, ajá.
17: Pues es un relajo porque desvían a la gente por otra calle y entonces ahí te topas con un semáforo que literal dura 30 segundos. Entonces, pues ya te imaginarás. Yo pienso que si van a dirigir los coches para otro lado y hay semáforos, pues denle por lo menos un minuto para que alcancemos a pasar todo el tráfico que vamos por Paseo Irapuato y no los dejen igual, porque es un atoradero y un caos. Entonces, pues, mejor me vine para acá porque ya no llegué hasta allá, Mari, perdóname.
16: Bueno, lo bueno es que llegaste, mi Divo, y que estás bien.
17: Todo en orden, con mucha información para ti y para todos los que nos están escuchando.
16: A ver, dale.
17: Bueno, antes que nada, porque luego se me pasa, quiero mandarle una gran felicitación por su cumpleaños a nuestro gran amigo que siempre nos escucha, don Poncho Vargas.
16: ¡Ay, don Poncho, muchas felicidades!
17: Hoy está de fiesta, esperemos que cierren la calle, hagan los tamales, el mole, el pollo y el arroz.
16: Ay, qué rico, ni me antoje. Y saludos que nos toque. Hasta la carpintería para él y que la pase muy, pero muy bien.
17: Bueno, pasadas las felicitaciones, pues tengo otra noticia para ti. Adivina quién se va a presentar el próximo 29 de agosto en el Lunario del Auditorio Nacional. Con su concierto, ¿quién? Que se titula 40 años después.
16: Alex Intec.
17: No.
16: ¿Los Hombres G?
17: En el Lunario, es un lugar un poco más pequeño. Ajá.
16: Ay, no sé, me doy.
17: Bueno, pues se va a presentar la mamá de nuestra querida Oka.
16: ¡Ay, Prisma!
17: Prisma en concierto, ¿tú crees?
16: Oye, ahora sí vamos.
17: Pues esperemos que sí, fíjate que es el 29 de agosto allá en la Ciudad de México. Me dio mucho gusto porque todo este eco de que su canción de color de rosa está sonando por todos lados, ya la está regresando a los escenarios y pues es una gran noticia para todos los que la admiramos.
16: Me da mucho gusto también porque cuando se presentó acá con las grandiosas, ¿era?
17: Sí.
16: Decían que era una única ocasión, que era solamente un evento especial, pero mucha gente estaba muy emocionada con las canciones de Prisma. La verdad es que es una excelente noticia que podamos volver a disfrutar a esta señorona en el escenario y ojalá que pues podamos platicar con ella previo a esta presentación del Lunario.
17: Bueno, pues ojalá que nuestra amiga Oka nos esté escuchando y le mandamos una felicitación por el gran logro de su mamá.
16: Ay, sí, qué bueno.
17: Bueno, vámonos a la Casa de los Famosos porque ya tenemos nominados de esta semana y resultaron Memo Schutz, Gema, Jimena, Herrera, Ernesto La Guardia y Massad. ¿Quién crees que salga, mi querida Marisela?
16: Jimena, fíjate que no sé, porque el fandom de estas niñas, Brianda y Janet, se van a ir con Jimena. Uh-huh. Creo que el más indefenso es de fandom es este hombre Massad.
17: ¿Será? ¿Será?
16: No sé, o sea, de solita Jimena no creo que la libre, ¿eh?
17: Yo pienso que van a sacar a Jimena ahora sí.
16: Sí, puede ser.
17: Acuérdate que la semana pasada por tantitas décimas se salvó.
16: Sí.
17: Entonces no creo que esta semana se haga la diferencia, pero bueno, ya veremos, ahí están las y los nominados de esta semana. Y bueno, con respecto a Galilea...
16: Anthony Corona dice que el árabe, o sea... Que
17: también Anthony, híjole. Bueno, sí. vamos viendo. Mira, lo que pasa es que el árabe trae todo el fandom de las perdidas.
16: Ajá.
17: Entonces, pues, son muchas.
16: Sí, cierto, tienes razón.
17: Entonces, de hecho, mi amigo, el Vaya Vaya, siempre tiene sus estadísticas en donde la gente va votando y ahí te das un aire de cómo está. Mira, te lo voy a decir. Uh-huh. El que la gente está votando para que se quede, la que tiene más votos para que se quede es Gema.
16: Ok.
17: También le sigue Memo Schutz y Ernesto La Guardia.
16: Ajá.
17: Y los que tienen menos votos, bueno, después sigue Massad y la que tiene menos votos es Jimena.
16: Está entre Jimena y Massad.
17: Ajá, así es.
16: Porque Massad creo que le está pesando mucho la diferencia de cultura.
17: El idioma.
16: Y el idioma, pero la diferencia que de cultura que luego no entiende, ¿no?
17: Lo que está pasando. Aunque creo que le echa ganitas, ¿no? Como que se adapta, sí, pero... y bromea aunque no pueda y así.
16: Pero, por ejemplo, a ellos no les importa que Massad no coma cerdo.
17: Ajá.
16: Y para él es sagrado no comer cerdo.
17: Sí, sí.
16: Entonces le critican mucho que no coma cerdo, como diciéndole, ay, pues ya estás aquí, ya tienes que acomodarte.
17: Ya
16: pues
17: cómetelo.
16: No.
17: Unos taquitos de pastor.
16: No, pues no, o sea, él es no, entonces eso le está pesando mucho.
17: Sí.
16: Y Jimena está metiendo demasiada intriga en esa casa.
17: Y es como así despacito y calladita y órale, suelta aquí, suelta allá, ¿no?
16: Sí, es de las que avientan la piedra y esconden la mano, es peligrosa.
17: Que tú a todo con los dichos, me encanta. Claro, porque es la que camarón que se duerme, pues se la lleva la corriente, ¿no? Es porque cuando árbol que nace torcido, pues, ¿no? Así tú.
16: Marco Mesa, me encanta. Pues también te vas y me dejas sola. No, ay, me tengo que entretener.
17: Bueno, fíjate que salió otra información en donde, se metieron a investigar a la doctora que le hace todos los arreglitos a Galilea Montijo.
16: Ajá.
17: Y dicen que la doctora María del Mar Guerra, pues también tiene su labio chueco, ¿no?
16: Ajá.
17: Y luego dice que investigamos su cédula profesional y encontramos que es médico general, que estudió estética facial en línea en una universidad Patito de Monterrey. Dice, la medicina genómica orientada a la estética existe como campo científico en desarrollo, pero en la oferta comercial actual existe una línea muy delgada entre la ciencia real y la charlatanería. Pues que con esa persona, Galilea, se había hecho estos arreglos, pero ya subieron el podcast que hizo esta doctora con Galilea para explicar un poco el asunto de por qué sufrió una parálisis facial. Y resulta que fue con un médico y le dijo, échate esta sustancia, y en lugar de ayudarle, le quemó la parte de la cara y de ahí le resultó la parálisis facial. Pero vamos a escuchar a Galilea Montijo, que explica en este podcast lo que sucedió.
3: Conclusión, para poderlo poner, es Gali se hace el procedimiento quirúrgico con el cirujano plástico y de pronto empieza a sentir que la cicatriz no cerraba y te mandan un líquido, ¿no? Y ese líquido te quema.
18: Según el líquido era para desinflamar.
3: Exacto.
18: ¿Ok? Y porque no desinflamaba. Entonces, este líquido cuando yo me lo ponía, me ardía demasiado y me ardía, o sentía que me quemaba. Y al tercer, cuarto día, empiezo a ver esto blanco y le marco al doctor y de hecho le mando una foto y me pone una de sus enfermeras, que te pusiste. Digo, ¿cómo que me puse? El líquido que me mandaron. Entonces el doctor ahí me empieza a mandar, porque yo estaba en Nueva York, y me empieza a mandar solo lavarme con jabón, esto para desinfectar, que es Neosporin.
3: Microdacin.
18: Y solamente como para desinfectar. Cuando llego aquí, te llamo y te digo, ¿qué hago?
3: No, estabas allá y me mandaste una foto.
18: ¿Una foto?
3: Me dijiste, Doc, esto es normal. Y yo,
18: ¿qué?
3: Claro que no, vente para acá.
18: Vente para acá. Entonces, tú llamas al doctor, el doctor viene, empiezan a
3: discutir un poco.
18: Empiezan a... y me ponen células madres, que era a mí lo que me preocupaba. Ya no me preocupaba ni la ceja, me preocupaba la quemadura. Y bueno, durante estos 6 meses que se arregla, que no se arregla, y yo la cara cada vez la veía, sí, como la ceja que se me venía de este lado, la cara se me venía hacia acá, porque era, no la cara, la boca, porque era una cosa que yo no la podía controlar, de el resultado, la contractura tan grande que tenía en el cuello.
3: Correcto.
18: Este lado se empezó a venir para acá y lo que me dices tú, me empiezan a tratar como si yo tuviera, que también los medios empiezan a distorsionar las cosas, como si yo tuviera una parálisis, sí, facial.
17: Pues eso sucede cuando lamentablemente uno confía en los doctores y pues te echas y te pones lo que te dicen y resulta que no servía para eso, ¿no?
16: Pues por eso hay que buscar doctores que sepan y que te atiendan personalmente.
17: Sí, que tengan toda la certificación para desarrollar los procedimientos sin ningún inconveniente.
16: Lo platicábamos el otro día con Jorge Cabrera Hinojosa, ¿te acuerdas?
17: Sí,
16: que le mandamos un saludo muy grande.
17: Así es.
16: Al cirujano Jorge Cabrera. Y nos decía, no importa, porque entramos a su consultorio y vimos así como que todos los diplomas que tiene. Y nos decía, no importa que tú preguntes cuántos diplomas tienes, qué estudios tienes, dónde estudiaste, porque eso es lo que es tu garantía.
17: Claro.
16: Para cuando te vas a hacer un procedimiento. Y justo hablábamos con él de eso, ¿no? Del riesgo que existe de no poner atención en quién nos está haciendo un procedimiento. Porque podrás tener muchos estudios, pero también hay que tener muchas horas vuelo y mucha experiencia.
17: Así es, como en todos lados, mi querida Marisela, no nada más en el tema de la cirugía, cuántas personas están estudiando maestría, diplomado, la no sé qué, la no sé cuánto, y los bajas al campo laboral y no dan una.
16: Justamente, ¿no? Entonces, pues,
17: en
16: hay
17: fin,
16: que ver.
17: Hay que ver, tengan mucho cuidado. Y bueno, por otro lado, qué manera de, pues yo diría que de desgraciar, aunque se escuche fea la palabra, un proyecto. Resulta que, como ya te lo había comentado, pues están adelantando el estreno de la Casa de los Famosos, de la Granja VIP México, que va a coincidir con la Casa de los Famosos, porque cuando estrenen la Granja VIP, pues va a ir a la mitad la Casa de los Famosos. Esto va a suceder el próximo 6 de septiembre, se estrena la Granja VIP. Y ya confirmaron al primer integrante, que es el cazafantasmas Carlos Trejo. Por eso te digo, qué manera de desgraciar un proyecto. Porque pues, ese qué, ¿no?
16: Pues sí,
17: yo
16: pero
17: digo,
16: les genera show y les da
17: pues
16: mucho
17: sí,
16: enojo.
17: pero acá, o sea, te da todo eso, pero ¿a qué precio, no? De acorrientar un proyecto, de que tú me dices, yo te digo, y al primer intento nos peleamos. Es como, pues mejor me voy a un anexo y me saco, ¿no? O me voy a una cárcel y pues me saco a los que den más guerra y los meto en proyecto. ¿Eso estará bien?
16: No, pues no.
17: Pero
16: no,
17: bueno,
16: claro que no.
17: Yo digo que hay personas que te pueden dar contenido más inteligente que una persona que se dice cazafantasmas, pero que de tres palabras dos son groserías y de dos acciones una son golpes, pues no sé qué vamos a hacer.
16: Exactamente. No, yo digo que hay que ver a ver quién sigue, porque te acuerdas que este tiene un pleito casado con quién es.
17: Con Adame. Con Adame.
16: Ah, no, pues.
17: Y Adame pues ya estuvo, entonces.
16: No, ya no.
17: Ya muy tarde para meterlo. Lo hubieran metido cuando estaba Adame y ahí que se agarrara.
16: Ay, no. Ay, no.
17: Yo promoviendo, ¿ves? Que sí, que no, que tú, que yo.
16: No.
17: Pero bueno, y pasando a otros temas más ligeritos, pues tu ídola ya tiene reality show, mi querida Marisela.
16: ¿Quién tú?
17: Se va a estrenar la docuserie de Ninel Conde. Se va a llamar Ninel Conde Sin Filtros. Estrena el 14 de agosto por tu plataforma favorita. Y bueno, esta producción íntima mostrará sin reservas la vida personal, las facetas cotidianas y la carrera del artista Ninel Conde. Y bueno, va a tener 4 episodios para que te la eches rapidito, Marisela. Disponibles el mero día, van a lanzar los 4 episodios y va a ser un recorrido día a día como empresaria, artista y una faceta personal frente a las polémicas que han marcado su trayectoria. ¿Qué te parece?
16: Uy, no sabes qué impaciente estoy.
17: Te
16: de
17: digo,
16: que se
17: estrene. Yo sé, por eso ya te traje la fecha y todo el asunto, para que si andas en la calle también descargues los capítulos.
16: Muy bien.
17: En fin.
16: Oye, pues ya nos vamos, Marco Mesa. Fíjate que antes.
17: Ajá.
16: Quiero decirte que nos mandan un mensajito.
17: A ver.
16: Y dicen, a propósito de los estudios, y nos comparten un meme de Mario Moreno Cantinflas que dice así.
17: Ajá.
16: Por más diplomas, cargos, exacto, o dinero que tengas, uh-huh, cómo tratas a las personas es lo que define tu educación.
17: Claro.
16: Completamente de acuerdo.
17: Total y absolutamente. Sí. Eso es básico también.
16: Sí. Bueno, pues ya nos vamos, Marco.
17: Vámonos. Que tengan excelente tarde y por aquí nos escuchamos el día de mañana.
16: Muchas gracias. Gracias a Anthony Corona, que estuvo allá en los controles. Gracias a todos los muchachos de producción acá en Nissan Vegusa Solidaridad. Nos encontramos mañana en punto de las 2. Que tengan muy buena tarde.

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4: ¿Recuerdas cuando tu perro corría como loco detrás de una pelota? Saltaba el sillón de un brinco y te recibía en la puerta con una energía que parecía no tener fin. Un día te das cuenta de que ya no corre tan rápido, que le cuesta trabajo subir las escaleras, que duerme más y come menos. Tu lomito está envejeciendo y así como él te acompañó toda la vida, ahora te toca a ti acompañarlo a él. Lo primero que hay que saber es que la vejez no es una enfermedad. Es un estado fisiológico natural que atraviesan todos los seres vivos, incluidos nuestros compañeros de cuatro patas. Pero ojo, no a todos los perros les llega la vejez al mismo tiempo. Los de raza grande, como un pastor alemán o un labrador, se consideran adultos mayores a partir de los 6 o 7 años, porque celularmente se desgastan más rápido. En cambio, los de raza pequeña, como un chihuahua o un poodle, pueden no entrar en esta etapa sino después de los 10 años. Cuando tu perro envejece, los cambios no solo son de comportamiento, su cuerpo también se deteriora. Si no se cuida adecuadamente, puede desarrollar sarcopenia, que es la pérdida progresiva de masa muscular. Esto le provoca dolores crónicos, debilidad en las patas y dificultad para levantarse o mantenerse de pie. Y el problema va más allá de las piernas. El músculo no solo sirve para caminar, también produce sustancias llamadas mioquinas, que ayudan al metabolismo y facilitan la comunicación entre el cerebro y el hígado. Cuando el músculo se pierde, todo el organismo se resiente. Además, pueden aparecer padecimientos como insuficiencia renal crónica, artritis y hasta algo parecido a la demencia senil humana, que los veterinarios llaman síndrome de disfunción cognitiva canina. Sí, los perritos también pueden olvidar dónde está su plato o desorientarse en su propia casa. Ahora, la buena noticia. Hay mucho que puedes hacer para mejorar su calidad de vida. Llévalo al veterinario al menos cada 6 meses y pide que le hagan estudios de sangre, porque el diagnóstico temprano es clave para que cualquier tratamiento sea eficaz. Mantén al día su vacunación y desparasitación. Cambia sus croquetas por unas formuladas especialmente para perros maduros, con menos proteína. Límpiales los oídos y báñalo una vez al mes. Déjale juguetes para que se entretenga y mantenga la mente activa. Y sobre todo, no lo obligues a hacer cosas que ya se le dificultan. Tenle más paciencia. Sácalo a pasear periódicamente, pero a su ritmo. Y dale el cariño que siempre mereció. Tu perro te acompañó en tus peores días sin pedir explicaciones. Ahora que le toca a él caminar más lento, es tu turno de ajustar el paso. Estos bellos seres han sido nuestros compañeros durante mucho tiempo y merecen que aumentemos los cuidados en su comida, en su ejercicio, en sus visitas al médico y en cómo los tratamos. Porque un lomito viejito no necesita que le devuelvas la juventud, necesita que lo cuides con la misma lealtad que siempre te dio. Con información del doctor Marco Antonio de Paz Campos, director del Hospital de Pequeñas Especies de la FES Cuautitlán de la UNAM. Un guión de Leonardo Santiago, con información del portal Ciencia UNAM. Les saluda Mónica Genis.
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que al millón, porque al 100 cualquiera. Cualquiera, y la verdad tú no eres cualquiera. Y quiero decirte que, bueno, quiero decirte algo, Anthony. Quiero decirles que Anthony y yo estamos felices de presentarles este programa. La verdad va a estar chulísimo, va a estar con ganas. Y bueno, en Irapuato, Guanajuato, perdón, luego se dieron cuenta, que dicen, esto está como que en el avión. Sí, la verdad, anda en el avión, pero ya todo bien, todo súper, todo genial. Es que no tenía audios, y ya, pero ya tengo, ¿vale? Bueno, quiero decirles que estamos a 28 grados centígrados en Irapuato, Guanajuato. Se dice, se comenta, se rumura. Bueno, es el run run de la tarde que va a llover, bandera de México, ¿eh? Ahorita, en este momento, no. Pero a las 5 de la tarde hay 30% de probabilidad de lluvias, aumentando 60% a las 6 de la tarde. A las 7, 50% probabilidad de lluvia. Y así sucesivamente. Parece que va a ser una tarde, noche lluviosa. Parece, ¿ok? No lo sé, ya saben que de repente los pronósticos pues realmente cambian, pero no sé qué pueda pasar. Así que bueno, coméntenos al 462-124-2004 cómo están en sus condados, en sus alcaldías, en sus ciudades, en sus pueblos mágicos, en sus colonias. Sí, porque ahora resulta, de verdad, decimos, antes era, es que llovió en la ciudad. No es cierto, ya no llueve en la ciudad, ya llueve que algunos de que no, pues es que por acá un tormentón, y nosotros, ¿qué? ¿De qué estás hablando? El otro día llegó Nes todo revolcado y demás, que porque por allá, por donde vive, había un tormentón, se cayeron árboles, se cayeron espectaculares y toda la cosa, y nosotros más secos que un desierto, de verdad, eso había pasado. Entonces, por lo tanto, actualmente les pregunto que cómo están en sus colonias, en sus alcaldías, en sus municipios, en sus pueblos mágicos, en el patio de su casa, el de atrás, en el delantero, si llovió acá, no llovió, cuéntenos al 462-124-2004. Y bueno, el día de hoy, tú bien sabes que siempre te presento las efemérides musicales, pero hablando de efemérides, quiero decirles que no tenemos efemérides. No, bueno, sí hubo muchos nacimientos, ¿verdad? Pero hoy, famosos, hoy no. A veces tenemos hasta 5 o 6, pero hoy nada. ¿Pero qué crees? Un día como hoy de 1965 en el Reino Unido, la banda de música rock The Beatles lanzó su quinto disco titulado Help.

Es el quinto álbum de estudio de la banda de rock The Beatles, que fue lanzado al mercado un 6 de agosto de 1965. Al mismo tiempo, la banda también sacó la banda sonora de su película del mismo nombre. Ah, porque no sé si tú no sabías o no sé, hicieron álbum, hicieron película, hicieron de todo. Además, este disco presenta 14 canciones en su forma británica original, de las cuales 7 aparecen en la película. Y las 7 canciones ocuparon el primer lugar de las listas de popularidad. Obviamente también incluía el tema más versionado jamás escrito. Estoy hablando de Yesterday.

amigos de XFM, no viví estos tiempos, pero créanme que, híjole, qué letras, qué música. O sea, ahorita estaba yo escuchando las canciones que trae el disco Help y quedé enamorada. O sea, sí, ya tenía rato que no escuchaba The Beatles. Y no sé, sientes como una nostalgia, como ese no sé qué que lo vivieron tus papás, tus abuelos, y que para ellos era la música de locos. Ellos eran los rebeldes, ¿eh? Y estamos hablando de por ejemplo, ahorita de los que nos están sintonizando, nuestros papás, nuestros abuelitos, eran lo que escuchaban, eran unos hippies locos. Estaban más locos que nosotros. De verdad, bandera de México. Híjole, por eso el tema del día de hoy podría ser así como que la verdad, las modas y demás. Pero hoy vamos a hablar precisamente haciéndole honor a este álbum, porque para muchos es considerado uno de los discos más importantes a nivel mundial. Así que el tema del día de hoy, recomiéndanos el álbum de discos que digas, con este disco, Gons, no me salto ni siquiera una canción. Presúmeme, dime, tienes que escuchar este álbum desde la primera canción a la última, porque yo no le salto, porque la verdad, había canciones, había discos que le hacías así con... Estos, vamos a quitar, este no me gusta, y así. Pero tú cuéntame al 462-124-2004. Vámonos con música. Anthony está en los controles, ¿eh? Listo para ponerte la música. Vámonos con Danny Ocean y esto es Partidazo. Como nosotros, Anthony, somos un partidazo. 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
1: Y continuamos con más a través de Exa FM 93.5. Y pues bueno, el tema del día de hoy, dime qué álbum de música tú escuchas sin saltarte ni siquiera una canción, ¿ok? Dicen por aquí, hola Gos, buenas tardes. El álbum que yo no dejo de escuchar y que de verdad escucho las 12 canciones sin parar es nada más la de El Silencio de los Caifanes. Y es más, te propongo una canción y es la de La Negra Tomasa. La Negra Tomasa está en El Silencio. No está en El Silencio. Estoy casi segura. Estoy casi segura porque ahí estaba Nubes, estaba la de Debajo de tu Piel, estaba Los Dioses Ocultos, Perdí mi Ojo de Venado en la del Silencio, ¿eh? No creo, pero vamos a buscarle, ¿vale? Y vamos a ver si sí y salimos de dudas, ¿te parece? Pero muchísimas gracias por mandar sus mensajitos al 462-124-2004. Entre tanto, nos vamos con música y viene Bruno Mars y esto es Eye of Might. 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
1: Las 4 con 22 minutos en Exa FM 93.5. Oye, nos están mandando un mensajito. Dice: hola, Gons. La Negra Tomasa pertenece a el álbum de El Diablito de 1990 y fue el segundo álbum de la banda. Y obviamente tenía el sencillo más exitoso, que es La Negra Tomasa. Y que es una canción original que se llama Bilongo, de Guillermo Rodríguez Fife. Y bueno, Caifanes con esta canción llegó a un público mucho más amplio, aunque fue súper criticado, porque él era de rockero, de verdad, entonces cuando entra esta de La Negra Tomasa, ya no sabía si era cumbia o era rock. Y la verdad que pues es una joya, una joyota. Dicen por aquí: hola, Gons, buenas tardes, ¿qué onda? Mi álbum favorito es nada más y nada menos, dice, tengo dos. Uno es El Pequeño Cabaret Ambulante de Enrique Bunbury. Ahí está Infinito y La Apuesta por el Rock and Roll. Esta es la de Infinito, ¿verdad?
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1: Ay, me acuerdo que fui a ver a Enrique Bunbury. Híjole, yo creo que ese señor lo he visto como unas 7 veces. Y las 7 veces que lo veo, o las veces que sean, créanme que cómo disfruto su música, ¿eh? Disfruto. El mío puede ser también el pequeño. Ah, esa es la de La Apuesta por el Rock and Roll. ¿Por qué, mi Enrique?

¡Wow! ¡Qué buenas canciones, eh! También, ¿sabes cuál es? Para mí, comparto, al igual que tú, este álbum. Yo creo que la de... Se llama La Misión de los Imposibles, algo así. Ay, no, ya La Misión de los Imposibles. Que no inventes. Bueno, mándenos sus mensajitos al 462-124-2004 para todos los que dicen, ¿cuál es el tema del día de hoy? El tema del día de hoy tiene que ver que estamos hablando acerca de los discos donde tú los escuchabas de pe a pa, que decías, con ese disco no me saltaba ni siquiera una canción, porque está buenísimo y tienes que escucharlo. No importa, mira, ya sé, que ahorita ya casi por lo regular los artistas no sacan discos completos. Pero bueno, cuéntanos al 462-124-2004. Vámonos con música y viene Olivia Rodrigo y esto es The Cure. A través de EXA, en todas partes, ponte.

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1: 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Voy a una pausa y regreso. 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
1: 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Son las 4:43 en XFM. Dice, hola Gos, buenas tardes. Para mí, el mejor disco que yo he podido escuchar es Café Tacuba, el disco Re. Ahí está la canción de La Ingrata. Ah, mira,

Sí, sin lugar a dudas, algunos dicen que este es el mejor disco de Café Tacuba. A mí en lo particular me gusta muchísimo Café Tacuba, pero no se me hace así como que yo sí sería como de las personas que le pondría a La Ingrata, le podría escuchar El Baile y El Salón, Las Flores, Esa Noche, etc. Pero El Ciclón será, no sé. Hay otras canciones que no, ni me acuerdo, fíjate. Ni me acuerdo. Pero bueno, recuerda 462-124-2004. ¿Sabías tú que Re, o el disco este que nos dicen, suele compararse con el White, el álbum de los Beatles? Porque mezcla muchísimos estilos, desde rock norteño, bolero, punk, música tradicional mexicana y mucho más. Y pues bueno, ¿cómo la ves tú? ¿Cuál es tu disco favorito del cual no te saltas ni siquiera una canción? 462-124-2004. Vámonos con Shakira, y esto es Burna, junto con Burna Boy. Esto es Dai Dai, a través de Exa FM en todas partes. Ponte.

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1: 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Ok, bueno, pues es que me dejas así como que con el hilo, con el alma en un hilo, Anthony. Primero que no, luego que sí. Bueno, está bien. Nos vamos con música. Vive Exa y es de Sad Girls a través de Exa en todas partes. 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
1: Las 5 con 9 minutos en Exa FM 93.5. Ay, ya estoy feliz como la lombriche. Vámonos con audio.
2: ¿Qué tal? Buenas tardes. Pues acá en la entrada de Irapuato, en la salida a Salamanca, ya está empezando a llover.
1: No me digas. No me digas.
2: Quiero mandarle un feliz cumpleaños a un amigo, a un gran amigo de la prepa, Emanuel Caudillo. Saludos.
1: Saludos. Las mañanitas rockeras van para el amigo. ¿Cómo dijo? Del Emanuel Caudillo de la escuela. Estas son las mañanitas. Dijo la escuela, pero no dijo el nombre. ¿O sí lo dijo? A ver, vamos a ponerle otra vez.
2: Y quiero mandarle un feliz cumpleaños a un amigo, a un gran amigo de la prepa, Emanuel Caudillo. Saludos.
1: Bueno, amigo de este cuate que nos acaba de mandar ese mensajito, yo creo que él sabe que eres tú, ¿ok? ¡Feliz cumpleaños! Que ya amaneció porque los pajarillos cantan, la luna ya se metió. Tenemos mensajitos acerca del mejor álbum. Dice, hola Gons, el circo de la maldita vecindad. Ahí te van la lista de canciones. Está Pachuco, que por cierto es la que estamos escuchando. Estaba, fíjate nada más qué rolotas traía, Pachuco si la conozca. Un poco de sangre. Un poco de sangre nueva. También es buena. Toño, esa no la conozco. Solín, ay, Solín, sí. Kumbala, luz roja es la luz. Esa. Un gran circo, pata de perro, mare, querida, entre otras. Oye, sí, era una joya, Ese álbum era una super joya. 462-124-2004. ¿Cuál es el disco? Mira, escucha esta. ¡Súbele, Anthony, todos con las manos arriba! Imagínate que vas a bailar.

bien. Qué bonitas rolas, No, sí, es que la maldita vecindad es otra onda. Vámonos con música, Anthony. ¿Qué viene? Nada más y nada menos que Hugo. Ay, mi canción favorita es esta. Ay, Bandera de México. Escuchen esta canción, Es la más top en mi playlist en este momento, Es mi canción favorita. Hugo y Angel y también Ultronate. Y esto es Moving to the Sun. Estás en Exa FM en todas partes. Ponte, súbele.

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1: Las 5:21 minutos, escuchaste a Taylor Swift a través de Exa FM. Dicen por aquí, Gun, soy Zuli. Mándanos un saludo a mi esposo y a mí. Andamos en Morelia, Michoacán. ¿Y qué crees? Hasta aquí se oye Exa FM. ¿Ya ves? Les he dicho, o sea, de verdad que la Exa FM se escucha en todas partes. Créeme, es increíble hasta dónde llega. Irapuato, deberían sentirse bien orgullosos, la verdad. Tienen la estación más chula. La estación que llega a todas partes. Oye, también dicen por aquí, mándanos un saludo, Gonz. Estamos aquí en Salamanca. ¿Y los Exa Kids? Bien perdidos. ¿Cuándo entran a la escuela los Exa Kids? Si un Exa Kid nos está sintonizando, por favor, díganos, ¿cuándo es que entran a la escuela? Porque

demasiado descanso. Demasiado descanso con ustedes. Primero me abandonan que porque tienen mucha tarea. Luego que están descansando. ¿Cómo ves, Anthony? Nos la aplican, son bien mañositos, son bien raritos, ¿eh? Ya los conozco, ya sé cómo son. Sí, son casos de la vida real con ustedes. Pero está bien, ExaKids, está muy bien. Son las 5:22 y nos vamos con más música. Nos vamos con Camila Fernández y su sencillo se llama No Manches. Así como la película, ¿se acuerdan de la de No Manches? Era Frida 2, No Manches, ¿verdad? Frida 2, No Manches. Así también le pusieron, No Manches. Estás en Exa FM, en todas partes, ponte.

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2: 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Ya son las 5:41 y ya casi esto se acaba. Pero no sin antes decirte que pues tenemos todavía un buen de musiquita. 462-124-2004. Mándenos sus mensajitos aún todavía. Tienen chance, ¿ok? Y sí, parece que va a llover. Ya cada vez nos sentimos más cerca, ¿no? El cielo se está nublando. Parece que va a llover. Ay, mamá, me estoy mojando. ¡A nada! ¡A nada, bandera de México! Aquí en La Moderna todavía no. ¿Cómo van esos condados, sus alcaldías, sus pueblos mágicos, sus colonias? 462-124-2004. Hoy nuestro reportero de Guanajuato no se ha reportado, ni el de Salamanca, ni Pénjamo. O sea, ¿qué onda? ¿Qué están haciendo? Se me hace que están durmiendo, ¿verdad? Ya están igual, descansando igual que los Exa Kids. Vámonos con Temper City. Esto es Self Aware. 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
1: Amigos, ya nos vamos, pero tenemos reporte del clima, ¿ok? Vámonos con audio.
2: Hola, hola, ¿qué tal? Bonita tarde.
1: ¿Cómo está? ¡Ay! ¿Qué pasa?
2: Hola, hola, ¿qué tal? Bonita tarde. Reporte de aquí de la pradera. Está nublado.
1: Sí, ahí.
2: Pero no está lloviendo todavía.
1: Ok. En la pradera no llueve, en la moderna aún no llueve. Anthony, según sus predicciones, dice que es probable que en la noche sí esté lloviendo. Pero según el clima, decía aquí, que para estas horas ya estaba. Pero qué bueno que no, Anthony. Así que para todos los que salen a las 6 de la tarde, vayan con ganas a sus casas, con cuidadito. A los que salen más tardecito, pues con mucho cuidado, cuídense mucho. Y por supuesto, no se alejen de Exa FM 93.5. Recuerda que hoy es jueves, ¿eh? Hoy es jueves y sucede magia en Exa FM. Porque viene Oliver Lugo con su música. Pero no solo eso, ¿eh? Al ratito viene Examorfosis Live con Sergio Olivares, que es una colección de música única e impresionante en punto de las 6 de la tarde por Exa FM. Antonio en los supercontroles, ya listo para marchar y se marchó. Yo soy Elisa González, Alex Lagón, les deseo lo mejor y en todas partes, ponte Exa.
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